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12: ¿Cómo están? Soy Claudia Mejía, un nuevo episodio de Ya Oíste. Esta vez yo, ahí los que me están escuchando, quiero que se pregunten, ¿hace cuánto no se desparasitan? ¿Hace cuánto no desparasitan a toda la familia, a la mascota? Creo que también es muy importante. Ahí pregúntenselo porque hoy traemos un tema sobre parásitos. Está conmigo el doctor Jesús Manuel Rodríguez Guzmán. ¿Cómo estás, doctor?
13: Hola, ¿cómo estás? Muy bien, muchas gracias.
12: Y yo quiero saber primero, antes que nada, ¿esta parte de la cisticercosis es igual que la tenia que escuchamos por ahí? ¿Qué pasa con esto?
13: De hecho, justamente eso es algo bien interesante, que es con lo que vamos a hablar. O sea, hablar de cisticercosis realmente es hablar de una fase de lo que es propiamente un microorganismo que se llama teniasis, que es un parásito. Taenia, hay dos tipos. Algo que se le llama Taenia solium y Taenia saginata. La que vamos a abordar para hablar de cisticercosis es la Taenia solium.
12: Y me remonto al cerdo, ¿no? Porque pues la misma palabra lo dice. Pero tenemos tal vez este mito muy bien arraigado de que el cerdo no bien cocido, ¡pum!, cisticercosis. ¿Es así o no es así?
13: No exactamente. De hecho, justamente es lo que vamos a abordar en este momento. Tendríamos que hablar de lo que es el ciclo, o propiamente el ciclo de la cisticercosis y el ciclo de la tenia. Y hablaríamos como tal, tendremos que tener en cuenta dos cosas. El cerdo se le conectaría como un hospedero intermediario y al humano como un hospedero propiamente definitivo. Pero ¿qué pasa realmente aquí? Si hablamos realmente de lo que es el cerdo, ¿Qué nos aportaría el cerdo? Realmente hablaríamos de esto. El humano o la cadena de transmisión o el mecanismo de transmisión se llama fecal-oral. Y realmente en el humano sí ocasionaría tanto teniasis como cisticercosis. En el cerdito no ocasiona lo que es teniasis. En el cerdito solamente ocasiona lo que es la cisticercosis. En el humano, en el cuerpo humano, tendríamos este gusano. Propiamente la tenia es un gusano plano, tiene una cabeza y se caracteriza porque tiene como cuatro ventosas, es decir, cuatro como hoyitos, por así decirlo, en su cabeza. Y tiene unos ganchos que se van atando al intestino. Esto es lo que hace que realmente se fije al intestino. Pero, ¿cuál es la característica de este gusano? Este gusano es hermafrodito, se reproduce por sí mismo, tiene tanto reproductor masculino como femenino. Y es plano, y cada una de estas cositas planitas adentro alberga huevecillos. Y entonces ahí empieza el ciclo. Entonces, ¿qué pasaría con esto? ¿Sabes? Una cosa interesante y que me gusta mucho. ¿Sabes cuánto mide este gusano? Mide de 2 hasta 7 metros. Okay. Y eso es muy interesante porque imagínate, en cada una de estas segmentos que se van formando, hay miles de huevos. Entonces, ¿qué pasa justo ahí? Justo ahí lo que hacemos es de que existen prácticas como pueden ser fecalismo a raíz del suelo. Esto es, hago popó, literal, en la tierra, donde ya sea que haya alimentos o incluso un mal manejo de las excretas, ¿no? Como, por ejemplo, vemos que sí hay un drenaje, pero ¿dónde desfragua esto? ¿Dónde irriga esto? Irriga a los vegetales que propiamente se consumen. Y entonces ahí es donde empieza lo interesante, porque entonces sabemos que existen animales que se le llaman de traspatio. Imagínate, las personas hacen popó, literal, ahí está la tierra, y los cerditos, ¿qué hacen? Están todo el tiempo jugando con sus naricitas, consumen esta tierra, los productos que están ahí, los niños salen a jugar, o incluso consumes propiamente algún alimento que haya sido irrigado con esta agua. Pero ¿qué pasa? Que en el cerdito entonces encontramos que ya propiamente en la tierra están estos huevecitos. Estos huevos propiamente en la tierra no va a hacer que lleguen a la siguiente fase, que es la cisticercosis. Vamos a diferenciarlo aquí. Entonces el cerdito se lo come, esos huevitos en el cerdo sí van a ocasionar que se desarrollen hasta cisticercos, pero ahí van a quedar, no se van a formar gusanos en el cerdo. Aquí es donde viene lo interesante. El humano come la carne, ¿y cómo sería realmente que el humano pueda realmente decir este consumo de la carne pueda ser lo que me origine? Un alimento mal cocinado. Pero si estamos hablando de que ya el huevo en el cerdo se ocasiona un cisticerco, ¿cómo se puede morir? Con una buena temperatura, con una cocción. ¿Cuánto necesito cocinar la carne de puerco para que realmente no me ocasione la infección? Por 20 minutos a más de 70 grados centígrados. Esto obviamente dependerá mucho, ¿no? Y entonces yo ya me lo como y adivina qué pasaba con estos cisticercos. Estos cisticercos es como si tuvieran una capita alrededor, un montón de cosas que son proteínas, y entonces se desnaturalizan o que se destruyen, por así decirlo, con nuestro ácido clorhídrico, y volvemos al mismo ciclo. Ahí está el ciclo. Pero esta es la parte interesante, porque si yo te dije de que consumimos el puerco, ya está el cisticerco, pero eclosiona con el ácido clorhídrico. Entonces dices, bueno, pero va a formar gusanos, y ese es un ciclo de gusanos. Entonces, ¿cómo realmente se forma el cisticerco? El cisticerco es, ya no involucro propiamente al puerco, involucro el contacto yo directo humano, lo ingiero, pero ¿qué pasaría entonces ahí? Que estos huevitos se van a ir a través de la sangre.
12: Entonces, ahí sí somos completamente responsables, ya el cerdito no tiene nada que ver, porque no hubo un intermediario, entonces ahí sí, por completo somos responsables porque no tuvimos la higiene adecuada.
13: Correcto.
12: Porque si dices que está en la tierra de las heces, que otra persona fue e hizo ahí, entonces llega mi hijo y empieza a jugar ahí, se lleva las manos a la boca, ahí es donde hay la infección.
13: Correcto. Si yo te hablo de cisticercos, la gente no, muy poca gente sabe, por ejemplo, que los vegetales también pueden ser una fuente de... Porque realmente, si te hablo de cisticercos, ¿qué te viene a la cabeza? ¿Qué se le viene a la cabeza a todos? Los cerdos, las verduras, aunque las hayas lavado bien, la garantía está desde un buen cultivo, desde que realmente tienes una buena práctica de esto, o un buen manejo de las excretas.
12: ¿Qué hacer cuando sí nos gustan mucho las fresas, y sí nos gustan mucho las ensaladas? Digo, ya hablamos de la carne de puerco, pero ¿qué sí está en nuestras manos? O sea, ¿qué tipo de medidas?
13: Si queremos consumir, a lo mejor los vegetales, no vamos a meter tanto en frutas, sino en general, todo lo que es desinfección que no sea por calor, ya sean frutas, verduras, que sean irrigadas por esto, pues sería lavado y desinfección de vegetales. ¿Qué haríamos? Pues disminuiríamos el factor de riesgo, digámoslo. ¿Cómo lo haríamos? Pues sería a lavarlo con agua potable, claramente, o sea, ya utilizar el agua que esté limpia. Y una cosa que sí vemos son diluciones con clorito, con cloro, ¿no? Que son, le llamamos diluciones de hipoclorito de sodio, que coloquialmente lo conocemos como el cloro comercial que tenemos en casa. Después de que los enjuagamos, retiramos la mayor parte de materia orgánica que a veces vemos, ¿no? Tienen tierrita y esto, lo quitamos. Y posteriormente podemos hacer estas diluciones con cloro. ¿Cuánto correspondería? Por un litro, estos incluso envases que tenemos de crema y demás que miden un litro, de agua potable, o sea, no que sea de preferencia agua potable, claramente agua purificada, le ponemos aproximadamente 2 mililitros de cloro. ¿Cuánto sería esto? Media cucharadita cafetera.
12: También me genera duda. Hay personas que después de desinfectar vuelven a enjuagar. Uh-huh. ¿Está bien o mejor no?
13: Depende. Depende de cómo me lo digas. Por ejemplo, si la práctica es, lo voy a desinfectar y luego le voy a querer quitar los residuos con agua de la llave. Pues, me refiero al agua corriente, pues evidentemente no sería lo correcto. El agua de la llave, aunque esté purificada, sí tiene ciertos ciertos componentes que no lo hacen tan viable, ¿no? Uh-huh. En el contexto, por ejemplo, de que si lo voy a enjuagar, pero con agua de garrafón, con agua que a lo mejor es de filtro, de la que tenemos de la llave, de la que filtramos en casita, uh-huh, de estos purificadores, pues perfecto. Lo correcto sería, y de hecho así lo menciona la mayor parte de las etiquetas, solo escurrimos después de la desinfección sin ya meterlo. Aunque claro, tiene que ser dependiendo del producto que utilizamos.
12: Agradezco mucho que estés aquí para poder brindar esta información. Sí creo que nos quedó muy claro esta parte de la teniasis, y la cisticercosis, uh-huh. que son cosas diferentes. Claro. Y que ya hablamos que el pobre cerdito solo está existiendo y no tiene la culpa en sí o directamente. Sí, claro. La higiene de manos, la higiene de tus alimentos, la cocción de tus alimentos son muy importante. Entonces, pues, gracias por quedarte hasta el final. Doctor Jesús, muchas gracias por estar aquí también.
13: Al contrario, gracias por la invitación y pues también invitarlos a que esto sea una práctica habitual, a desparasitación en casa y pues buenas prácticas higiénicas.
12: Yo soy Claudia Mejía, nos vemos en un siguiente episodio. Hasta pronto.
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1: Son las 6 de la mañana con 6 minutos. Arrancamos este espacio de aquí hasta las 9 de la mañana. Hoy es mi día en este miércoles 7 de octubre. 7 de octubre, cuando son las 6 de la mañana con 6 minutos. Yo los acompaño hasta las 9 de la mañana. Soy Joel Garza. El buen Ricky está aquí en los controles de audio, dispuesto y decidido a programar la música que ustedes quieran escuchar en esta mitad de semana. Que vamos así, pues relajados, sobre todo ya sin lluvias. Hay 20 grados en la zona sur de la ciudad de Monterrey. Manejen con precaución, porque pues ya saben, se pueden topar algunos baches en el área metropolitana de Monterrey. A los que van a la chamba, a los que ya están llegando a la chamba. Oye, qué bárbaro, porque el trafiquito luego empieza a intensificarse. Nada más te retrasa 5 minutos, ya valiste, es neta, Neta, así pasa. Saludos a los que ya van, quizá a lo mejor en el transporte público, a los que se andan preparando rapidito para ir a dejar a los pequeños a la escuela. Gracias por hacerme compañía en este miércoles. A través del WhatsApp estoy a la orden en el 8182-565150. Ahí los leo, los escucho a través de nuestro número de WhatsApp. ¡Vamos con música! De aquí hasta las 9 de la mañana, dime qué canción quieres escuchar. La vamos programando en esta mitad de semana. Esto es de Belinda. Mi bella traición a través de Globo Éxitos todo el día. Bella traición.

0: Bueno, son las 6 de la mañana con 19 minutos. Estamos de regreso a través de Globo Éxitos todo el día. Oigan, gracias a las personas que se empiezan a manifestar a través de redes sociales en @globo881. Ahí estamos en contacto en esta mitad de semana. Híjole, para muchos ya se le está haciendo muy larga esta semana, para otros dicen, oye, pues esto va rápido, nos ponen por acá a través de nuestro WhatsApp, a través del 8182-565150. Hace ratito, antes de venirme para acá a la cabina de Globo, estaba viendo un documento, un archivo que me apareció a través de las redes sociales y me hacía esta pregunta, oye, ¿qué comida es la que más termina en la basura en tu casa? ¿Qué comida es la que más termina en la basura en tu casa? Y es que hay tantos artículos que a veces ya se pudrió el tomate, ya se pudrió la cebolla. ¿Qué comida es la que más tienen en tu casa, Ricky? ¿O qué dices tú? Ya. ¿O la sobra que quedó? ¿Tus hijos no comen? Ah, mira que... ¿A poco hay gente que no le gusta el recalentado? A mí sí.
1: ¿En fin de semana?
0: Oigan, es que la verdad, hay muchísimas personas que tiran al año... Más de 90 kilos de alimento por persona. ¿Qué comida es la que más tira? A mí lo que más se me echa a perder es el limón, porque a veces compro de más. O el tomate que ya medio pasadillo, ya sabe, como que medio gachillo. O de repente que empecé a hacer como que, ay, hoy voy a comer acelgas o espinacas. Ya que pasaron más de una semana, pues ya se empieza a hacer muy aguada. Es lo que a veces desperdicio de más, porque pues compro la caja, ¿verdad? ¿Cómo te explico? Pues la que venden la gran, o sea, ya que viene como que lista para preparar, entonces a veces se te olvida, es la verdad. Entonces, ¿qué comida es la que más se termina en la basura ahí en tu casa? Es que hay tantos estudios que han estado haciendo, entonces es como impresionante esto que han compartido a través de diferentes estudios, de diferentes plataformas. Y por ejemplo, lo que estaba revisando es que acá en México, impresionante, acá en México, dentro de los primeros lugares... entre los lugares o estados de la República Mexicana, Mexicali es el estado que más tira basura en cuestión de alimentos que se les echan a perder, o sea, que desperdician.
2: ¿O la tortilla?
0: La tortilla.
2: ¿También, amigo?
0: La tortilla.
2: ¿Hay gente que tira la tortilla?
0: No, pero la tortilla, si haces de eso ahorita, ajá, la metes a la freidora y las echas chilaquiles.
2: Oye, imagínate que al día compras el kilo, ¿verdad?
0: Como ajá.
2: Es que bueno, yo soy gente
0: de tortillería.
2: Es que yo vengo de Juárez, amigo.
0: ¿Y qué tiene? O sea, yo también vengo de San Nicolás.
2: Yo vengo de Juárez, entiéndeme. Entonces, por lo regular, queda tortilla y he visto gente que, así, literal, con el papel. No, tíralo.
0: ¡No!
2: ¿Sí?
0: No. Fíjate. De lo que más tiran en muchos lugares es la papa, las papas fritas también, que dices, no, pues sí, papa frita recalentada, pues está toda grasosa, ¿verdad? Pero también dentro de estos estudios, el tomate, la tortilla, viene dentro de el pan de barra también.
2: La famosísima suegra.
0: Porque le dices así.
2: Así se les llama a las tapas de la barra.
0: A la tapa. Oigan, pero fíjate. Una vez me pasó que ya se estaba poniendo el panecito durito, esos que vas a los restaurantes y que dicen, oiga, pues se lo pongo en la caja. Y yo, pues sí, démelo rápido. Un panecito. Ahorita en la mañana, ¿cómo te caería?
2: Ponle mermelada y
0: con
2: pasa.
0: Con mantequilla, lo pones en el comal.
2: Aunque
0: es neta,
2: queme todo, pero...
0: que huela toda la casa. No me digan que no, que huela toda la casa. Ahorita ahí en el depa dejé todo oliendo a café.
2: Agarra color humilde, ¿verdad? Color negro.
0: ¡Cállate! Oigan, fíjate, la vez pasada yo preparé. Se me hizo con la boca. Qué gorro. No. El pan tipo francés que me habían entregado a un restaurante, dije, no, échemelo, Rola, acá en un restaurante aquí en Casasada. Échemelo para llevar, le dije, eso es para mí. Lo puse en un bowl, en una...
2: Entiende que nosotros somos de Juárez.
0: Por eso, en una recipiente.
2: Con tapa.
0: Ah, no, para meterla ahí en el micro o en la freidora. Okay. Sí tienes freidora, ¿verdad?
2: Sí tienes.
0: Sí, no me eches nada. Sí, por favor. No me digan que no les ha llegado la freidora allá en Juárez.
2: Amigo.
0: A ver.
2: Compréndenos.
0: No, sí te comprendo, pero sí les llega.
2: Yo soy de las personas
0: iPhone 18 Pro Max y sin freidora.
2: Yo soy de las personas que me levanto a las 5 de la mañana.
0: Yo también.
2: Pero a prender la lumbre para calentar.
0: ¡Cállate la boca! ¡Claro que no! Ni tú te la crees. Si trae chofer este hombre.
2: Ah, hombre, ¿cuál?
0: ¿Traes chofer?
2: Ah, porque no hay ni entra a la colonia. Por eso.
0: ¿Y el de la ruta que te traes es tu chofer?
2: Eso. Ándale, el del Mercedes.
0: Ándale. Bueno, preparé ese pan de barra, ese pan tipo francés, lo rebané, le puse más mantequilla. Le puse... Ay, se me subió la boca otra vez. Una salsa de tomate, unos peperonis arriba, queso gratinado y a la freidora de aire. Ah, verás que no se echó a perder.
2: Ah, no.
0: Verás que no se echó a perder.
2: Ese platillo en los restaurantes que comúnmente vas, está arriba.
0: ¡Cállate! Yo les digo siempre, écheme hasta los totopos que quedaron, échelos. Son muy buenos, pero te los preparas como chilaquiles.
2: Oye, ¿tú no eres de las personas que va al restaurante famosísimo del pollo, de los pollo, miércoles?
0: Claro que sí, voy a ir a fila.
2: Pero tú no llegas y por si nosotros, la gente humilde...
0: ¡Cállate!
2: Espérame, la gente humilde se mete hasta dentro del restaurante, pide, y me voy a la isla y agarro 35 salsas... A la isla de salsas y llevo yo mi bolsita para los totopos y todo. O sea,
0: a ver, ¿y para qué? ¿Para que se te eche a perder? ¿Para que el día de mañana lo tires? Porque la salsa te hizo agria.
2: Con huevito.
0: Con huevito.
2: ¿Huevito de salsa?
0: Fíjate, lo voy a hacer. Aparte, hoy es miércoles. ¿Hoy es miércoles?
2: Sí. Y vas por medio pollo nada más.
0: ¡No manches! Sí. Oye, ¿probaste el burrito?
2: No lo he probado.
0: El del pollo.
2: Sí. Burrito. No lo he probado. Pero aquí en la esquina, ¿no? Ahí también.
0: Ya, hombre.
2: No, es que es en la esquina.
0: Habrá que ir.
2: Dicen que está muy bien. Saludos a mi amigo Gil, el de noticias, de aquí de MBS.
0: Ah, sí, ¿no?
2: Él dice
0: está bien flaco Gil, ¿eh?
2: Hombre, te cuento. Pues lo dejaron.
0: Está
2: deprimido.
0: Lo dejaron. No te creas. Pero si así va a casar.
2: Estoy jugando,
0: ¿no? Ándale. Así se hacen los chismes. Así se hacen los chismes. Dicen por acá, Joel, que tengas excelente día. ¿Me puedes poner la canción de Jeans? Estoy por él. Ahí lo están pidiendo a través del WhatsApp. Gracias a todas las personas que están interactuando conmigo. Yo me quedo contigo hasta las 9 de la mañana. Es que la verdad es sorprendente. Fíjate, en Mexicali, por persona al año, 126 kilogramos. Después le sigue Ensenada, Tabasco. Pero bueno, dije, oye, pues en Tabasco sí, pues hay muchas personas que producen frutas, verduras por allá, entonces pues a veces no se venden y se te echa a perder. Entonces ahí llegan a este dato y sí es impresionante todo lo que se tira en casa. El pan, la fruta y la verdura, las tortillas, la leche, la comida que sobró del día anterior son de lo que más se desperdicia a la semana y al año, en diferentes partes de la República y por supuesto también en muchas partes del mundo. Las 6:27, vamos con música. Yo me quedo contigo hasta las 9 de la mañana. Nos piden esta canción de las Jeans. Estoy por él a través de Globo. Éxitos todo el día. Estoy a través del WhatsApp 81 82 56 51 50. Ahí los leo, ahí los escucho a través de nuestro número de WhatsApp.

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0: Bueno, regresamos a través de Globo Éxitos todo el día a las 6:41. Gracias a las personas que nos escriben a través de nuestro número de WhatsApp, el 8182-565150. Estoy a la orden. Cualquier mensaje, comentario que nos están poniendo por acá. Y fíjate, ya están empezando a opinar respecto a los alimentos que pues compras con buena intención y que siempre acaba echándose a perder. Es lamentable el queso, la leche que nos están poniendo por acá. Y bueno, hay personas que nos escriben y nos están saludando por acá. Hola, buen día, ¿me puedes poner algo de Mario Girón? La de Me Voy, nos están poniendo por acá. Ahorita la agregamos en la programación. Hola, Joel, buen día, pero ya no me ponen su nombre. Gracias, Chris Lara, te mando un abrazo. Aquí puso su nombre, ahí está. Oigan, y nos mandaban esta nota de voz. Vamos a escuchar a este pequeñito que nos escucha. Hola.
1: Hola, Joel, buenos días. ¿Crees que me puedas poner la canción de Thunder de Imagine Dragons? Gracias, bonito miércoles.
0: Gracias, ¿cómo te llamas?
1: Joel, yo me llamo Yeshua, gracias.
0: ¿Cómo?
1: Joel, yo me llamo Yeshua, gracias.
0: Yeshua.
1: Joel, yo me llamo Yeshua, gracias.
0: Saludos igualmente para ti. ¿A dónde va? A la escuela, seguramente. A ver, vamos con más audios por acá. Hola, hola, buen día.
2: Buenos días, saludos a los dos. Ricky, la de Alejandra Guzmán, mala hierba.
0: Alejandra Guzmán, mala hierba, por acá nos... ¡Eso! Igualmente para ti por acá, dice, hola, estoy llamando a la programación de la música, saludos, oigan, gracias a las personas que nos escriben, buenos días, a mí siempre se me olvida la lechuga, por dos, es lo que yo les decía, a mí entre las espinacas, las acelgas, la lechuga, pa' afuera, me quiero convertir en muy fit, pero siempre se me olvida.
3: Pero qué maña tienen de comprar la lechuga completa.
0: Pues es que mira, si está barata vas y la compras.
3: Pues sí, pero si sabes que no te lo
0: y
3: vas
0: si
3: a
0: y si está
3: acabar...
0: barata vas y compras el kilo. El manojo completo.
3: Hasta el, ¿cómo se llama? Hasta el repollo también lo compran de que
0: fíjate, yo no soy
3: completo.
0: Tan fan del repollo.
3: Pues es que...
0: Ah, bueno, en los taquitos sí. Como los taquitos mañaneros que me trajo Ricky. No, hombre, ni paso, Ricky. Pues, mira,
3: la bienvenida,
0: tú abriste la puerta, yo pasé. Entonces, yo me acostumbro, amigo.
3: Es la bienvenida, amigo. Que te... Ay, no, pero gente. Hay gente que anteriormente había gente que... Oye, ¿dónde está? Aquí en cabina. Ah, ahorita vamos. Y nos traían tacos.
0: ¿Neta?
3: Sí.
0: Ay, ¿neta?
3: Sí. Por eso extrañaba a alguien en las mañanas.
0: ¡Cállate!
3: Para que me hagas...
0: Este extraña piratear.
3: No, yo no pirateo.
0: No piratera. No, bueno, no más le vale. Oiga, si son emprendedores, si tienen puestos de tacos, con toda confianza, somos buenos catadores.
3: Que saludos, sí.
0: Sí, mándanos saludos.
3: Mándanos saludos y también mándanos tacos. No se crean.
0: No se le crean. Estoy diciendo, oiga. Dice Joel, buen día. Saludos otra vez desde el estacionamiento en la avenida Paseo de los Leones. Pido la canción de Color de Esperanza de Diego Torres. Claro, ahorita la ponemos en programación. Por acá Verónica nos está escribiendo. ¿Me podrías poner una canción de Alejandro Sanz? Claro, en breve la vamos programando. Saludos a todos, hola.
4: Ya te he estado, Ricky. Saludos.
0: Ya. Ah, lo tenía bien amarrado.
4: Punto débil, los tacos. Saludos es que a los dos.
3: Mi cartera ya le duele a mi cartera en la mañana.
0: Es neta, Ricky.
3: No.
0: ¿Se acaban de pagar la semana pasada?
3: Ya nos van a pagar, Joel. ¿Qué tienes?
0: Es que me pagan por mes, amigo. No. Yo sí tengo que hacer bien vender la lana. No, sí. No. Hay que cuidar la lana. Por acá dice, la lechuga no se vende a mitades.
3: Sí, se vende en mitades. Para Juárez se vende en mitades.
0: Dice la señora Medina, dice que no, que estás en el correcto.
3: Que me diga, que es más, yo le traigo media lechuga para que vea que sí lo vende.
0: Es mentiroso.
3: ¿Es en serio, amigo? Sí se vende.
0: Sí. Bueno, acá en el súper...
3: Es que tú para acá para el sur.
0: A ver. No, o sea, Ricky.
3: O sea, tú para acá para el sur.
0: No me levantes falsos.
3: Te lo dan directamente del vivero, o sea...
0: Cállate la voz, orgánica.
3: Llegas tú, le encargo
0: tres rebanadas.
3: Y van y lo corten directamente.
0: Sí me ha tocado escuchar a mi gente, me da... Pues es que está bien porque se te echa a perder, pero dice, me da 10 rebanadas de jamón, por favor.
3: No, en mi color...
0: A ver... Tú eres el que tienes el jabón ahí todo baboso.
3: El jabón no.
0: Jamón.
3: Ah, el jamón no.
0: Se acaba.
3: Sí, se acaba. Y pues si no...
0: Oiga, compras el paquete. Yo lo meto al congelador. Cuando ya dices, no la armo, o sea, al congelador, vámonos.
3: Oye, y si no, se guarda en la bolsita donde fuiste a comprar el medio de huevo de la tienda. Así, ahí lo guardas.
0: Empalmadito.
3: Ándale. O sea, Joel, nosotros somos humildes.
0: O sea. ¿Qué cosas se les echan a perder a ustedes los que nos están escuchando a través de Globo?
3: Oye, los tacos de trompo de un día anterior.
0: No, esos no se me echan a perder.
3: Sí los has probado, los tacos de trompo.
0: Sí los he probado.
3: O sea, los tacos son carnita así como rojita.
0: Ah, yo he visto unas que son carnita negra.
3: Sí, pues
0: negro.
3: Es que tú vas allá a San Pedro, a los... Por favor, los que tienen sucursal en Los Ángeles, o sea... Por favor, Joel.
0: Estás bien atarantado. A eso
3: ándale, ándale.
0: Ayer nos, andaba ya mediodía.
3: Nosotros no, o sea.
0: Muy bueno, los taquitos.
3: Gente humilde que vienen y hacen su trabajo.
0: Una cachetada, así le llaman.
3: ¿Ves?
0: Que es una gringa.
3: Sí, para nosotros es una gringa. La gente,
0: una campechana.
3: La gente de Guadalupe Límites con Juárez, o sea.
0: ¿Qué tienes contra la gente?
3: No, yo soy de allá, orgullosamente.
0: Ah, yo soy Nicolaita.
3: Eras.
0: Ah, sí, pues sí, era. Sí, pues, sí, ya, no, sí, amigo, sí, ya cambié de código postal.
3: Sí, vivo. No, oigan, te digo.
0: Saludos a todos los que están en sintonía de Globo 88.1. En breve les vamos a dar el detalle de cómo está el clima, si va a llover o no va a llover, porque se acaba de formar una tormenta tropical en el Golfo de México. Así que viene el agua. Yo sé lo que les digo, laven.
3: Saquen los botes y laven. Pónganlos
0: en la casa. No, que laven, porque si uno se confía, no, lavo hasta el domingo. No, lávale ahorita.
3: ¿Cómo salen los botes cuando uno tiene goteras en la casa?
0: Amarillo.
3: Abundan los botes.
0: Ah, sí.
3: De verdad.
0: Oye, la vez pasada una señora, ya te aman, Ricky.
3: Oye,
0: fíjate,
3: pero,
0: por
3: oye.
0: Acá. Amo a Ricky.
3: Pero, ¿buscas un bote para trapear? No encuentras.
0: ¿No encuentras?
3: Pero, ¿qué tal que venga
0: para
3: la lluvia?
0: Las goteras abundan.
3: No, hombre,
0: abundan.
3: Sale,
0: puros de pintura.
3: Sale la tamalera de diciembre.
0: Hasta la tamalera ponen. Óyeme, no te burles.
3: No, estoy burlando.
0: La
3: es que
0: de los
3: estamos
0: frijoles.
3: Platicando nuestras historias, Joel.
0: A ver, cuéntame más.
3: ¿Dónde te bañaban de bebé?

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1: Ya son las 7 de la mañana con 6 minutos. Estamos de regreso a través de Globo Éxitos todo el día. Gracias a las personas que están conectadas ya a nuestro live en el TikTok Live. Ahí están viendo también al Ricky, que está en controles de audio. Se hace como el que está trabajando, acomodando papeles. Aquí, documentos. ¿Cuáles documentos, hombre? Sí, y su iPad, porque el señor, aunque no lo crean, está al pendiente. Está al pendiente de todo. Oigan, por acá nos pueden escribir a través de nuestro número de WhatsApp. Los leemos, los escuchamos. Ayer Enrique dijo, saludos a todos los que están en el estacionamiento de Avenida Paseo de los Leones. Es que en todas partes ya hay estacionamiento aquí en Monterrey. En las avenidas principales. Por acá, mis respetos para mi Ricky, maestro de la consola digital. ¡Vámonos! Saludos para tu primo que te está escribiendo. No te escucho. Que al rato. Ah, aquí. No, hombre, Ricky, yo... Sí.
2: Te... Ahí está, ándale, te ándale, Ricky, al rato te deposito, amigo. Muchas gracias por
1: elegirme. ¡Cállate! Oigan, amigo, fíjense, buenos días por acá. ¿Qué dices?
2: Que me dicen que le mandes un saludo a el doctor Gerardo Tobar, que te viene escuchando.
1: Oiga, doctor Gerardo Tobar, le mandamos un abrazo. ¿Especialidad en? Médicos, cirujano, todólogo, ¿no? Sí. Pues
2: si son... Yo nada más escucho que dice, hoy tenemos cirugía. Hoy tenemos...
1: ¿Es bien feriado? Sí, no. Sí, no.
2: Más bárbaro.
1: Sí, no, internista.
2: Sí.
1: De cirujano.
2: Sí, de allá de la unidad 67, en Apodaca.
1: Ah, saludos, doctor. Ahí. Al doctor...
2: Gerardo Tobar.
1: Sí, Gerardo Tobar, le mandamos un abrazo al doc.
2: Fiel Radio Escucha.
1: Fiel Radio Escucha, pues que nos pida una canción al doctor. Que, sí. Canción que lo pone de buenas en esta mañana.
2: Ándale, estaría bien.
1: En este miércoles.
2: Oiga.
1: De 2x1.
2: Ocupamos receta para incapacitarnos.
1: Yo te paso una.
2: Ah, tú también.
1: No te creas. No te creas. No. Oigan, saludos desde Tehuacán, Puebla. Nos están escuchando por acá. Saludos, chicos. Alejandra Ramos, que como siempre está al pendiente de Globo 88.1. Por acá nos están pidiendo algo de Dave Bolaño. Me levanté de Dave Bolaño, dicen por acá Ricky. Nos mandan notas de audio a través del WhatsApp. Los escuchamos. 81-82-56-51-50.
3: Buenos días. Buenos Soy días. Jimena. ¿Me puedes complacer poniéndome la canción de La Negra Tomasa de Caifanes? Es para mi mamá, ya que me lleva a la prepa.
1: ¡Vámonos! En breve la ponemos. Oigan, vamos con Arlet Fernández. Arlet Fernández siempre nos traerá la información meteorológica porque, pues, híjole, se formó una tormenta tropical. Bueno, eso lo vi en redes ahorita en la mañana. Pero se esperan, al parecer, lluvias. Bueno, Arlet es la experta que siempre sabe y tiene toda la información a detalle de todas las condiciones meteorológicas. Entonces, es importante considerarlas porque a veces hacemos planes y nos cae el agua. Así, la lluvia, como la semana, pues como esta semana, estos días pasados. Entonces, nos ha llovido, pero qué bueno, eso es un buena noticia. Solamente, en todos los sentidos, dice Ricky, en todos los sentidos. La luz, el agua. Ay, me llegó la luz y no la he pagado. Ahorita que me Gracias por acordarme. Me llegó la luz y no la he pagado. Ahorita la pago. 81-82-56-51-50. Ya estamos a la orden a través de Globo 88.1. Vamos con Arlet Fernández, que tiene los detalles meteorológicos y que justamente nos platica a detalle de cómo van a comportarse las temperaturas. Adelante, Arlet. Adelante, Arlet Fernández, que va circulando. Bueno, no va circulando. Ella va al sur de la ciudad de Monterrey. Va... escuchando Globo, pero por supuesto está con nosotros al aire. Hola, Arlet.
4: Buenos días, Monterrey, familia, Joel. Bueno, feliz de estar acompañándote en tu programa con el reporte meteorológico. Y tal como se los comenté el día de ayer, dejó de llover. Solamente se observaron unas nubes cúmulus en montañas. Y bueno, para los que ya extrañan las temperaturas un poquito más frías, les puedo adelantar que probablemente para la segunda quincena de octubre podamos tener incursiones de aire un poco más frío y con más regularidad. Pendientes del pronóstico del tiempo. Lo relevante se mantiene en el Golfo de México. Se formó la tormenta tropical Isaías y aunque se mantiene cerca de la región, no representa peligro porque, bueno, esta se enfila hacia el norte del Golfo rumbo al sureste de los Estados Unidos. Y nos damos ya la información local para Monterrey. Hoy un amanecer agradable con una temperatura de 20 grados. Por la tarde 29, ambiente cálido. Y por la noche la temperatura será de 24 grados. Abundante sol es lo que vamos a estar esperando para esta jornada. Y si acaso en la noche es un 20% de probabilidad de precipitación. Nada. Para jueves y también para viernes seguimos con porcentajes bajos de 20 a 30% con temperaturas mínimas de 20, máximas de 28 a 29 grados. Obviamente la precipitación que esperamos para lo que resta de la semana y también para esta noche, pues son lluvias aisladas o de forma ocasional, nada que ver con las lluvias que tuvimos en días pasados. Para jueves y viernes es mucho menor en cuanto a cantidad de precipitación. Para el fin de semana, ambiente cálido, temperaturas que van rondando los 29-30 grados y seguimos hablando también de porcentaje bajo de probabilidad de precipitación. Soy Arlette Fernández, saludos a todos, a donde quiera que vayan, maneje con precaución y sigan en sintonía de una buena música a través de Globo.
1: Gracias, Arlette. Gracias, Arlette Fernández. Oigan, sigan a Arlette Fernández, por cierto, a través de redes en arroba Arlette Fernández. Ahí les da todos los detalles de las condiciones meteorológicas a través de sus plataformas digitales. ¡Vamos con música! Las 7:12. Oigan, niños, niñas, atentos porque hoy tengo boletos para ir a disfrutar de un gran evento que se presenta en la ciudad de Monterrey. En breve les digo de qué se trata para que estén atentos a través de esta mañana, por supuesto, de miércoles mitad de semana. La Negra Tomasa, la piden, la ponemos a través de Globo.

0: Bueno, son las 7 de la mañana con 19 minutos. Estamos de regreso a través de Globo Éxitos todo el día. Saludos a todas las personas que se van uniendo a este espacio. Hoy es tu día, de lunes a viernes desde las 6 de la mañana. Yo los acompaño a través de Globo 88.1 hasta las 9 de la mañana. Oigan, como a las 8.15 voy a enlazarme con Jazz Contla hasta Miami. Nos va a platicar acerca del TikTok Shop, porque ahí vienen cambios, vienen novedades para aquellas personas que utilizamos esta plataforma, que quizá a lo mejor hacemos compras por ahí a través de estas plataformas digitales. Y bueno, justamente TikTok Shop puede ser una novedad y algo importante para ti, sobre todo si quieres empezar desde cero, quieres empezar a impulsar tu negocio de una manera pues muy práctica. Es una de las plataformas que le están apostando muchísimo para que tú puedas ganar mucha lana. Entonces vamos a justamente poder pues interactuar con ella y nos va a dar esas herramientas prácticas, ágiles para poderles echar, andar así a la chamba y sobre todo utilizar esta plataforma que es el TikTok Shop, ¿ok? Para que estén atentos. Saludos por acá a la gente que están unidos. 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Así que tengo boletos dobles. Hay que participar a través de nuestro número de WhatsApp. Ahí les va, 81-82-56-51-50. 81-82-56-51-50. Fíjense, ustedes me pueden decir, ¿por qué quieren ir a ver a Luli Pamplin? En verdad, si son los pequeñitos, que nos manden nota de voz ahora mismo, participan a través del WhatsApp 81-82-56-51-50. Ah, el Ricky no se la pierde. Ándale, de un lado a otro, de un lado a otro. No digan que no. Papás, se van a ahorrar un billete, ¿eh? Ándale, no me llamen. No, ya están marcando por acá. No, manden nota de voz. Nota de voz, queremos escucharlos. ¿Dónde se encuentran? ¿Dónde andan? Si van manejando por el área metropolitana de Monterrey, es el momento de manifestarse a través de nuestro número de WhatsApp y que me digan por qué quieren ir a disfrutar de Luli Pamplin en la Arena Monterrey. Pequeñillos, los niños también mandan, ¿eh?
1: Oye, o que te digan: hola, Joel, ¿cómo estás? Buenos días, estoy estacionado aquí en
0: Gonzalitos. ¡Ándale! Ay, pero ¿cómo crees que aquí tenemos pura vialidad fluida? Fluida de tráfico.
1: Hola, ¿qué tal, Joel? ¿Cómo estás? Estoy estacionado.
0: A ver, ¿cómo le harías, Ricky? A ver, ¿cómo le harías tú, Ricky?
1: Yo así, mira,
0: pero te vamos a poner la musiquita un poquito más para
1: ahí va.
0: ¿Cómo le haría el Ricky?
1: Espérame, deja que empiece la canción.
0: Si fueras tú el papá o la mamá, que ya sabes, ándale, mamá, mándale. Hey, ay, no te aguanto.
1: Y no. Hola, ¿qué tal, Joel? ¿Cómo estás? Buenos días. Estoy estacionado en Constitución, a la altura de...
0: Ajá, ¿de
1: donde
0: dónde?
1: Había un parque, donde, ¿te acuerdas que había un parque anteriormente?
0: Ah, al que se derrumbó.
1: Ándale, donde estaba...
0: Que se lo llevó el agua.
1: Donde estaba un mozo que comía...
0: Tiembla.
1: Bueno, aquí estoy estacionado. Espérame, porque me está cayendo algo de...
0: ¡Caí en un bache!
1: Oye, y lo... Ya cállate, Brian de Jesús, cállate, te voy a llevar.
0: ¡Mamá! Así. ¡Mamá!
1: Ya. Y lo... Oye, Joel, es que quiero llevar a mi hijo. Estás viendo cómo se
0: porque
1: pone.
0: Porque va a cumplir años.
1: Va a cumplir años. Se va...
0: Es el mejor regalo.
1: Iker Yandel.
0: Nunca he ido a la arena.
1: Queremos conocerla.
0: Típica que dice. Oigan, 81-82-56-51-50. Nada más no nos barben,
1: ¿eh?
0: Nada
1: más conozco
0: no
1: la arena.
0: No nos barben.
1: ¿Verdad? Yo nada más conozco la arena.
0: Nada más paso y digo, ¿qué será ahí? Nada más no nos barben, ¿ok? 81-82-56-51-50. Vamos, hola.
2: Hola, Luli Pampín.
0: ¿Qué? ¡Luli Pamplin! Por acá nos ponen más números de WhatsApp a través del 81-82-56-51-50.
2: ¡Hola! ¡Ya quedó ahí!
0: ¡Oye, hermosa!
2: ¡Que me gusta!
0: ¡Hasta nos manda la foto! ¡Paola Regina, ya estás participando! Por acá dicen, mi hijo, por favor. Mi hijo tiene 4 años. Notas de voz, 81-82-56-51-50. Y los
3: hola,
0: escucho.
3: Hola, buenos días.
0: Días.
3: Voy en camino hacia mi trabajo. y me gustaría ganarme boletos para Luli Pampín porque mi sobrina ama Luli.
1: Oye, Pampín. Yo dije, se ve muy grande esa niña.
3: Un año, dos meses, y se emociona y grita. Déjala. Y baila cuando escucha las canciones de Luli Pampín.
0: ¡Qué linda!
3: Gracias.
0: Pónganme sus datos. Acá nos pone en tu nombre de usuario que eres Ana Karen, pero manden su nombre completo para que los podamos registrar en el sistema y, bueno, puedan participar a través de esta promoción. WhatsApp 81-82-56-51-50. Nota de voz y que puedan disfrutar de Luli Pampín en la Arena Monterrey el próximo 25 de octubre. Así que hay que participar a través del WhatsApp 81-82-56-51-50.
4: Por favor, un boleto, mi hijo tiene
0: 4 años. ¡Eso! Ya estás participando. Por favor, por favor.
4: Por favor, un boleto. Mi hijo tiene 4 años.
1: No, ya está grande, amigo. No,
0: sí,
1: no.
0: Sí, puede participar.
1: 4 años, amigo. No,
0: claro.
1: Él ya.
0: Tú hasta quieres ir, hombre.
1: Bueno, sí, cierto. También.
0: Oye, es que Luli Pampín, la verdad, la música, la merch que van a vender, la merch.
1: Oye, váyanse preparados, papá. ¿Sale más caro ir a un evento así? Porque, espérame, te voy a explicar por qué. Tú como grande vas a ver a un artista o algo y pues bueno, vas y disfrutas.
0: A ver, ¿en qué lo inviertes?
1: En una bebida, en un refresco.
0: Si ahí se va.
1: Espérame, o sea, tú, me imagino, vas a ver. Espérame, y llevas a tu hijo a ver a cualquier artista infantil. Ajá. Y te dice tu hijo, papi, ¿me compras un juguete?
0: Ajá.
1: Papi, ¿me compras unos nachos? Papi, ¿y cómo le dices que no?
0: Son niños.
1: Bro, tío, ¿cómo le dices que no?
0: Si son niños,
1: tienes
0: déjalo.
1: Que hacerlo. Yo sí les digo, no, allá afuera en la salida.
0: Pues sí. Ay, perdón que no escucho por acá. Ahí estoy. Oigan, fíjate, más notas por acá de voz a través del WhatsApp. Hola.
4: Estoy en el trabajo. Mi nombre es Carla Aranda.
0: Gracias, Carlita. Ya están participando. Vamos con audios por acá. Ahí vas.
2: Hola, FM Globo. Quiero boletas para ver a Luli Pampín, por favor.
0: Ándale,
2: me llamo Mauricio.
0: Gracias, Mauricio, participando a través del WhatsApp. Hola, hola.
5: Hola, buenos días. Soy Mónica García. Es que es la primera vez que participamos en una
0: radio.
5: En un concurso así de radio.
0: En masivo.
5: Y quiero llevar a mi niña que no tiene pena de hablar.
0: Ay, hermosa.
5: Pero vamos rumbo a la escuela. Estamos parados aquí afuera para que nos abran. Y la quiero llevar porque le encanta Luli Pampín. Y porque cumpleaños el 12 de octubre.
0: ¡Qué linda! Muchísimas gracias. Ya estás participando. Nada más déjame tu nombre completo para saber bien los datos. Y si resultan ganadores, acá les mandan WhatsApp en caso de que lleguen a ser ganadores. Vamos con Aves por acá. Hola.
2: Quiero boleto para Pampín. Por favor.
0: Ándale, vamos con más por acá de este
5: Queremos
0: lado.
5: Boletos.
0: Queremos.
5: Un boletito para Luli Pampín.
0: Ándale, ahí está, a través del WhatsApp. Otro audio por acá.
6: Hola, buenos días. Voy rumbo a mi trabajo. Yo quiero boletos para Luli Pampín porque quiero llevar a mis nietos, que casi no los veo. Tengo un nieto de 5 años y una nieta de 6 años y les gusta mucho. Y quisiera llevarlos para convivir con ellos.
0: Qué bueno, ándale, mira. Sí lo ves, Ricky. Sí, muy a fuerza. A veces lo ven los papás, ¿verdad? Pues ni modo, la tan tendencia. Hola.
1: Pues
5: hola, me gustaría participar para llevar a mi hija de 3 años al concierto de Luli Pampín. A ella le gusta mucho, canta todas sus canciones todos los días, hasta yo ya me las sé todas.
0: Ya sé, ya también.
5: Por favor. Gracias.
0: Ya están participando. Hola, hola, vamos por acá.
7: Hola, yo quiero participar para llevar a mi ahijada, que la verdad es que hace varios meses que no la veo, entonces creo que este va a ser un regalo increíble para volver a verla y que no me odie.
1: Oye,
7: como madrina.
1: Dice.
0: Hace unos meses que no la veo.
1: ¿Cuándo fue cuando la viste? No, pues la última vez que lo vi fue en el bautizo.
0: ¿En qué mes fue?
1: Como en el 2018.
0: No seas gacho. Bueno, pues, ¿lo quieren ver? ¿Quieren ver a Luli Pampín? Hola.
8: Hola, soy mamá de Aurora. Aurora quiere boletos para ir a ver a Luli Pampín. Vamos en el tráfico de Ruiz Cortines.
0: Gracias, a manejar con precaución.
9: Buenos días, soy Ana Botello y me da un poco de risa porque platicaban sobre el barbear y todo eso, pero real, mi hijo cumple 4 años el 25 de octubre. ¿Ves? Y le encanta Luli Pampín y me encantaría llevarlo.
0: ¡Qué
9: gracias.
0: Linda! Ya estás participando, Anita, nos ponen por acá su nombre a través del WhatsApp, los leemos, los escuchamos, hola.
10: Hello, buenos días, voy rumbo a dejar a mi hija a la guardería y quisiera ganarme los boletos de Luli Pampín, mi niña tiene 3 años. y me llamo Yamilet Valdés. Gracias. Listo,
0: ya estás participando. Vamos con más notas. Hola.
11: Soy Joana de la Cruz Cortés y quiero boletos para quiero participar por boletos para el show de Luli Pampín.
0: ¡Eso! Ya estás participando, hermosa. Vamos con
12: soy Lía Guevara. Quiero participar de los boletos de Luli Pampín. Gracias.
0: ¡Qué hermosa! Gracias, ya estás participando por acá de este lado, Watts 8.
13: Buenos días, ya estoy en el trabajo, pero nos gustaría participar por boletos para Luli Pampín. A mi hija le gusta mucho, gracias.
0: ¿Ya ves, Ricky? Muchos fans de Luli Pampín. WhatsApp 81 82 56 51 50.
14: Ay, no te trabas.
15: Para poder llevar a nuestros sobrinitos porque les encanta.
0: Ándale.
1: Que le dijo que se trabó.
0: Quiere llevar a sus sobrinitos porque les encanta. Así lo ponen. Hola.
10: Hello, buenos días.
0: Ah, ya la puse, ¿no?
10: Voy rumbo a dejar a mi hija a la guardería.
0: Ya te
10: y
0: puse.
10: Y quisiera ganarme los boletos de Luli Pampín. Mi
0: doble
10: niña
0: registro.
10: Tiene 3 años. Y me llamo Yamilet Valdés.
0: Gracias. Dos
16: boletos para Luli Pampín.
0: Eso, así como ellos.
17: Hola, me llamo Vanessa. Llevo a mi hija a la escuelita y ella quiere boletos para Luli Pampín. Bonito día.
1: Oye, escuchaste varios audios que hablan los niños.
0: Sí.
1: Pero yo me imagino que van en el carro y la mamá, ya es la mamá.
0: No, los niños mandan.
1: No, la mamá es que... Mijo, ándale, mándale un audio a Joel.
0: Oye, ¿pues que te va a cerrar una lana?
1: Pero el niño viene dormido. O sea, déjalo dormir.
0: Pues se despierta.
1: Déjalo dormir tantito el camino.
0: Órale, órale, Juanito.
1: ¿A poco si tú...
0: Órale, Ricardo.
1: Si a ti te trajeran aquí a tu trabajo, ajá, no te duermes en el camino.
0: Ah, sí, cabe.
1: Ahí está, ya ves.
0: No, sí, luego. Ya ves. Yo te digo que no, sí, amigo.
1: Ya ves.
0: No,
1: ah,
0: no.
1: Pero las mamás bien argüenderas quieren...
0: Sí, me quedo
1: fuerzas.
0: Dormido cuando me cortan el cabello.
1: Ya ves.
0: Cuando voy al dentista.
1: Ya ves.
0: No, sí me duermo.
1: Ya ves.
0: No, es que uno se arrulla. ¿Y más?
1: Hombre,
0: ahorita, a esta hora.
18: Por favor, queremos unos boletos porque mi hermana le gusta a mi papi. Aparte, ahí tiene su trajecito.
0: Sí, tiene su trajecito.
1: Tiene su trajecito.
0: Sí, tiene su trajecito. Sí, tiene su trajecito, lo compraron.
19: Hola, buenos días. Mi nombre es Cecilia Barrera.
0: Hola,
19: y
0: Cecilia.
19: Quiero boletos para mi hijo que es fan de Luli Pampín. Él no habla, pero... quiere ir a ver a Luli Pampín.
0: Qué linda.
19: Él es no verbal. Y nos gustarían los boletos para Luli. A ver, ¿y Luli? Luli
0: Pampín.
19: Pampín. Gracias.
0: ¡Eso! ¡Ya estás participando! Nada más déjenme su nombre completo para que se puedan registrar bien acá en el sistema y en automático participan por estos boletos. ¿Te parece,
20: mi
0: Ricky?
20: Mi nombre es Adrián Ortega y me gustaría llevar a mi hija que cumple años este 24 de octubre sus 5 añotes y le encantaría ver a Luli Pampín. Saludos.
0: Ya están participando. A las 7 de la mañana con 32 minutos. Manejen con precaución. Yo los acompaño hasta las 9 de la mañana. Tengo boletos para que vayan a ver a Luli Pampín 25 de octubre, Arena Monterrey. A través del WhatsApp me mandan nota de voz y participan, nota de voz de por qué quieren ir, dónde se encuentran, en dónde nos sintonizan a través de Globo 88.1. ¡Vamos con música! Me quedo contigo hasta las 9. Yo soy Joel Garza, arrancando este espacio que arrancamos el lunes. Los voy a estar acompañando de lunes a viernes de 6 de la mañana a 9 de la mañana a través de Globo. 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

0: Oigan, ya estamos de regreso a través de Globo Éxitos todo el día. Son las 7 de la mañana con 44 minutos. Tenemos boletos para que vayan a ver a Luli Pampín. Corrección de jazz de Jazmín con J. No, es que me acordé de Jazz Contra, que la voy a lanzar ahorita. Pero Jazmín con J. Gracias, amiga, por eso.
1: Es que, y vaya que, pues, es, no, es pues, mamá. Ya, es
0: sí,
1: mamá.
0: Claro, yo, pues, ¿cómo te explico? ¿Sí? Es Luli Pampín. Ay, Joel Garza.
1: Saludos
0: Luli
1: a la Pampín.
0: ¿Chuchis?
1: La Chuchis, la niña de Jazz.
0: Ah.
1: Que me imagino que ahorita la va a estar peinando, lo más seguro.
0: No, va en el tráfico.
1: Sí, va, pero es que Jazz peina a la niña cuando llega, ¿no? Y se avienta su media hora. ¿En serio? Pregúntale. ¿Lo sube en sus redes sociales?
0: Sí, sí, sí, vi. Una vez vi un video.
1: Sí.
0: Y le dije, ay, nomás. Bueno, pues, práctica. Sí. Hay mujeres que se van maquillando en el tráfico de Monterrey.
1: Bueno, pues es que ahí también el tráfico, pues...
0: Hay tiempo, ¿verdad?
1: Pues sí.
0: Saludos a Stephanie Solís, que nos está escuchando por acá a través de Globo Éxitos todo el día. Oigan, 7:45 minutos. Vamos con las notas de voz que nos están dejando a través del WhatsApp. Hola, hola. Ay, hola.
2: Buenos días. Buenos días. Estoy en el trabajo y quiero llegar a mi nietecito a ver a Luli Pampín.
0: Nietecito.
2: Gracias.
0: Gracias, ya estás participando. Ándale.
3: Buenos días, Joel. ¿Me puedes complacer con la canción de Besos de Ceniza de Timbiriche?
0: Ándale, exitazo.
3: Gracias.
0: Gracias a ti, gracias por mandarnos nota de voz. WhatsApp 8182-565150. Hola, hola.
4: Hola, buenos días. Mi nombre es Claudia Luciana Mendoza Beday. Me gustaría ganar boletos para Luli Pampín para mi sobrinita Madison.
0: ¿Ves? Me encanta porque ellos también dicen Luli Pampín. No nada más yo. Luli Pampín, a través del WhatsApp. Vamos con más audios que nos dejan. Hola, hola.
5: Hola, soy Angélica. Quiero boletos para Luli Pampín, para mi niño de 4 años que quiere, está muy emocionado y quiere invitar a su primito que también tiene la misma edad que él. Gracias.
0: Gracias, qué linda. Gracias por participar. Hola.
6: Buenos días. Me quiero inscribir para los boletos de Luli Pampín. Quiero llevar a mi niña.
0: ¿Quiere llevar a su
6: pueden
0: niña?
6: Pueden poner la ronda de Lulita para mi niña, que ahorita la estoy llevando para la escuela.
0: ¡Ándale, Ricky! ¡Ándale, la piden!
7: Hola, buenos días, Joel. Somos Ivonne Cárdenas y Lía Guevara. Quisiéramos participar a los boletos de Luli Pampín, porfis.
0: ¡Qué linda,
7: Ivonne! Es para pasar un rato muy agradable, madre e hija.
0: ¡Claro! Vamos con audios por acá, hola.
8: Quiero boletos para Luli Pampín, para mis hijos.
0: Luli Pampín, ahí estamos participando. Oigan, me preguntan que si voy a abrir grupo de WhatsApp. Sí, ahorita les mando a las personas que me escriban a través del WhatsApp, les mando el link para que se unan a mi grupo de WhatsApp, donde yo estoy también agregado y podemos estar interactuando, podemos estar platicando a través de nuestro grupo exclusivo de Hoy es tu día a través de Globo Éxitos todo el día. Así que mándenme WhatsApp y yo los voy a agregar a este grupo, ¿ok? Hola.
9: Hola.
0: Ay.
9: Yo me asustas. Para ver Luli Pampín.
0: Ay, hermoso. Ya, es todo lo que dijo Karen Palacios. Así que nos escribieron su nombre completo por acá a través del WhatsApp. Dice, me gustaría boletos para participar. Mi niña es fan de Luli Pampín. Vamos con audios. Hola, buen día.
10: Hola, buenos días. Yo quiero boletos para llevar a mi hermanito a ver Luli Pampín. Gracias.
0: Gracias a ti. Buen día.
11: Hola, buenos días. Me gustaría ganar boletos para Luli Pampín para llevar a mi sobrinito. Gracias.
0: Gracias a ti. Qué linda. Vamos con más notas de voz. Tenemos boletos para que vayan a este

0: ¿Viene?
1: Ah, pues están trabajando, ya ves que los maestros por todo hacen junta.
0: Pero a ver. ¿Fue el 15? Ah, no. La fecha internacional fue el 5 de octubre.
1: No, pues por eso. Ah, fue entre semana, ¿verdad?
0: Pues sí.
1: Ah, por eso están esperando el viernes.
0: ¿Qué gacho? ¿Se lo merecen?
1: Ah, sí, cierto.
0: Mira, nos facilita a todos.
1: El tráfico.
0: Por
1: Ah,
0: supuesto, que no
1: claro.
0: haya, vámonos.
1: Claro.
0: Pero les perjudica a las suegras,
1: Sí,
0: a las
1: claro. A
0: abuelitas.
1: la abuelita. A tita.
0: Mamá,
1: A tita.
0: a tita.
1: A tita.
0: Mi abuela. Abuela.
1: Abuela.
0: Abuelita.
1: Abuela, sí.
0: Si no,
1: Oye, están preguntando por acá por el grupo, amigo, que quieren pertenecer al grupo de Joel. ¿$200 la mensualidad?
0: Que fue el lunes el día del docente, me dice Angie, ella es maestra.
1: ¿Ya ves?
0: Que yo no sé por qué me está mandando WhatsApp ahorita Angie. Sí, debe estar ahorita encerradita en el
1: Te
0: salón.
1: estoy diciendo, ¿ves? ¿O me equivoco, amigo?
0: Y Angie es bien chambeadora porque tiene dos trabajos.
1: En serio.
0: Trabaja en una mañana en una escuela y luego sale y corre a la otra escuela.
1: No,
0: Turno
1: sí.
0: matutino y me desperdí. Bien
1: No,
0: feriada.
1: bien feriada.
0: De Montemorelos, Nuevo León, no
1: Doble
0: te
1: base,
0: acabes.
1: doble base,
0: Doble doja tú
1: amigo.
0: la planta.
1: Por eso te digo.
0: No, no, no.
1: Con uno paga la casa y con el otro paga el carro.
0: No, deja tú. Hay un postre que trae Angie de allá, desde Montemorelos, de manzana.
1: No se ve, amigo.
0: No, no,
1: no
0: sé.
1: Te creeré.
0: Esperemos si un día venga aquí a cabina y
1: A
0: nos traiga
1: ver,
0: algo, porque
1: sí.
0: pasa.
1: No, sí.
0: Trabaja aquí por una escuela de Garzazada, a mí no me
1: Ah,
0: digas.
1: no, hombre, bien cerca. Es más, en corte puedo ir yo.
0: Fíjate.
1: Voy y vengo.
0: Dejamos música.
1: Ahí voy y vengo.
0: Al cabo transmito.
1: Una de Juanga
0: Mira,
1: y ahí la dejo.
0: al cabo me puedo conectar en mi aplicación.
1: Ah, no.
0: Fíjate.
1: No,
0: Fíjate. Fíjate, fíjense la magia de MBS. ¿A poco me puedo conectar? Así, mira, así. Hola, hola. Ahí estoy conectado en mi
1: Ahí
0: aplicación.
1: está.
0: No, hombre, Chapoli, ahí
1: Ahí
0: está.
1: está.
0: Oye, se escucha muy bien mi
1: ¿Y ese
0: aplicación.
1: cambio?
0: No, sí. Hola, hola. Mañana transmito desde mi casa. Ya abro el micrófono por acá. No, sí, gracias,
1: Ya
0: ingenieros.
1: ves.
0: Gracias, ingenieros.
1: Ahí andamos, amigo.
0: No, ahí andamos. Vamos con notas de voz. Hola, hola, buen día.
2: Mónica Ramírez, me gustaría llevar a mi hijo al show de Lulipam. Sí, gracias.
0: Gracias a ti, qué linda. Vamos con notas. Gracias a todos los mensajes que nos están dejando.
3: Hola, buenos días. Quiero participar para los boletos de Lulipamplín para
0: ¿Ves?
3: llevar a mi sobrina ahijada,
0: Oh.
3: que tiene 2 años, que no habla bien, pero se sabe todas las
0: Qué
3: coreografías de
0: lindo.
3: todas las canciones. Entonces, quiero ganar
0: Ahí dije,
3: para
0: ¿ves?
3: llevarlo.
0: Entonces, ¿sí o sí?
3: Gracias, mi nombre es Marisol Espinosa.
0: Gracias, Marisol, qué linda. Buen día, buen
4: Quiero
0: miércoles.
4: boletos para Luis Pampín, para mi niña.
0: Quiero boletos para Luis Pampín, para mi niña. Ándale, ahí están participando. Vamos con más por acá que nos están dejando. WhatsApp.
5: Hola, soy Frida Carolina y Alana Lomelí. Quiero boletos para Luli Pompín porque me gustan mucho.
0: Oye, por acá nos escribe Ana C. Zarzosa, qué linda, nos manda una fotografía de su hija que ya va bien uniformada hacia la escuela. Queremos boletos para ver a Luli. Qué linda, gracias por estar escribiéndonos a través del WhatsApp. Ahí les va 8182-565150.
6: Hola, quiero anotarme otra vez porque luego mi otro nietecito se queda afuera. Gracias.
0: Oigan, y también a los de TikTok que nos están escribiendo. Joelito, ya tenía rato de no te veía. Bueno, pues aquí andamos, ¿verdad? De lunes a viernes, de 6 a 9 de la mañana.
1: A ver.
0: Tiene rato
1: A
0: de
1: ver,
0: no verme, dice la Pupis desde
1: espérame.
0: Durango que nos está viendo. Es que estamos en
1: ¿Cómo se
0: línea.
1: llama? ¿Cómo se llama?
0: Pupis.
1: Pupis.
0: Ni Pupis. Oye, la vez pasada que la vi, me dio un queso de allá de Durango.
1: Por eso, amigo, pero tampoco, que no sea así.
0: ¿Por qué?
1: ¿A qué hora sales? Allá, enfrente, a mediodía.
0: En televisión de
1: Ah,
0: 12 a
1: sí,
0: 2.
1: ahí está. ¿Por qué dice que no te ha visto?
0: Es que es de Durango.
1: Ahí por internet se ve.
0: Y
1: Yo aquí lo veo
0: también
1: en YouTube.
0: me escuchan.
1: Yo aquí lo veo en YouTube. Aquí lo...
0: No digan que no se conectan en YouTube cuando están en la oficina.
1: O sea, ¿cómo se ve del tráfico y todo
0: Dice
1: eso?
0: Pupis que porque trabajo.
1: ¿Y qué tiene? ¿Y
0: ¿Trabajo?
1: qué tiene?
0: ¿Y
1: ¿Qué tiene?
0: Por acá. Saludos, Alejandro, que nos está escuchando desde Palenque, Chiapas. Saludos, Giovanni, que nos están sintonizando. Ya dice Enrique que ya me calle. Voy con música. Las 7 de la mañana con 53 minutos. Buen camino donde quiera que vayas. Hay 20 grados al sur de la ciudad de Monterrey. Soy Joel Garza, de aquí hasta las 9. Shakira en Globo Éxitos todo el día.

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0: Las 8 de la mañana con 4 minutos. Estamos de regreso a través de Globo. Hay 21 grados al sur de la ciudad de Monterrey. Dice por acá... Ivy, dice, te mandé mensaje. Gracias a todos los que se están uniendo a través de nuestro grupo de WhatsApp. A través del 8182-565150. A los que están ahorita en casa, probablemente en el porche, en su balcón, tomándose un cafecito. Que ya es tarde, por cierto, ¿eh? ¿No? ¿Mandé? ¿Cómo te quedas? Ido. Que están viendo pa'l monte, que están carburando motores, que no saben ni qué onda. Saludos a los que andan por acá, por el sur de la ciudad de Monterrey, en la colonia Valle Oriente. Saludos que están sintonizándonos a través de Globo 88.1. A los vecinos, dice el buen Ricky. Pues estamos acá en la colonia Los Remates, acá al sur de la ciudad, que están tomándose un cafecito, un expreso. Bueno, un café americano de 6 onzas. Saludos. Bueno, oigan, por acá dicen, saludos desde Yacuiba, Bolivia. Nos están escribiendo a través del WhatsApp 81 82 56 51 50. Vamos con audio. Hola,
1: hola, buenos días.
0: No, nombre de antibiótico, dice Yacuiba. Por acá nos ponen, dice, hola, buenos días, saludos desde Cancún, Quintana Roo. Me agregas al grupo. Por acá nos escriben. Oigan, es que estamos en el TikTok Live. Ustedes también nos pueden ver todo lo que hacemos detrás de cuando estamos en corte comercial. Uy, uy, uy, estamos el buen Ricky y yo también saludándonos a todas las personas que están unidas, por ejemplo, a través de nuestro grupo de WhatsApp. Así que ustedes se pueden unir, nada más mándenos mensaje y participan también en todas las promociones y se suman a la charla.
2: Saludos desde García, saludos a mi hijo que ya se fue a la escuela, a mi hijo Mateo.
0: A tu hijo Mateo, muy bien.
2: Saludos.
0: Saludos, qué linda, gracias por escucharnos. Buena mañana de este miércoles, hola.
3: Hola, queremos ver a Luli Pampín.
4: Queremos ver a Luli Pampín.
0: Eso.
4: Queremos participar.
3: Queremos participar.
4: Mi nombre es Lorena Villarreal, gracias.
0: Gracias, Lorena Villarreal, ya estás participando. Buena mañana, hola.
5: Hola, buenos días, mi nombre es Iván Garza. Ando trabajando ahorita ya desde temprano en la aplicación.
0: Eso.
5: Y me gustaría participar para poder llevar a mis niños a ver a Luli Pampín. Gracias, buen día.
0: Gracias a ti, gracias, buen día, buen día. Vamos con más notas, hola.
6: Hola, buenos días, quiero boletos para Luli Pampín, gracias.
0: Oigan, es que tengo boletos para que vayan a disfrutar de este espectáculo, de este evento que se presenta en la Arena Monterrey. Y es el 25 de octubre, cortesía de Globo 88.1. Y ahí estamos en contacto para que ustedes puedan mandarme una nota de voz y que me digan, pues, bueno, si quieren pedir alguna canción, también lo pueden hacer. Canción que te pone de buenas. Ahí estaremos, pues, charlando y uniéndonos también a nuestro grupo y participando también por los boletos de Luli Pampín que se presenta en la Arena Monterrey. Oigan, en breve estará haciendo enlace conmigo Jazz Contra. Vamos a platicar acerca del TikTok Shop. Por acá le preguntaba a nuestros compañeros de La Mejor, nuestros compañeros locutores, si compran en este tipo de plataformas. Bueno, pues las más comunes que nosotros usamos es, por ejemplo, Mercado, o ya sabes cuál, la Amazon, esas plataformas, o el Marketplace, el Marketplace de Facebook también está, en fin. Pero TikTok Shop también puede ser una buena opción, pero pues nos van a decir los beneficios, pros y contras, en breve con Jazz Contra, que estará conmigo enlazándose a través de Globo 88.1. Así que en breve estaremos en contacto con ella. Las 8:08, vamos con música. Nos piden esta canción de La Factoría. Buena rola para ir carburando motores si ya estás llegando a tu oficina. Si vas en el tráfico del área metropolitana de Monterrey, buen camino, donde quiera que vayas. Te acompaño hasta las 9 de la mañana a través de Globo. 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

0: Bueno, estamos de regreso a través de Globo Éxitos todo el día a las 8 de la mañana con 16 minutos. Saludamos a todas las personas que están interactuando con nosotros a través de nuestro número de WhatsApp 81 82 56 51 50. Para mí es un gusto poder platicar con una gran amiga, pero es máster en lo que ella sabe, en lo que domina, en los temas que ella maneja. Experta en todo el contenido digital, que si vas a anunciarte en redes, en Facebook, en Instagram, en TikTok, en todas las plataformas te dice el cómo, el por qué, el cuándo, el hasta dónde, el cómo empezar, el call to action, todo. Es experta y bueno, se integra con nosotros en este show para poder platicar. Y ni más ni menos, pues me lazo contigo, mi flaca, mi Jazz Contla hasta Miami. ¿Cómo estás, amiga? Qué gusto verte, porque estamos en TikTok Live, pero también estamos al aire a través de Globo.
1: ¡Qué padre, mi flaco! Yo estoy súper contenta. Bueno, acá el calor a todo lo que da, tú no tienes una idea. Aire acondicionado para arriba, la cuenta de luz llega bien sabrosa.
0: Pero bueno, eso no importa, mi flaca. Lo que importa también es, acá en Monterrey, pues tenemos 20 grados, 21 grados centígrados, ya lo decía Red Fernández, pero ustedes allá en Miami, pues están, tienen marecito, tienen pues el bochorno a todo lo que da, pero... pero también lo que nos truje y a lo que vamos es poder platicar acerca del famoso TikTok Shop. ¿Qué nos cuentas acerca del TikTok Shop, flaca?
1: Mira, TikTok Shop es una belleza, flaco. Es una belleza. Sobre todo hay dos vertientes. Una es que si la gente le gusta estar haciendo sus compritas por TikTok Shop, pues realmente funciona muy bien porque hay cosas bien baratas y bien buenas, la verdad.
0: Ok.
1: Pero... por el otro lado, nosotros también podemos hacer un billetico, que tú sabes que eso es lo que a mí me interesa un poquito más.
0: Pues sí.
1: Que la gente pueda hacer dinerito, flaco. Entonces, México, la verdad, aquí entre nos, fue el ratón de laboratorio de TikTok Shop. Eso pasó apenas el año pasado, fue cuando se lanzó en México, en febrero del 2025. Y fue el primer país de la TAM en hacer como sus pruebas.
0: Ajá.
1: Porque obviamente, pues, tenemos mucha raza ya que quiere vender y somos bien lanzados, no le tenemos miedo a nada. Y si nos dicen que vas a ganar dineritos de tu casa, pues obviamente las amas de casa y muchas personas dijeron, yo voy para enfrente.
0: O sea, es por eso que mucha gente está apostándole al TikTok y está creciendo demasiado acá en México. Y no nada más en México, me imagino que en Estados Unidos, donde tú te encuentras, también están apostando a esta plataforma.
1: Flaco, imagínate, este primero de octubre sacaron el nuevo estudio de TikTok que el 65% de toda la población en México ya está vendiendo desde TikTok. O sea, es demasiado, flaco. En tan solo un año, 65% de las personas dijeron, ¿sabes qué? ¿Qué tengo que hacer? ¿Sacar la faja? ¿Mostrarme? O sea, sí. Porque yo, de verdad, yo respeto mucho a esa gente que hace TikTok Shop, flaco, porque requiere de verdad, primero, de que seas valiente. Ajá. Segundo, el autoestima, corazón, pero mira.
0: Hasta arriba, hasta arriba.
1: Pero hasta arriba. Porque obviamente TikTok es como si fuera un ring, flaco, como que entran y te dicen, ay, ¿tú qué estás haciendo? Usted está vieja, usted ya no sé qué.
0: Okay.
1: Y entonces la gente tiene que de verdad tener una gran autoestima y estar focada en la venta. Y decir, ok, listo, si este producto no es para ti, pasa para el próximo TikTok. Pero nosotros estamos aquí vendiendo y estamos en vivo, porque todo esto se hace en vivo, así como estamos ahorita tú y yo, flaco. O sea, se hace en vivo.
0: O sea, en directo, te llegan como los productos, los empiezas a anunciar, es por eso que a veces nos topamos gente como lavando con un cepillo y que están ofreciendo el producto y que están usando a lo mejor alguna licuadora y que lo están ofreciendo. Entonces, esa es la manera en como la gente está ganando actualmente en esta plataforma y ganan bien.
1: Exacto, entonces ahora vamos al billete porque acabas de decir algo bien clave. Vamos a pensar que tú dices, pues no quiero ofrecer 30 productos, me quiero casar solamente con uno y yo sé que yo soy buena, por ejemplo, para cocinar, así que me voy a agarrar una licuadora que me dé una comisión de que por cada licuadora me dé el 25% de lo que cuesta la dichosa licuadora. Si yo sé que yo soy buena cocinando, ¿qué me voy a poner a hacer?
0: Pues cocinar y la licuadora. Live,
1: todo el tiempo, claro. Metiéndole cosas a la licuadora, diciéndote lo bueno que es, para qué funciona. Y empiezas también a mostrar un poco de tu vida, ¿no? Y de quién eres tú. Porque acuérdense, sobre todo quienes nos estén escuchando y quienes nos vean aquí en TikTok Live, es que la gente no le está comprando a la marca, no está comprando a la licuadora, está comprándole a la señora que está ahí dando las recetas, dándote tus tips. Entonces, si la licuadora te va a dar el 25% por cada uno, TikTok te ayuda mucho porque hay como batallas aquí en TikTok Live y te va incentivando a que vendas más. A final del mes, flaco, la gente se puede llevar, en México está por TikTok Shop, está ganando hasta 13 mil pesos mensuales de comisiones.
0: No. O sea, solamente por anunciar, por subir cualquier video, por subir algún producto, se llevan comisiones hasta 13 mil pesos mensuales.
1: Ojo, pero no es por subir el video, es por estar en vivo ofertando la licuadora, claro, como en este caso. Entonces, obviamente, yo estoy haciendo, por ejemplo, vamos a pensar, estoy haciendo un licuado, ¿no? Que uh-huh. es muy de México. Uh-huh. Vamos a hacer un licuado verde, por si tú te estás cuidando, ponle el pepino, pero no sé qué. Y, por cierto, miren la velocidad que tiene esta licuadora, que aquí dice el jugo. Entonces, ya no tienes que pensar tanto, le das clic y ya se hace en 2 segundos, bla, bla, bla. Compra aquí porque ahorita hay un descuento, porque las marcas le dan descuento a ese vendedor, flaco. O sea, tú no sabes qué belleza de modelo tiene TikTok Shop para esta señora que quiera aventarse a vender. Entonces le dicen, ahorita puedes dar un descuento del 20%. Entonces la señora empieza, solo ahorita, cómpralo. Claro. Y entonces empiezas a ver cómo la gente compra.
0: Oye, eso es una maravilla. ¿Hay algunos requisitos para poder ingresar, para poder unirte a esta plataforma, para poder, pues, órale, emprender y generar ese billete y que puedas ganar, por supuesto, pues, un sueldito o un muy buen sueldo, ¿por qué no? Por el simple hecho de hacer TikTok Lives. Probablemente hay gente que está en casa y que diga, oye, yo me quiero unir. A mí me gusta grabar claro. videos. Yo quiero hacer transmisiones en vivo donde pueda también generar lana. O sea, entonces ya es para todos.
1: Claro. Esto es para todo, flaco, y tú lo puedes hacer en el horario que tú quieras. Tú no, porque ya te conozco que vas a empezar también en el radio, también en el noticiero. Pero la gente que esté en su casa, a mí se me hace una súper opción TikTok Shop, sobre todo para las mamitas que nos estén escuchando. Muchachas, aplíquense, porque aquí está el billete. Y para México, ahorita aprovechen porque tienen un programa piloto, flaco, que no les está pidiendo los 2,000 seguidores.
0: Ah, ok.
1: Pueden ya, con lo que tú tengas de seguidores, aplicar para TikTok Shop. Simplemente van a entrar en su menú de TikTok y van a buscar donde dice TikTok Shop. Y ahí le va a salir, porque esto es por cuenta, y va a salir a lo mejor si te faltan tantos seguidores o no. A lo mejor entras en ese prueba piloto que tienen ahorita en México, porque TikTok Shop quiere mucho a México. Eso quiero que les quede bien claro. Quiere mucho a México. Porque fue el primer LATAM donde ellos entraron. Así que puedes entrar con menos de 2,000 seguidores y te tienes que meter de cabeza a vender.
0: Directamente. Directo. O sea, entras, creas tu usuario. Yo estoy seguro que hay mucha gente que tiene su TikTok. Entonces te vas a TikTok Shop y ahí vienen los requisitos para que ingreses, para que te registres, te des de alta y puedas empezar a hacer tus lives, ofrecer productos y, por supuesto, ganar esas comisiones.
1: Exacto, y algo que les digo aquí, flaco, que tengan mucho cuidado, porque al principio pues entras y dices, ah, este me da 25% de comisión, ay, este 30%, o sea, está bien la comisión, pero piensa a largo plazo, o sea, claro. ¿De verdad quiero hablar todos los días de esta licuadora? O a lo mejor no, a lo mejor quiero buscar algo que sea, que yo lo quiero comprar también y de verdad puedo ofrecerlo. Todas esas chicas que se maquillan divino, pues obviamente váyanse a esas marcas que a lo mejor no te pagan tanto. Claro, a lo mejor no te paga tanto esa marca, flaco, pero piensa siempre a largo plazo. ¿Qué relación puedo hacer con la marca? Les juro, muchachos, que les puede realmente traer mucho más dinero que acomodarte con una marca que según te daba mucha comisión, pero que no resuenas con ella.
0: Okay. Oye, ¿cuáles son esas tres recomendaciones o esos tres pasos para poder, pues obviamente, dar ese tip tuyo que digas, eso sería genial para poder lanzarte en estos momentos? ¿Alguna recomendación adicional que quieras decir, flaca, para la gente que nos está escuchando? Por acá nos ponen en redes sociales, ¿es necesario tener un perfil de TikTok abierto o tiene que ser privado? Yo sí. Digo que es abierto, ¿no?
1: Sí, estoy viendo a Helen que nos está preguntando y sí es una súper pregunta, Helen, porque sí tiene que estar abierto, o sea, público, no puede ser privado. Tiene que ser
0: abierto. Tres pasos abierto para poder comenzar en TikTok Shop, flaca. Decisión. Directo.
1: Primero, tómense el licuado de los de la gallina, porque de verdad que se requiere.
0: O sea, ¡producto de gallina!
1: Se requiere, muchachos. Se requiere, pero confía en ti, o sea, confía en el proceso. vas a tener que exponerte en el video, vas a tener sí que quitarte todo lo que tengas en la cabeza de limitaciones. Segundo, prepárate, prepara una buena luz, prepara un buen fondo y la clave es el audio, ahí se los dejo, es el audio. Si algo tienes que invertir, no es tanto en el teléfono y en la luz, es en el audio porque para TikTok es esencial. Y número tres, no le digas a tus cercanos que vas a hacer TikTok Shop, por favor.
0: ¿Por qué?
1: No les digas, porque te van a empezar a decir, ay no, qué ridícula, ¿vas a vender fajas? ¿Vas a enseñar la barriga? ¿Vas a enseñar las nalgas? No.
0: Ay hombre, no. Si no son así, hombre, la gente no es así, flaca.
1: No, ¿verdad?
0: Es
1: son gacha. Bien apoyadores, que van a comprar todo. Uh-huh.
0: Mejor
1: no,
0: calla boca.
1: No les digas nada. Claro, calla boca y vende, reina, vende. Y ellos después al final te van a decir, ay, qué padre, ¿cómo te va? Me va espectacular con TikTok Shop.
0: Qué padre.
1: Punto.
0: Qué padre, me gusta la idea.
1: Para mí eso es lo principal.
0: Flaca, y
1: me encanta. Son puras cosas técnicas.
0: Y me encanta porque tú siempre nos das esas recomendaciones para la gente que quiera emprender, que quiera perderle ese miedo a las plataformas digitales. Tú le sabes, tú trabajas directamente con estas marcas y por eso hoy justamente estás con nosotros a través de Globo 88.1 y así te vamos a tener en este espacio desde la ciudad de Monterrey hasta Miami, hasta cualquier lugar donde tú también te encuentras trabajando y por supuesto compartirnos esas herramientas. ¿Dónde te seguimos, Flaca? Para la gente que nos esté escuchando aquí en la ciudad de Monterrey y que nos escuche en plataformas digitales para tener contacto directo contigo.
1: Muchachos, en todas las redes sociales me encuentran igual, como Jazz Contla, con Y y dos Zetas. Jazz Contla, ahí me encuentran en TikTok, en Instagram, en Facebook y en YouTube. Y aquí les vamos a venir a traer lo mejor que vaya saliendo para que ustedes le saquen provecho.
0: Ándale, sigan a Jazz Contla en arroba Jazz Contla, YAZZ Contla, es experta en el contenido digital, te ayuda, te da herramientas tan prácticas en sus redes sociales. Ya te están siguiendo, Flaca, nos están poniendo por acá. Dice, ya, gracias. Follow. Gracias, Marta, y a todas las personas que nos están escuchando, por supuesto, a través de Globo 88.1. Mi Flaca, te mando un abrazo enorme hasta Miami. ¿Algo con lo que quieras despedirte, con lo que quieras cerrar?
1: El que se queda con información se le pudre el corazón.
0: El que se queda con la información se le pudre el corazón. No, Flaca, no te quedes con la información. Tú síguenos compartiendo. Aquí es tu casa. Aquí es Globo Éxitos.
1: A mí es la que me va a pudrir.
0: ¡Jamás! ¡Voy con música! 8:29. Esto es Globo Éxitos todo el día. Y justamente esto es buena música, la que piden Alex Syntek. De noche en la ciudad, a través de Happy Weekend, a través de Globo. Yo soy Joel Garza, me quedo contigo. Ay, dije Happy Weekend. Una disculpita, es la costumbre. Hoy es mi día. Una
2: ya
0: disculpita.
2: Nos exhibiste.
0: ¡Ya nos exhibiste! ¡Ay, Ricky, se te fueron los ojos! ¡Qué bárbaro! Voy con música a través de Globo.

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0: Ya regresamos a través de Globo Éxitos todo el día a las 8 de la mañana con 38 minutos. Estamos de regreso a través de este espacio y agradecemos a todas las personas que siguen interactuando con nosotros. Fíjense que sigue yo platicando con Jazz Contra porque seguimos en el TikTok Live. Una cosa lo que estamos al aire, pero fuera del aire también estamos transmitiendo simultáneamente y saludamos a todas las personas que nos siguen mandando WhatsApp a través del 8182-565150. Ahí estoy en contacto con todos ustedes. Por acá nos mandan nota de voz a través de nuestro número de WhatsApp. Vamos con audios. Hola, hola.
1: Yes, yo quisiera ganarme los boletos de Alejandro Sanz.
0: ¡Vámonos!
1: Amo toda su carrera desde la secundaria, que lo sigo. Y a mis 40 y tantos sigo amando su música. Con mi esposo, nuestras primeras citas era con Alejandro Sanz.
0: Mira qué bien.
1: Lo amo.
0: ¡Qué linda! Muchísimas gracias. 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Así que ahí le esperamos las notas de voz. WhatsApp 8182-565150. Ahí los escuchamos, ahí recibimos sus mensajes a través de esta plataforma. ¡Vamos con música! Yo me quedo contigo hasta las 9 de la mañana, ya prácticamente en la recta final de este espacio. El buen Ricky está en los controles y se quedan, por supuesto, con la música de Sentidos Opuestos. ¿Dónde están? A través de Globo Éxitos todo el día.

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12: ¡Vámonos! Son las 8 de la mañana con 53 minutos. Momento de decir ganador, ganadora, que se va a este gran evento que se presenta en la Arena Monterrey el próximo 25 de octubre. Boletos dobles, cortesía de Globo 88.1. Gracias, en verdad, a todas las personas que mandaron nota de voz, a los pequeñitos que estuvieron escribiéndonos a través del WhatsApp. Sigan pendiente de los turnos en vivo de nuestros compañeros locutores, porque estoy seguro que todavía hay más boletos, más promociones a través de los diferentes espacios acá en cabina de Globo 88.1. Por acá nos escriben y nos siguen, pues, compartiendo acerca del tema que compartió Jazz Contla, acerca del TikTok Shop. Recuerden seguirla en arroba Jazz Contla. Esa es su plataforma digital. Y bueno, gracias Ricky, que se queda aquí en los controles de audio. Gracias por mis tacos mañaneros. Mira, Ricky me trajo unos taquitos mañaneros deliciosos. Terminando al comedor acá con la señora Leti. Cocón, calentar, calentar. ¿Por qué te ríes, Ricky? ¿A poco no? No te escucho. Tú no tomas.
13: No, yo no tomo refresco desde junio.
12: Mentiroso.
13: Es en serio. Mira,
12: pero por la salud tuya.
13: Espérame. Fíjate qué suerte tengo. Me acaban de operar.
12: Ajá.
13: Y casualmente me dio el dolor del riñón.
12: ¿Cómo?
13: Imagínate. Y luego en sábado no había médicos.
12: Siempre pasa, ¿eh?
13: Sí. Por eso desde ahí odié el refresco.
12: Bueno, entonces hay que hacerlo para un ladito.
13: Desde ahí odié el refresco. Sí.

0: sí. Mejor
1: desde agüita. Ahí, ¿no?
0: ¿Agüita de Jamaica?
1: Sí, naturalita.
0: Agüita de Jamaica. A mí me gusta mucho el agua de Jamaica.
1: Naturalita. Sí. Pero no es de sobre, no, naturalita.
0: Hay una agua de Jamaica que venden, que viene en una
1: o
0: bolsita.
1: O sea, humillando a la gente. O sea, te digo, joder. Te digo, joder.
0: Amigo.
1: No, nosotros los de Juárez, hervimos la Jamaica.
0: Bueno, también sabe hervida. Sí. Sabe hervida, digo, sabe rico hervida. Nada más ahí la vas diluyendo poco a poco.
1: Ah, sí, claro.
0: Sí, porque si
1: sí. No, pero tú de volada, te la presumido de volada.
0: Yo dejo remojando la agua de Jamaica, que ya viene con un endulzante.
1: Lo pides en pick-up.
0: Claro. No batallo. Ya nos vamos, oigan. Ganador para este gran evento, ganador o ganadora, el Sistema Roja, vamos por acá. Ganadores de este evento de Luli Pampín que se presenta en la Arena Monterrey.
2: Hola,
0: ¡felicidades!
2: Aquí está. Mi nombre es Cecilia Barrera y
0: Cecilia
2: quiero boletos
0: Barrera,
2: para mi hijo,
0: te llevas tu boleto.
2: Nos gustarían los boletos para Luli. A ver, Luli. Luli Pampín.
0: Eso. Cecilia Barrera se lleva este boleto doble. ¡Felicidades! Boleto doble para que se vaya a este espectáculo. La producción te estará mandando mensaje para que, bueno, puedas venir a recoger tu boleto doble y disfrutar de este gran evento que es en la Arena Monterrey el 25 de octubre. Tienes la cita para que disfrutes de este gran espectáculo. ¡Ya nos vamos! ¡Cuídense mucho! ¡Disfruten su día! ¡Es único! Y, por supuesto, sigan en sintonía de Globo Éxitos todo el día. ¡Bye, bye!

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2: Buenos días, Michelita con gomita.
3: Buenos días, Bazúcar. ¿Amargo o no amargo? ¿Hoy vienes amargoso o no?
2: Eres Bazúcar amargo.
3: Saludos, Fey. Fui a su concierto, estuvo bien padre.
2: Yo también fui. Le dije, sí vine, Fey, aquí
3: sí
2: estoy.
3: Estamos aquí.
2: Chiquita mamá.
3: Qué guapa. Y qué talentosa.
2: Te amo sin control.
3: Te amamos, Fey.
2: Pero bueno. Hoy es miércoles, ombligo de semana.
3: Eso, viernes chiquito, dices
2: no,
3: tú.
2: No, ese es el jueves. Ah, hoy es ombligo de semana.
3: Hoy es ombligo de semana.
2: Es
3: okay.
2: Ni muy, ni tan. Estamos como que ni a principio ni a fin.
3: Okay.
2: Estamos a la mitad de la semana. Y bueno, pues saludamos a toda la gente que nos escucha a lo largo y ancho de la República Mexicana. Por ejemplo, la gente de Torreón, que nos escucha a través del 91.1.
3: Saludos a toda mi gente linda de Torreón.
2: No mientas,
3: claro que fui a dar función y su gente, no
2: dicen
3: sabes qué entregada es.
2: Dicen que lo más bonito de Torreón es la Torre Eiffel que tienen, que ni siquiera está en Torreón, está en un municipio aledaño. No es cierto. Así que tú digas, qué bonito, ¿no?
3: Tú déjame
2: pero
3: felicitar
2: sí,
3: a mi gente
2: comida,
3: de Torreón, porque su gente
2: el ambiente,
3: es maravillosa.
2: La gente,
3: y tienen
2: etcétera.
3: Una cultura del teatro muy importante, aunque
2: claro,
3: no lo
2: claro,
3: creas.
2: Claro.
3: Así
2: es
3: que
2: como
3: Torreón,
2: que,
3: los queremos.
2: Es como decir que Pachuca
3: lovers.
2: Es bella, no, bella, la bella Airosa, ¿no?
3: Ándale, pues por algo le dicen la bella Airosa.
2: No, la verdad es que no. Hay que resaltar las cualidades de verdad, ¿no?
3: Oye, como en Ensenada, que ¡ay, qué ricas langostas me comí!
2: Exacto, ¿no? Ensenada se come
3: delicioso y unas almejitas y toda mi gente linda de Tijuana, también los voy a saludar porque también son
2: una
3: lindos.
2: Una langostita
3: con
2: tortilla,
3: frijolito
2: tortilla
3: de harina.
2: Y quesito.
3: Ay, sí, y unos callitos. No, hombre, sí me di grasa, disculparás.
2: Allá, sí. La Paz también venden abulón. Qué rico el abulón.
3: Exquisito. Pero bueno, ¿qué me dices de Monterrey, Guadalajara, Mexicali, Piedras Negras y a todos mis amigos de Poza Rica? ¿Cómo de que no? También los vamos a saludar.
2: Exacto.
3: ¿Qué traes tu casiocita?
2: Riquito. Bueno, pues, como todos los miércoles estará con nosotros Juan de Ávila con el shot de la inversión. Además de que nos acompaña Geraldine Galván y Sergio Madrigal, que nos vienen a presentar la telenovela en el Canal 5, Cuando Fui Bonita. Bueno, es más bien como serie, ¿no?
3: Tipo serie novela, ¿no? Ajá. Es como este nuevo híbrido que está poniendo la plataforma de Vix y también en Canal 5 y nuestra empresa Televisa, ¿verdad? Y también nos acompaña Geraldine Galván y Sergio Madrigal, que nos vienen a presentar la telenovela del Canal 5, Cuando Fui Bonita, fue lo que dijo Bazooka.
2: Exacto,
3: ¿no?
2: Estás
3: obviamente, yo estoy retuiteando porque mi maestro, si no, me regaña y me dice que yo tengo que decir las cosas para que la gente que nos está escuchando, que apenas le prendió, sepa de lo que estamos hablando.
2: Es correcto. Y bueno, también va, estar, también va a estar el doctor Mish Castillo, que nos va a hablar de las mascotas en crisis por pirotecnia y truenos. Ahorita que está lloviendo duro y que, híjole, la otra vez se oyeron unos truenos.
3: Y vienen las fiestas.
2: Qué barbaridad.
3: Pues
2: ¿no?
3: Es que en el 15 de septiembre todo el mundo hace pirotecnia.
2: Mira, hoy es día del algodón y tú vienes muy, muy sintética.
3: Mira. Es que es el algodón de azúcar.
2: Me gusta esta telita.
3: Azúcar, Joe.
2: Me gusta esta
3: no
2: telita.
3: No es tela, es un látex.
2: Es como una tela sintética,
3: ay,
2: pero
3: sí, está cómodo, la verdad. Lo vi y dije, ay, sí, me está haciendo masajito el señor Bazúcar. Se agradece porque vengo un poco tensa de la gira. Hacer el sótano no es nada fácil, es muy demandante. Así que gracias.
2: Bueno.
3: Y hoy también, pero en 1929, se fundó la Facultad de Música de la UNAM en México. Y también un día como hoy, pero del 2008, fue lanzado oficialmente en Spotify. Spotify, la plataforma de música en streaming creada por Daniel Ek y Martin Lawrenson.
2: La verdad es que qué gran invento, ¿eh? Porque antes tenías que tener discos o compact disc o tu memoria USB o tu no sé qué.
3: Los discos de
2: vinilo.
3: Ahora
2: ya nada más pones la plataforma y ya no tienes que estar almacenando nada, ni guardar nada, ni nada de nada. Obviamente, pues no se disfruta igual la música porque,
3: obviamente,
2: porque ya está comprimida, pero pues es ya nada más para los muy exquisitos, ¿no?
3: Pero a mí me gustan los discos de vinilo. Yo todavía tengo el de mi abuelita que nos ponía cuando éramos chiquitos y le daba vuelta a la cosita y entonces cantaba y estas son las mañanas y todavía lo conservo.
2: Muy bien, yo ya no tengo nada, fíjate, nada.
3: ¿Cómo? Nada soy, nada me merezco.
2: Es que luego te cuento esa historia, pero no tengo nada, ni fotos de pequeño, ni nada.
3: Ay,
2: qué tristeza. Pero bueno,
3: ¿el tema del día?
2: Es, ¿qué trabajo pensabas que era fácil hasta que lo hiciste?
3: Ándale,
2: y
3: pues
2: vámonos con las hash, Hannah y Ashley, con esto que se llama Te Dejo en Libertad. Así arrancamos esto que es el Café Globo. 5533-060109 es nuestro WhatsApp para que participe. Y ahorita regresamos. ¡Vámonos! Bienvenidos.

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2: Y nos vamos ahora con nuestra endulzada del día, Michelita con
3: gomita. Mi parte favorita.
2: Exacto.
3: Y en la cual te nombré Bazúcar. Y a veces eres amargo, pero a veces eres azúcar.
2: Exacto.
3: Azúcar, chau, chau, chau.
2: Y,
3: hoy toca.
2: ¿Y cuál es esa palabra el día de hoy
3: brío,
2: para endulzarnos el día?
3: Brío, que es el afrontar cada nuevo comienzo con energía, entusiasmo y determinación, poniendo fuerza en tus decisiones y actitud en cada paso para convertir las oportunidades en resultados. ¿Cómo viste? ¿Cómo te quedaste? ¿Traes los bríos bien puestos hoy?
2: Es que hay que salir hoy con brío. O sea, nada de debilú. Muchos, nada de que,
3: no.
2: que sin ganas,
3: entusiasmo,
2: con brío, como
3: energía,
2: caballo brioso, como caballo
3: determinación.
2: Brioso. ¡Determinación! ¡Exacto, vámonos!
3: Y dame una B.
2: ¡B!
3: Dame una R.
2: ¡R!
3: Dame una I.
2: ¡I!
3: Dame una O.
2: ¡O!
3: ¿Qué dice?
2: ¡Brío!
3: ¡Brío!
2: Hoy con brío, señores.
3: Como caballo, yegua briosa.
2: Como caballo brioso. ¡Vámonos! Vámonos con más música y mucho brío en esto que es el Café Globo, su mejor programa radiofónico, el de confianza, el mero mero, el donde sus chicharrones y truenan. Ahorita regresamos.
3: Con mucho brío.
2: Exactamente, con mucho brío al Café Globo.

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2: Amigos de Café Globo, soy arroba Bazooka Joe Radio. Me acompaña Michelita con gomitas.
3: Y aquí estamos con el tema del día de hoy.
2: ¿De qué estamos hablando el día de hoy?
3: Pues de esos trabajos que pensábamos que eran muy fáciles hasta que nos tocó hacerlos.
2: Como por ejemplo, mira, aquí dicen, hola Bazooka y Michelita, soy Renata de Monterrey. Los escucho por la app de Globo. Yo pensaba que trabajar de cajera era fácil porque solo cobraban. Lo hice un verano y descubrí que además tienes que lidiar con clientes enojados, filas enormes y hacer cuentas rapidísimo. Saludos, Café Lovers.
3: Saludos, Renata.
2: Bueno, ahora ya es más fácil, ¿no? Sobre todo si eres cajero del súper, por ejemplo, o ya en todos lados está la aplicación del tit, tit, tit, tit, y ya te hace la suma y todo.
3: No, pero si pasas a la caja, tienes que lidiar con el cliente y con la cajera, ¿no? Y pobrecitas.
2: Y si te toca un cliente como tú, pues pobres, ¿no?
3: No, porque
2: si
3: yo paso al auto,
2: yo,
3: al autocash. Al autocash, así rápido. Clu, clu, clu. Y como dices, yo uso
2: ¿cómo?
3: La aplicación.
2: ¿Cómo era el clu, clu, clu, ¿cómo?
3: Clu, clu, clu. Oye, pero también hay que saludar hasta Guadalajara a nuestro querido Tomás, que decía que
2: Tomás,
3: ser mesero.
2: Tomás. Ser mesero, yo fui
3: era
2: mesero.
3: Era sencillo, yo también fui mesera. Sí. Pero trabajé en un restaurante y acababa agotado. Entre cargar charolas, memorizar pedidos y atender mesas al mismo tiempo, terminé admirándolos mucho más. Sí, yo por eso siempre les doy el 15% a los meseros.
2: Claro.
3: Porque no es un trabajo
2: fácil.
3: Yo era
2: el peor mesero. El peor mesero del mundo porque no anotaba. Porque no anotaba, porque entonces solo confiaba.
3: Decía, en tu memoria.
2: Deja, mándame esto, esto y lo otro y lo otro. Y luego, que en lugar de ir con una charola enorme con todos los platos de la mesa, llevaba uno por uno.
3: ¿Uno por uno?
2: Uno por uno.
3: No, y te tardabas años.
2: Era el peor. No, pero yo le echaba actitud, o sea, corría. O sea,
3: y
2: parecía.
3: Rostro, tiraba
2: parecía,
3: rostro.
2: Parecía que yo era el mejor
3: Espíritu
2: de los meseros.
3: González.
2: Ajá, pero era malísimo.
3: No.
2: Porque se me olvidaban los pedidos, porque llevaba un plato por plato. No,
3: yo empecé muy chiquita mesereando en el hotel de mis abuelos y me encantaba porque en los veranos me tocaba llevar todas las órdenes. No me las aprendía de memoria, las anotaba porque estaba chava, tenía como 11. Uh-huh. Y me encantaba porque...
2: Niña.
3: Sí, era niña y lo hice muchos veranos. Me daban muy buenas propinas. Uh-huh. Era muy feliz, sí, la verdad que sí, es un gran trabajo. Oye, y Berenice de Piedras Negras dice que nos conoció por Instagram, que siempre pensó que cuidar niños era fácil, porque solo era jugar con ellos. No, hermana, ¿qué crees? Hasta que unas horas de niñera...
2: Pásale sus lentes a tu tía Michelle, por favor.
3: No necesito lentes, lo que pasa es que estoy como muy consternada, porque sí, yo tengo 4 hijos y no es lo mismo ser la mamá que estarlos cuidando. Unas horas de niñera me demostraron que se requiere muchísima, ¿oíste bien? Muchísima paciencia.
2: No, pues
3: y
2: sí me imagino.
3: Energía.
2: También.
3: Por eso mi energía está siempre a tope. Porque hay que andar detrás de los chamacos. Pero saluda a Gael de Mexicali.
2: A ver, dice, escuchándolos desde Mexicali, soy Gael. Yo creía que trabajar en atención a clientes era contestar preguntas todo el día. Duré 2 semanas y entendí que hace falta mucha paciencia para no
3: ¿también?
2: Perder la calma. No, es que si tú trabajas en un callback y la gente habla solo para quejarse, pues ahí te encargo.
3: No,
2: recibes toda la popó de la gente.
3: Te contaminas, eres su basurero.
2: Exacto.
3: Oye, a mi hija, Michelita, cuando estaba trabajando en atención al cliente en una de las tiendas estas de autoservicio, llegó un señor ya como de 80, 85 años, tan enojado que agarró y que le tira su termo.
2: ¡No!
3: Ajá, pero como era el cliente, no pudo hacer nada.
2: ¿Cómo crees?
3: ¿Así? Ay, no, pobre gente de atención al cliente. ¡Saludos!
2: Bueno, tenemos que ir a un corte comercial. Ahorita regresamos. Están escuchando esto que es el Café Globo. Y aquí hay éxitos.
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2: Amigos de Café Globo, seguramente han visto en, pues no sé, en un podcast o en o uno que otro programa de radio o en un montón de lugares, porque nuestro colaborador salió de aquí y ya está de moda. Bueno, ya estaba, por eso lo invitamos, pero ahora está más de moda, señoras y señores. Empresario, comunicador, inversionista, con una gran trayectoria enfocada en tecnología y finanzas personales, Juan de Ávila está en la casa. ¡Wow!
3: ¿Cómo estás, Bazooka?
2: Muy bien, muy bien. Vamos a hablar de, pues de los meses sin intereses.
3: ¿Qué son los meses sin intereses?
2: ¿Qué son los meses sin intereses? ¿Son una trampa financiera o son una ayuda económica?
3: ¿Qué es meses sin intereses? Es comprar o garantizarte el gasto del futuro. Hay cosas, yo no estoy de acuerdo con la deuda, a mí no me gustan las deudas, no me gustan las tarjetas de crédito, pero sé que muchas personas están en este asunto. A ver, meses sin intereses, para mí es una trampa silenciosa. Hay, como todo, hay cosas malas y hay cosas peores, ¿no? ¿Qué es lo que cero te recomiendo comprar a meses sin intereses? Un celular. O un viaje.
2: Fíjate que yo el celular sí lo compro a meses sin intereses.
3: Y si se te rompe mañana o te lo pierden o se te roba o lo que sea, te lo roban o se te pierde.
2: Ya no estoy en el lugar de borracho, antes sí, antes se me caía, se me rompía, pero últimamente ya he...
3: Eres
2: ya,
3: más cuidadoso.
2: Ya el celular me ha durado 2 añitos, 3 añitos. Okay. Entonces...
3: Pero el grueso de la población no es como tú.
2: Sí, lo desquito.
3: Entonces, las personas compran...
2: Es que un celular vale 50 mil pesos.
3: Carísimos.
2: O sea,
3: carísimos.
2: Un celular vale 50 mil pesos. Y digo, si me puedo diferir ese gasto. Aunque yo tengo una duda. Estaba la otra vez escuchando igual otro podcast financiero. Que de repente, obviamente, la competencia entre tarjetas de crédito cada vez es más amplia, ¿no? Y entonces sale una tarjeta y ofrece... meses sin intereses, pero sale otra y sale un no comisiones, etc. Y al final, pues todas las instituciones financieras son muy colmilludas.
3: Y su negocio es la deuda.
2: Y su negocio es la deuda y te cobran intereses de 40 y tantos%, ¿no?
3: Mínimo.
2: Mínimo.
3: Mínimo.
2: Entonces, hay veces que los meses sin intereses están disfrazados. O sea, no vas a pagar intereses, pero sí vas a pagar comisiones.
3: Te lo ponen en 18 pagos fijos.
2: Exactamente.
3: Y no es meses sin intereses.
2: Exacto.
3: Meses sin intereses es el total del valor del producto o servicio dividido entre los meses. Y esos 6 meses, pues tú le pones lo que haya costado entre 6. Si no te da ese número, ya te están cobrando un interés y entonces ya no son meses sin intereses, ya es pagos fijos.
2: Claro. Y luego también, o sea, decir, bueno, no voy a pagar intereses en esta compra, pero ¿qué tal tu anualidad de 36 mil pesos?
3: Y ojo.
2: Entonces, pues al final ya terminaste pagando los intereses de tu teléfono, de tu refrigerador, de tu colchón.
3: No, y además, si es meses sin intereses siempre y cuando cumplas cabalmente con las fechas de pago.
2: Se te pasa un día, bailaste.
3: Si en el mes 3 de 12, por algún motivo te atrasaste y no pagaste a tiempo, hasta ahí llegó la pinche promoción y te van a aplicar el CAT completo, que es el costo anual total, más los recargos de esa mensualidad que te atrasaste, más el, ya sabes, el recargo, el IVA del recargo, más el recargo del recargo. Entonces, para mí son una trampa silenciosa. No le recomiendo a nadie tener meses sin intereses. ¿Por qué? Porque los meses sin intereses son un compromiso adquirido a futuro, cuando tú no tienes garantizado tu ingreso. ¿A ti quién te, o a ti, o a ti que nos estás escuchando, a ti que nos estás haciendo el favor de vernos, a ti quién te garantiza que tengas el mismo nivel de ingresos por los próximos 12 meses? O sea, déjate el nivel de ingreso. ¿Qué tal que mañana te dicen, no, y sabes qué? El área de tu oficina ya no la vamos a necesitar, entonces te vamos a despedir. O eres dueño de tu propio negocio. Bueno, ¿y a ti quién te dijo que tu negocio todos los meses va a facturar lo mismo? O en el caso tuyo, que eres una figura pública, que a lo mejor puedes tener 30 campañas de aquí al mes que entra, o puedes tener 5, o algo pasa y no tienes ninguna. ¿Me explico? Entonces, sí, no hay manera de que nadie tenga garantizado su ingreso. Entonces, ¿por qué vas a garantizar el gasto? Lo que la gente tiene que hacer es, si quieres comprarte un teléfono de 50 mil pesos, imagínate en tu mente que ya te lo compraste y ve metiendo ese dinero a una cuenta de inversión o a una cuenta de ahorro, si quieres. Cuando ya tengas el dinero, como si lo hubieras comprado a 24 meses o 18 meses, quiero ver, hagan ese ejercicio, quiero ver que te animes a retirar el dinero y pagar.
2: Claro.
3: Ya no lo haces.
2: Ya no lo haces.
3: Porque ya te costó el dinero.
2: Exacto. Y la verdad es que ir viendo cómo va creciendo tu cuenta es bien rico.
3: Es bien motivante.
2: Es bien padre, bien bonito cuando dices, ay, güey, va subiendo, va subiendo, va subiendo. Y ya no quieres sacar, ya no quieres sacar.
3: Si de plano no tienes la disciplina de ahorrar y quieres a fuerzas comprometerte con un gasto y entrar al juego de la rata, pues éntrale, pero pues con un refri, una sala, algo que después de que terminó el tiempo en el que lo pagaste,
2: va a tener vida, va a tener vida.
3: Sí, sí, un refrigerador te dura 15,
2: oye,
3: 20 años.
2: ¿Y cómo me entero de las trampas del banco? O sea,
3: leyendo el contrato, que nadie lo hace, las letras
2: exacto,
3: chiquitas.
2: Exacto, nadie lo lee, pero, o sea, ¿cómo me entero de, bueno, no voy a pagar intereses, pero qué comisiones estoy pagando, pero qué otros gastos? Porque siempre te lo disfrazan de algún modo.
3: Por ley, en tu estado de cuenta debe decir cuál es el CAT. Busca el CAT de tu tarjeta de crédito. Y eso es lo que te va a terminar costando si te atrasas un microsegundo. Y ya sé que hay gente que dice, no, es que yo soy total héroe y los puntos y yo vivo del sistema y yo les gano. No les ganas. No eres más inteligente que los directores de Visa, ni de Mastercard, ni de American Express. No lo eres. Ve dónde viven ellos y ve dónde vives tú. Punto. Así, o sea.
2: Claro.
3: Más claro no se puede. Ahora, Visa y Mastercard no son emisores de tarjeta. Bueno, son emisores de tarjetas. Si ellos me emiten deuda, ellos cobran y ganan una comisión de, no sé, del 3 al 5%, porque uh-huh, ese es un negocio. American Express sí está metido un poquito en la deuda, pero Visa, Mastercard y American Express son las empresas que más dinero gastan en promover el mejor negocio del mundo para ellos, que es la deuda.
2: Muy bien. Ahí está el consejo de Juan de Ávila. Entonces, la próxima venta nocturna, piénseselo mucho, ya viene diciembre. Y las ventas nocturnas empiezan como por octubre, entonces pues ya llévesela tranquila, ¿no? Yo llegué a caer en esa trampa de que mis regalos navideños los compraba a meses sin intereses.
3: A 12, y llegaba Navidad otra vez y todavía debías.
2: Y otra vez a la misma
3: y
2: historia.
3: Y ahora está el Buen Fin. Está el Buen Fin.
2: Sí, y luego, el Hot Sale.
3: Y Hot Sale. Aguas. Y el día amarillo, y el día morado, y el día naranja. O sea, cuidado. Cuidado, cuiden su dinero. Aprendan a vivir con el 80% de sus ingresos y entre el 5 y el 20 es casi.
2: Sabemos que es difícil, pero la otra vez vi un ejemplo. Imagínate que sale un güey con una pistola y te quita el 10% de lo que ganas. Vas a vivir ese mes como sea, pero vas a librarla.
3: Está muy drástico tu caso. Está más fácil que te imagines que el jefe te habla y dice, ¿qué crees? La cosa anda mal. Ponte la camiseta.
2: Sí, o sea,
3: te voy a bajar el sueldo 10, 15%. Eso. Y ni modo que renuncies.
2: Pero a cualquier persona que le dicen te voy a bajar el sueldo, pues la mayoría dice renuncio.
3: No, a cómo están las cosas, no.
2: Bueno, no, está complicado.
3: Está muy complicado.
2: Pero bueno, pues sí se puede. Sí, se puede.
3: Se tiene que poder.
2: Y entonces, como, pues entonces guarde ese primero 5%, ese 10%, haga de cuenta que no lo tiene y empiécelo a ahorrar y a invertir sobre todo. ¿No?
3: Ahorrar primero y después invertir. Sí.
2: Perfectamente. Bueno, pues ahí está, Juan, tus redes sociales otra vez.
3: Soy Juan de Ávila MX, estoy en TikTok, en YouTube y en Instagram. Ahí me puede buscar. 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
3: Muchas gracias.
2: Venga de ahí. Vámonos con música. Están escuchando esto que es el Café Globo y aquí hay éxitos todo el día.

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2: Seguimos entregándolo todo en esto que es Café
3: Sangre,
2: Globo.
3: Sangre, corazón y...
2: cuajo. ¿Y de qué estamos hablando el día de hoy?
3: Estamos hablando de qué trabajo pensabas que era fácil hasta que te tocó hacerlo, o sea, hasta que lo hiciste.
2: Exacto.
3: Y estábamos con los de atención al cliente, pero mira, fíjate que Paulina desde Tijuana dice que nos descubrió en YouTube y que ella pensaba que vender ropa en una tienda era tranquilo. Pero terminé doblando prendas todo el día porque los clientes las dejaban hechas un desastre. Saludos a la cabina. Ay, a mí cómo me choca eso. Me choca ir a la tienda que esté todo así, revuelto. O sea, sí está bien.
2: Como que... en temporada de rebajas, ¿no? Que todo está ahí, un mundo de ahí, montañas de ropa.
3: En Black Friday las señoras se jalan los suéteres. O sea, es una cosa que no das crédito.
2: Exacto. Y bueno, como empleado de esas tiendas, y me imagino que tienes que estar doblando. Es que luego, o sea, uno, yo por ejemplo, trataba de ser consciente, ¿no? A ver, ya desdoblé este pantalón, pues lo vuelvo a doblar.
3: Pues claro, eso es lo que se debe
2: pero luego,
3: de hacer.
2: Pero luego no lo haces bien, o sea, no lo haces con
3: pero
2: las
3: no importa,
2: tablitas que ellos tienen.
3: Es preferible
2: pero
3: intentarlo.
2: Pero ellos de todo modo lo tienen que volver
3: no
2: a hacer.
3: Pero no importa, no es lo mismo agarrar algo arrugado, todo así hecho bola, que algo que está medianamente bien doblado.
2: Pero no. O sea, yo mira, si trabajara ahí, preferiría que lo dejaran así,
3: no,
2: para que yo lo agarrara desde el principio.
3: No, claro,
2: porque
3: que
2: si
3: no
2: lo agarro medio doblado, de no, todos modos lo tengo que...
3: A ver, yo doblo ropa no, de cuatro niños. Cuatro. Prefiero que ellos me ayuden y me lo dejen medio, medio, ya nada más llego y lo acomodo mejor, a que esté todo hecho bola. Habla
2: no,
3: la voz de la experiencia.
2: Tú no doblas ropa de
3: claro
2: cuatro niños,
3: sí,
2: dos
3: doblo,
2: ni viven contigo.
3: Claro que sí la doblo. Ahí todos los años anteriores no contaron.
2: No.
3: O sea, desde que eran bebés
2: ya no
3: hasta que
2: contigo
3: cumplieron
2: nada más,
3: 19,
2: nada más,
3: 21.
2: Nada más doblas.
3: ¿No contaron?
2: Dos y tú.
3: No, claro que no, Bazooka. O sea, Michelle y Leandro luego vienen y me dejan cosas y se las tengo que doblar y se las tengo que acomodar. O sea, esto no se acaba hasta que se acaba. O sea, es un trabajo a tiempo completo.
2: Pero pues quería ser mamá, ¿no?
3: Pues es lo que me dicen mis hijos también. ¡Gracias! Y mejor vamos a saludar a Adrián, que está en Torreón, y que dice que nos escucha todas las mañanas por radio. Siempre pensé que repartir paquetes era sencillo. Después acompañé a un amigo en su ruta y acabé cansadísimo antes del mediodía. No, pues sí. O sea, con todo esto
2: lechero
3: de la plataforma...
2: Yo fui, ¿sí?, lechero y gritaba, ¡la leche!
3: ¡Ay, Bazooka!
2: Y te juro.
3: Y
2: me bajaba del camión en movimiento.
3: Ajá.
2: Con mis litros acá en la mano. ¡Pum, pum, pum!
3: ¿En corría envase de vidrio?
2: No, eran de cartón. Eran de cartón.
3: De cartón.
2: Pero sí, en algún momento
3: era
2: creo que sí también tenía vidrio, fíjate. Era, pues era. De entrada yo llegaba a 6 de la mañana, lavaba el camión.
3: ¡Órale!
2: Y luego, ¡vámonos! ¡La leche!
3: ¡Eso!
2: Fui lechero. De todo fui, fíjate, de todo.
3: Es que hay que...

0: Se de todo un poco.
1: Repartía comida, trabajé en un Subway, de todo, de todo.
0: ¿Y si acababas muy cansado antes, de antes
1: fonda,
0: del mediodía?
1: Mesero de fonda, ¿eh?
0: ¿Antes del mediodía
1: acababas? No, yo tenía
0: cansado.
1: Mucha energía. Tenía mucha energía.
0: Te echabas todo el...
1: Me echaba todo el día. Yo era feliz trabajando porque el dinero siempre me ha gustado.
0: A todos.
1: Entonces, me gustaba trabajar porque
0: no
1: sabía que iba a ganar mi dinerito.
0: No quieres compartir, no quieres salpicar, ballena.
1: Que salpique la ballena.
0: Quieres que Mariana salpique, pero tú no salpicas nada.
1: Que salpique Marianita, porque ahorita ya es millonaria. Imagínate.
0: ¡Ay, Mariana ganadora!
1: Sus 4 kilos más su lana
0: ella,
1: semanal.
0: Ella.
1: La lana
0: se
1: que
0: lo
1: juntó,
0: merece,
1: ¿eh?
0: Bien merecido.
1: ¿Unos qué? ¿10 kilitos? Uy, me caerían de perlas.
0: ¡Qué felicidad! Comparte, bazooka.
1: Me caería de perlas.
0: Que ya nos vayamos al corte.
1: Ay,
0: dice
1: pues
0: la
1: ya vámonos, hombre, ya
0: que
1: vámonos.
0: No te pongas
1: hombre,
0: a cantar.
1: Ya, por
0: los
1: favor.
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2: Amigos de Café Globo, hay ahorita como una moda por el K-drama y bueno, pues les tengo noticias de pues una nueva, ¿qué es? ¿Serie?
3: Es una nueva serie,
2: ¿verdad?
3: Exacto, serie.
2: De Cuando Fui Bonita, que es una adaptación del K-drama Ella Era Bonita, que narra pues la historia de dos amigos que experimentan el primer amor en la infancia. Cuando Fui Bonita, y tengo nada más y nada menos que a los protagonistas. Ya le escucharon, Geraldine Galván y Sergio Madrigal. Bienvenidos.
3: Sí, muchas gracias.
2: ¡Bravo! A ver, cuéntenme esto. El K-drama está de moda, ¿no?
3: Sí, ahora estamos haciendo una adaptación aquí en México en que le pusieron los M-dramas. Uh-huh. Está padrísima porque la verdad es que es una serie que ha tenido un éxito mundial. La han hecho en otras partes del mundo y hoy nos estamos dando el chance de hacerla aquí en México.
2: El K-drama es como muy, muy drama, ¿no? O sea, muy exagerado, ¿o no? ¿O cómo es el K-drama para la gente que no lo ha visto?
3: Fíjate que justo lo que tienen los M-dramas, que es lo que estamos haciendo, es que tienen obviamente este tinte de comedia, pero también es una historia de amor, pero es una historia donde estamos viendo la amistad reforzada. Y también algo clásico de los K-dramas es que tienen este momento de slow motion, ¿no? De cámara lenta, pero musicalizado.
2: Como entonces, de Airecito de la Rosa de Guadalupe.
3: Algo así.
4: Algo así, con
3: pero,
4: musiquita que lo acompaña muy bonito.
3: Es muy bonito, la verdad.
4: No lo sientes tanto ese de como de la Rosa de Guadalupe.
3: Exacto.
4: Pero sí, justo, y adaptándolo, y ahora es M-drama lo que estamos haciendo acá, porque estamos en México.
3: México.
4: Pero muy, muy fieles a lo que hicieron ellos en Corea, porque pues está funcionando mucho allá, uh-huh. Y acá está funcionando mucho lo que hacen ellos. O sea, tal cual las historias coreanas. Y bueno, ahorita pues la adaptamos, le pusimos nuestro sazón latino.
2: Ok, esto va a ir por Canal 5, ¿verdad?
3: Exacto, estamos en Canal 5 de lunes a viernes a partir de ayer, que ayer fue nuestro estreno, a las 7 de la noche. Nada más que hoy vamos a tener partido, entonces no lo van
4: hoy
3: a
4: hay
3: poder
4: fútbol,
3: ver.
4: Entonces,
3: exacto.
2: Es el problema del Canal 5, que de repente si hay partido, sacan lo que haya, porque
3: pero
2: el partido
3: mañana
2: es
3: los
2: importante.
3: Invitamos obviamente a que no se pierdan el segundo capítulo de Cuando Fui Bonita. Y si no han visto el primer capítulo, lo pueden ver por VIX.
2: Exacto. ¿En VIX ya están todos los capítulos o no?
4: No, igual.
3: Van desmenuzando uno diario. Que eso está padrísimo, porque literal te dejan con ese necesidad de saber qué es lo que va a pasar. Porque está muy bonita la serie, la verdad.
2: Híjole, qué terrible. Yo que soy ansioso, yo quiero ver todos los capítulos de una.
3: Eso de estar, ansioso,
2: eso de estar así, ¿cómo hasta mañana?
4: Sí, se perdió eso de hay que juntarnos a las 7 para ver la novela o la serie. Ya se perdió, ya te echas los 20 capítulos en un fin de semana.
2: Exacto. Yo soy así devorador de serie. Y que me las pongan así una diaria o una cada semana es peor.
4: No, esta regresemos a la antigüita.
2: Oigan, ¿y cómo fue esto de la grabación? ¿Dónde grabaron? Cuéntenme.
3: Grabamos aquí en Ciudad de México.
2: Son
3: 20 capítulos. La verdad es que es una serie que se va bastante, bastante rápida. Estuvimos aquí en Ciudad de México y estuvimos entre foro y locación, pero de verdad es que la Ciudad de México que estamos ensayando está muy bonita, porque de verdad las locaciones estuvieron hermosas.
2: O sea, ¿por dónde grabaron?
3: Grabamos en Reforma, grabamos por Manacar, grabamos como en diferentes partes de México, pero lo que me encantó es que nuestro fotógrafo hizo unas tomas espectaculares. O sea, de verdad te puedes enamorar visualmente de la serie.
4: Okay. Fuimos a los karts.
3: Exacto, fuimos a los karts. Estuvo
4: ahí.
3: Muy padre. No, fuimos la verdad es que, exacto, fuimos a Teques. Las escenas de Teques están preciosas.
2: Oigan, ¿y cómo es esto de que ella era bonita? O sea, ¿en qué momento se hizo fea o por qué? ¿O no, cómo va?
4: Es justo, creo, y ahorita Geraldine lo va a complementar muy bien, pero es justo el mensaje de Cuando Fui Bonita, es quitar estos como estereotipos de lo que es bonito y lo que no es bonito, físicamente hablando.
2: Pues es que la belleza es muy subjetiva.
4: La belleza viene del interior.
2: Hasta yo le puedo parecer guapo a una mujer.
4: Todos somos guapos.
2: En la vida.
3: Oye,
4: todos somos guapos y todas son hermosas por fuera. Por dentro no tanto. Por dentro hay que cuidar. Y es lo que Cuando Fui Bonita viene a enseñar. Bueno, no a enseñar, porque no venimos a enseñar nada, más bien a compartir lo que hicimos. Y si alguien se siente relacionado y quiere hacer ahí un pequeño ajuste, que mejor.
3: Y también creo que, como lo dice Sergio, está muy bonito invitar al público a creer en nosotros, porque hoy en día estamos tan involucrados en las redes sociales y escuchando tanto de lo que la gente tiene que opinar sobre nosotros, que dejamos de creer en nosotros mismos y dejamos de creer de lo que somos capaces, y también dejamos de soñar, ¿no? Si a mí hace un par de años, cuando seguía con mi carrera, me hubieras dicho que hoy iba a estar protagonizando, pues no lo hubiera creído, porque obviamente yo también dejé de escucharme, dejé de creer que yo podía llegar a este momento de mi vida.
2: O sea, ¿en algún momento sentiste que no podías ser protagonista?
3: Claro.
2: ¿Que no estabas, que no dabas el ancho?
3: Completamente. A ver, creo que no me vas a dejar mentir, pero esta carrera es bien dura. Y uno crece justo con estos estereotipos y estas bases donde si no encajas, entonces no vas a llegar a ningún lado. Y la verdad es que tanto de la mano de mi familia, con terapia, con amigos y obviamente creyendo fielmente en lo que yo sé hacer y en lo que he aprendido, pues no dejé de confiar en mí. Y hoy, gracias
2: a
3: Dios,
2: tienes miedo
3: acá.
2: Porque la otra estaba viendo en Instagram un posteo del Güero Castro. Ajá. Que literal, pues, salió del CEA y estaba así mentalizado para ser protagonista. Y no se le daba, y no se le daba, y no se le daba, y no se le daba. Y cuando se le dio, lo que grabó fue un rotundo fracaso. Lo pues, cual no lo volvió a poner como protagonista.
3: Pero imagínate qué bonito el giro que dio su vida. O sea, yo soy fiel creyente de que las cosas pasan cuando tienen que pasar y como tienen que pasar. Probablemente tú estés aferrado a que vayas por un lugar, pero también tenemos que estar abiertos a lo que la vida te va poniendo en el camino. Yo antes de esto fui mamá y yo había tirado un poco la toalla y había dicho, está bien, ¿no? Yo estoy feliz con mi maternidad, estoy feliz haciendo lo que hago, estoy en redes sociales compartiendo muchas cosas como mamá.
2: Dando bebé tips.
3: Exacto. Pues es que en realidad, de verdad, es
2: como Marta de baile.
3: Es muy importante, de verdad, para la gente ver que no están solas, ¿sabes? Y esa era como mi manera de conectar con las personas. Y de repente llega este proyecto después de haber tenido a Santiago y digo, ok, no era cuando yo quisiera, era cuando estaba destinado llegar a mi vida, y hoy lo agradezco. Y si cuando fui bonita va a ser un éxito o si va a ser lo que le pasó a él, yo hoy estoy satisfecha con el trabajo que hice, con mis compañeros, con visualmente lo que yo estoy viendo. Y nada, pues obviamente pedirles mucho su apoyo para que esta serie sea lo que tenga que ser, y que le den la oportunidad, que se den la oportunidad, porque obviamente también traemos un peso muy grande, que es lo que esta serie es un K-drama y que hay muchísimos fans de lo que es un K-drama. Y obviamente estamos en esa cuerda donde no la voy a ver porque yo soy fan de los K-dramas, o le voy a dar chance, ¿no? Entonces sí estamos ahí en esa cuerda floja, pero sé que les va a encantar. O sea, de verdad sé que lo van a disfrutar demasiado, y son personajes entrañables donde te vas a enamorar de ellos.
2: Muy bien,
4: y
2: Sergio.
4: En español.
2: ¿Y tú cómo vas con esto del protagónico?
4: Pues bien, bien, me gusta. Tengo que confesar que no soy tan el protagónico. Sí, somos cuatro, pero... Exacto. Está Geraldine y está mi querido Daniel Gama, que ahorita no pudo venir. No es que yo venga en su lugar, no, para nada. Pero yo sí soy protagonista de la vida de Paola por mucho tiempo. Paola es la protagonista, que es la que hace Geraldine. Y le cambio muchas cosas. Mi personaje se llama Rodrigo y desde el principio es el que ve a Paola bonita.
2: Okay.
4: Él no se da cuenta si era bonita antes, si era bonita. No, él ve la belleza interna y se da cuenta que es una persona que vale la pena. Y va con todo.
2: Muy bien. Entonces, no se pierdan por nada del mundo esto que se llama Cuando Fui Bonita. Y bueno, pues estén pendientes tanto en VIX como en el Canal 5.
3: Sí,
2: no
3: se la pierdan a las 7 de la noche todos los días, de lunes a viernes. Y también chequen en redes sociales porque hay muchísimo contenido. Y también tenemos un soundtrack oficial de la serie que ya lo pueden escuchar en todas las plataformas. Que está
2: ¿De
3: padrísimo.
2: ¿Quién? ¿Quién canta?
3: Yo canto una canción, yo canto una canción con Gama, Pedro también hasta canta una canción que está increíble, sí. Y muchos nuevos talentos, que está padrísimo también darles oportunidad a todos los nuevos talentos que tienen tanto por enseñarnos, y están bien bonitas las canciones también.
2: ¿Los clips los vemos en las redes de Canal 5?
3: En Canal 5, en mis redes sociales, Geraldine Galván, en las de VIX, en las de Sergio Madrigal, en todos lados. La verdad es que gracias a Dios hoy las redes sociales puedes hacer magia con ellas, entonces búsquenos por ahí.
2: Perfectamente, pues que les vaya increíble. con esto muchas de gracias. Cuando fui bonita y el Café Globo es su casa, regresen cuando quieran.
3: Muchísimas gracias.
4: Muchas gracias.
2: Vámonos con más música, estén escuchando el Café Globo y aquí hay éxitos todo el día.

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2: Amigos de Café Globo, seguimos aquí entregándolo todo en esto que es el café. Café Globo.
3: Globo.
2: Es café con aroma de mujer.
3: Ay, qué bonito.
2: Porque estás tú, Michelita, con
3: Y también Mariana, ya, se reincorpora y vamos a hacer un trío perfecto.
2: ¿Quién sabe? Yo lo dudo.
3: Perfecta, perfecta.
2: Yo lo dudo. Pues en no una de esas dudes. Llega, pero llega a otra estación.
3: No lo dudes porque no queremos haters, ni que nos anden funando.
2: Lo que yo no sé es por qué Memo ya vino a trabajar y Mariana
3: yo,
2: no. ¿Será porque fue la ganadora?
3: Haciendo no sé qué, no queremos
2: Escucha
3: eso.
2: Lo que te pregunté, pon atención.
3: Es que tú llegaste cantando la canción de Memo y entonces ya me di cuenta que eres más fan de Memo
2: no,
3: que de Mariana.
2: Es que esa canción me da mucha risa, la verdad.
3: Ya la vas a poner.
2: Me la encontré
3: pero
2: en TikTok.
3: No en Café Globo, porque en Café Globo solo hay éxitos.
2: Todo el día. Es que mira nomás esto.
3: Así llegó bailando Bazooka yo a Café Globo
2: escucha,
3: el día
2: escucha.
3: De hoy.
2: Con esa carita no puedes ser fiel.
3: No. O sea, tú quieres una justificación.
2: Escucha. Eso. Qué bonito.
3: Bueno, pues así con ese ritmo vamos a saludar a toda la gente de Monterrey y en especial Arlet.
2: A mí me encantan
3: siempre,
2: las power naps. ¿No
3: siempre.
2: Podría yo trabajar como Memo?
3: Yo creo que sí. Pero pregúntale a Arlet porque dice que siempre pensó que ser maestra de preescolar era por puro juego. Mana, no. I feel you, sister. Después ayudó en un curso de verano y terminó admirando muchísimo a quienes se dedican a eso. Es una gran responsabilidad, Bazooka. Yo fui Miss en un kinder,
2: ¿ah, sí?
3: Sí, en Dallas. Y no es nada fácil. Y eso que
2: ¿pero
3: yo
2: a
3: la
2: qué hora eras
3: asistente.
2: Miss en un kinder?
3: Pues mira, lo que pasa es que cuando
2: si empezaste
3: me fui
2: muy
3: a vivir
2: joven
3: a Estados
2: en las novelas.
3: Sí, pero me fui a vivir a Estados Unidos un tiempo. Y entonces,
2: o sea, ¿dejaste las novelas?
3: Sí, un ratito, sí, me tuve que ir.
2: ¿Y
3: entonces,
2: pasaste de ser actriz a Miss
3: Michelle? Me decían mis alumnitos.
2: ¿Sí?
3: Miss Michelle. Eran muy lindos mis alumnitos. Y de hecho, cuando me regresé a México, me mandaban audios así de We miss you, Miss Michelle, we miss you. Entonces, sí, mi grande y extensivo reconocimiento y además respeto para todas las maestras porque no es un trabajo fácil. Y algo muy raro, fíjate. Yo, en el salón de clases, conectaba muy bien con mis alumnos y todo. Obviamente no me dejaban ser maestra de los salones de mis hijos porque eran la misma escuelita que estaban mis cuatro hijos. Y cuando llegaba a la casa y me tocaba hacer tareas con ellos, en casa del herrero... ¿Hasta dónde, Pablo? O sea, no podía. Era una cosa muy muy extraña, un fenómeno muy raro. Así que
2: es que después de ver tanto niño, ya no quieres ver más, ¿no? O sea, ya les estás enseñando y todavía llegar a casa a seguir enseñando, qué flojera.
3: Toca, a veces toca cuando toca, ya sabes, si no TikTok. Así como Bruno que nos descubrió en TikTok y está en Guadalajara y decía que trabajar en un cine era sencillo. Ándale, pues. Luego le tocó un estreno importante y parecía que toda la ciudad había ido ese día al cine.
2: Imagínate, es que hay veces que hay premieres que se llenan los cines a tope del rendimiento y entonces, digo, nunca trabajé en un cine, pero supongo que te toca o la dulcería o la caja.
3: O que te quiten el celular
2: limpiar,
3: y te lo pongan en una bolsa.
2: O luego que se quema la película y tienes que ir a ver cómo lo solucionas.
3: No, ¿sí?
2: Bueno, se quemaban las películas.
3: El film.
2: Ajá. Y bueno, pero ¿qué más dicen por acá? Dicen, desde Tijuana soy Celia. Pensaba que ser promotora en supermercados era fácil. Pasar horas de pie sonriendo y hablando con personas me dejó agotada. Saludos, Bazooka, gracias. Pues sí, híjole, no, estar ahí de muedecán sí debe ser difícil.
3: Pero cuando toca, toca, ni modo.
2: Pues sí, ni modo.
3: Hay que rifarse.
2: Hay veces que nada el pato y hay veces que ni agua bebe. Mira, yo no sabía que habías pasado de ser la actriz de moda a Miss.
3: Sí, Miss, y extraño mucho a mis alumnitos.
2: Muy bien. La bueno, tenemos que ir a un corte comercial en lo que tú extrañas a tus alumnitos. Y ahorita regresamos a esto que es el Café Globo, donde hay éxitos y canciones para Memo todo el día.
3: ¡Todo el día! ¡Échale, Memo! ¡Sácale brillo al piso, bazooka! ¡Échale, échale!
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2: Amigos de Café Globo, usted tiene mascotas, sobre todo perritos, que se espantan con la pirotecnia. Bueno, pues esto le interesa, porque tenemos a un médico veterinario zootecnista, egresado de la UNAM. Creo que es definitivamente la mejor escuela de veterinaria, ¿no?
3: Es la más antigua y la mejor.
2: Y la mejor. Está, bueno, tenemos este doctor enfocado en etología, que ya nos dirá qué es esto de etología, porque no tengo la más mínima y remota idea. Y cannabis medicinal para animales. Tenemos al doctor Mish Castillo. ¿Cómo está, doctor?
3: Muy bien, Bazooka. Un gusto estar aquí.
2: Mucho gusto.
3: Gracias por la invitación.
2: Bienvenido aquí al Café Globo. Y vamos a hablar de las mascotas en crisis por pirotecnia y truenos. Sí, la gran mayoría. El mío como que no se inmuta mucho, la verdad.
3: Qué bueno.
2: Pero el de mi mujer se inmuta muchísimo. O sea, empieza a llover, caen truenos y se le va a la cara. O sea, es como que quiere estar ahí con ella porque le da... Se aterroriza. Exactamente. Digo, si de repente... Uno se espanta con un buen trueno o claro, un buen cohete, ¿cómo no se va a espantar los perros? Supongo yo que es porque pues son mucho más sensibles, ¿no? Tanto su oído como sus sentidos.
3: Hasta sus pelitos son más sensibles que los nuestros, perros y gatos, y por supuesto, pues es un ruido muy fuerte que si a nosotros, que a veces estamos medio sordos, nos espanta, ellos que oyen cientos de veces con más sensibilidad, definitivamente les causa mucho miedo y pueden tener incluso problemas de que su corazón late demasiado rápido y termine en un problema cardíaco, o que se hacen pipí o popó del miedo, o los que vemos de repente hasta en internet, que rompen puertas, muebles y hasta ventanas por tratar de huir y protegerse, pero se terminan lastimando por este terror que le tienen.
2: Wow. Digo, la verdad es que siempre que es que si 15 de septiembre, 16, que si Navidad, que si Día de la Virgen, pues siempre se invita a que no haya pirotecnia, ¿no? De hecho, ha estado prohibida por mucho tiempo, pero sin embargo sigue habiendo. Si estoy en camino a la Basílica de Guadalupe, ¿qué debo hacer? ¿Cómo cuido a mi mascota?
3: Mira, justamente aquí es donde entra la etología. La etología es una especialidad de veterinaria.
2: Exacto. ¿Qué es eso?
3: Somos médicos veterinarios que nos enfocamos en problemas de comportamiento. Y estos problemas de comportamiento van desde ladra mucho o me falló un poquito el entrenamiento cuando era cachorro, no sabe dónde hacerse y este tipo de cosas, hasta problemas más severos como esto que te digo, que pueden destruir todo y lastimarse ellos por tanto miedo, terror que tienen a estos sonidos fuertes.
2: Híjole, yo no gasté en la educación de mi perro, soy un codo, la verdad.
3: Muchas veces no le tienes que invertir. Con que sepas un poquito y te sepas orientar, es muy fácil educarlos. Pero hay veces que no tenían este miedo cuando son pequeños o jóvenes y llegan a su tercera edad, y así como nos pasa a nosotros seres humanos, empiezan señales de demencia, y una de las señales es que les surja este miedo a los ruidos fuertes.
2: Porque generalmente cuando son muy cachorros, que los empiezas a sacar a la calle, una moto o un ruido fuerte sí los saca de onda. Después se van acostumbrando, ¿no?
3: Así es, queremos que se acostumbren y que sepan que no están en peligro sus vidas ni ellos mismos por estos sonidos fuertes. Sí se sienten muy feo y se recomienda siempre darles un lugar de seguridad, un lugar donde se pueden esconder o acompañarlos nosotros, como mencionas que se les sube a tu esposa para los abrazos, para que sepan que no pasa nada. No basta con eso y hay casos que sí requieren que los veterinarios les mandemos una prescripción médica para medicamentos para bajarles la ansiedad o para controlar estos nervios que tienen.
2: ¿Tanto así como medicamentos?
3: Definitivamente.
2: Y aquí veo también lo del el cannabis medicinal para animales. O sea, ahorita fuera del aire estábamos hablando de que pues, hay muchos productos de CBD que siguen sin regulación. Esto se empezó a poner de moda hace varios años, incluso a mí me tocó anunciar algunas bebidas de CBD y siguen sin el permiso, ¿no?
3: Siguen sin permisos, y ahí es una moneda de dos caras, porque el CBD, no el cannabis completo, el CBD
2: solo, CBD tiene muchas
3: propiedades,
2: ¿no?
3: La ansiedad en estos animalitos, pero imagínate que el producto que conseguiste sí tiene THC, que es la parte de droga de la planta, y entonces en vez de bajarle la ansiedad, le da la paranoia de una dosis muy alta de THC, y se empiezan a sentir peor porque no saben qué está pasando, porque sí se pueden llegar a sobredosificar y pues tener estos efectos de droga, y al mismo tiempo estar sufriendo toda la ansiedad de una pirotecnia.
2: Alguna vez me regalaron unas gotitas que igual que son de CBD y tenían sabor tocino y no sé qué, y pues sí le gustaban al perro porque obviamente por el sabor.
3: Lo puedo todo, ¿no? Sí. Y hay muchas. Y
2: pero
3: sí,
2: ¿cómo sé que no? O sea, porque en realidad pues ahí se vende como que es de CBD.
3: Se vende en todos lados, ¿qué? Y lo consigues hasta por internet. Pero la única manera ahorita de saber que un producto es legal es que se tiene que comprar con receta médica. Yo sé que somos flojos los mexicanos y no nos gusta tener que ir al médico. Ajá. Tiene que venir indicada, o sea, que la mande o la prescriba un veterinario con receta médica, y se surte solamente en farmacias autorizadas para ello. Entonces, no cualquier farmacia, no donde va a la botarga afuera, sino una farmacia donde nos refiere el veterinario.
2: Pues donde baila la botarga afuera ya tienen un permiso para vender CBD, ¿no?
3: Sí lo tienen, es un amparo realmente. Un amparo. Y son productos que son suplementos. Uno, son para uso humano, entonces no le conviden de lo que tenemos de los de las personas a nuestros animalitos de compañía, no es lo ideal. Y dos, no tienen realmente un registro sanitario como tal, es decir, tienen esta autorización de venderse, pero no están diseñados para uso en animales.
2: Y si esto no está regulado, no está autorizado, ¿por qué hay cannabis medicinal para animales?
3: Es que sí está regulado y sí está autorizado, sí es medicamento. Por eso mi énfasis de decirles que tiene que ser con el veterinario y con receta médica, porque sí es medicamento, sí es legal. Y ahorita existe el modelo de medicina individualizada que puede contener CBD, que es lo que yo generalmente trabajo también para mis pacientes que tienen este miedo a la pirotecnia.
2: ¿No se logra dividir completamente el THC del CBD o sí?
3: Sí se puede, pero se tiene que hacer en laboratorios diseñados para procesar esto. Y lo que nos venden por 100, 500, 900 pesos generalmente no es eso. Es alguien que cultivó la planta y lo extrae casi siempre de manera casera, o vienen productos de contrabando de otros países y lo utilizan así.
2: Y por entonces, ejemplo, sí. No sé, en algunos otros países que ya está autorizado algún tipo de productos, siempre existe el contrabando. ¿Esos productos podrían ser buenos o no?
3: Normalmente no los recomiendo, salvo si acude uno físicamente a comprarlo allá, a que se asesore adecuadamente que sea el producto adecuado y lo traiga para uso personal en su animal de compañía.
2: Y sí, no te atoran en la aduana de México.
3: En realidad no.
2: Tú con tus productos de CBD, que en una de esas tienen THC.
3: Si no, exacto, diste en el clavo. Si tiene THC, sí va a estar mucho más regulado y vas a requerir una receta médica de medicamento controlado, cosa que no te van a dar porque, por ejemplo, si es Estados Unidos, pues es un producto que se llama suplemento, no va a ser un medicamento.
2: Exacto, para entonces, los que están escuchando esto del CBD y el THC, o sea, la marihuana se divide entre CBD y THC, ¿no? O sea, como que
3: cientos de compuestos
2: y cientos de compuestos más, pero son los más famosos. Sí. Y en teoría el CBD tiene pues una lista interminable de beneficios, o así nos lo han vendido. Yo ya no creo nada, la verdad, porque hoy nos lo venden como turbo wow y pasan 10 años, quieren promover otro producto y te dicen que eso que tú habías visto como turbo wow, no, tiene una lista de contraindicaciones.
3: Así es, y ojalá lo hicieran con cosas como el azúcar y los edulcorantes, porque ahorita México está satanizando mucho el azúcar. Uh-huh. Por la obesidad. Sí. Pero luego no nos estamos metiendo a investigar estos endulzantes artificiales, y ese es gran parte del problema. Existe tanta ciencia detrás de la parte de cannabis medicinal. Yo llevo 9 años estudiando esto ya formalmente y dedicándome a ello, específicamente en uso en animales, y nos ha ido súper bien porque, te digo, trabajamos con medicamento y viene completamente purificado. Lo que yo llego a trabajar antes de que sea un medicamento es un polvo, es el CBD en polvo a una pureza del 100%. Eso en un laboratorio farmacéutico se hace el medicamento para los pacientes animales y es lo que yo llego a ocupar. Sí me llegan muchas personas que ya compraron algo y ya se lo están dando, y pasa una de dos. En el mejor escenario, gastaron dinero y no están viendo ningún tipo de cambio ni respuesta, ni positiva ni negativa. Pero en el peor escenario, viene contaminado con pesticidas, con metales pesados, trae mucho THC y entonces el animal se sobredosifica y vienen muchos otros riesgos. Y la desventaja de que no estén regulando adecuadamente es esa, que parece ser mucha charlatanería. Sí hay mucha ciencia detrás, de hecho ya hay aproximadamente 40 años de ciencia publicada de países como Israel, Estados Unidos, pero pues nos falta tomarlo más en serio y no dejarlo en, ay, es que mi abuelita tenía la planta, la metí en alcohol y con eso nos dábamos una sobada y esa era la medicina. Tiene ciencia, uh-huh, pero es, digamos, que un remedio o una manera artesanal de producirlo cuando debiese ser tratado como un medicamento.
2: Perfectamente, doctor. Sus redes sociales, ¿dónde atiende? ¿Dónde se le puede consultar?
3: Me pueden buscar en redes sociales @mish.vet de veterinario, mish.vet, en Instagram y en Facebook como Mish Castillo, y yo generalmente atiendo ya sea a domicilio o vía internet porque doy el servicio a toda la República.
2: Ok, perfectamente, pues ahí está. Si su perrito, si su gato tiene mucha ansiedad con esto de los cohetes, primero pues búsquenle un lugar ahí donde se pueda sentir seguro, ¿no? Una guarida donde se siente seguro, o apapáchelo, y si aún así no se cambia, no se desestresa, pues háblele al doctor Mish para que le dé unas pastillitas, ¿no?
3: Para que le recomendemos lo mejor, lo ideal, porque a veces no se necesita medicar, basta hacerles 3-4 cambios en casa para que se sientan mejor, y hay veces que sí necesitan. Bueno, hay pacientes que incluso pueden llegar a tomar fluoxetina, que es el Prozac.
2: No, ¿a poco a los perros les da Prozac?
3: Se le puede dar Prozac, ¿sí? No se le debe dar por cualquier cosa, son tratamientos de varios meses, entonces para pirotecnia ya no nos da tiempo, porque empezarlo ahorita que ya es octubre prácticamente.
2: Tiene que ser gradual, ¿no?
3: Tiene que ser gradual, y cada quien, obviamente tenemos que adaptarlo a cada paciente y dar seguimiento, no nada más es aquí está esto, déselo
2: claro, por
3: 4 meses.
2: Claro, por el peso, la raza, etcétera, ¿no?
3: Así es, todo individualizado.
2: Perfectamente. Bueno, pues muchas gracias, doctor. Regrese cuando quiera. El Café Globo es su casa.
3: Muchas gracias.
2: Y nosotros nos vamos con más música. Esto es el Café Globo y aquí hay éxitos todo el día.

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2: ¿Qué tal, querido público?
3: Si nos fuimos bailando.
2: Seguimos aquí.
3: Regresamos.
2: Ya. Exacto, regresamos.
3: Bailando también.
2: Exacto, y estamos hablando hoy de qué trabajo pensabas que era fácil hasta que lo hiciste. Y mira, aquí por ejemplo dicen...
3: Dime.
2: Hola, hola, soy Leonel desde Mexicali, los escucho en la oficina. Yo creía que trabajar en un almacén era solo acomodar cajas. No imaginaba todo el esfuerzo físico que implicaba. Saludos. Cuando yo fui lechero, ajá, me tocaba cargar y descargar el camión.
3: Y lavarlo, acabas de decir.
2: Y lavarlo y todo. O sea, haz de cuenta que, pues mira, como sea el cargarlo, pues no, ibas ahí a la donde estaba a la distribuidora, digamos, uh-huh, a la fábrica, uh-huh, y pues te cargaban el camión, pero luego tenías que descargar,
3: claro,
2: pues y era acomodar, repartidor, y etcétera, y pues estibar,
3: claro,
2: aprendí a estibar. Mira, con un ganchito agarrabas acá la caja de abajo, agarrabas la manita de acá y ¡vámonos!
3: Y
2: siete
3: y
2: cajas,
3: recio,
2: ocho cajas, y vámonos.
3: Eso.
2: Recio. ¿Y cuántas
3: vámonos
2: cajas? ¡Vámonos!
3: ¿Y cómo sí? Y claro que sí, y Bazooka, el lechero mío.
2: El lechero. Eso. Todavía tengo varios pedidos, pero ya leche ya no. Tengo.
3: Ay, Bazooka, ¿qué cosas
2: dices? O sea, ya no
3: dices?
2: Reparto leche, ya no.
3: No, ya yo no me voy a mejor a Piedras Negras a darle un reconocimiento a nuestra querida Valeria, que pensaba que ser secretaria era solo organizar agendas. Cuando le tocó apoyar en una oficina, entendió que prácticamente las secretarias mantienen funcionando todo el lugar. Y sí,
2: es la verdad es que las secretarias luego hacen la chamba del jefe, la verdad.
3: La mayoría de las veces, más bien. Por eso hay que quedar siempre bien con las secretarias y reconocerlas, porque es una ardua labor.
2: Totalmente.
3: ¿Te acuerdas más cuando enseñaban taquimecanografía en la escuela?
2: Sí.
3: Ya vas a empezar otra vez.
2: No.
3: Ya, es que le quieres cambiar la letra a esa canción del Memo. Quieres que sea la canción de Bazooka.
2: No,
3: ya te
2: no,
3: vi.
2: No,
3: ya te
2: no,
3: vi.
2: Yo no tengo esa carita.
3: Ándale, pues.
2: Pero bueno, tenemos que ir a un corte comercial. Ahorita regresamos. ¿Están escuchando? ¿No?
3: Que no.
2: Ah, que ya nos vamos.
3: Ay, ahora
2: damos.
3: Me toca regañarte a ti, que no oíste, que ya nos despedimos.
2: Bueno, mañana tenemos una cita en esto que es el Café Globo, a la misma hora, en la misma frecuencia, plataforma
3: u aplicación.
2: Y sean felices, reviéntense, pero no en pedazos. Aldo y Pato ya están editando nuestro podcast. Anita estuvo en las redes, Fabi en la cámara. Y nuestra HH productora, Yo Cervantes,
3: ¡hijos!,
2: en la producción.
3: Uh-huh.
2: Y en los cafés, que tú nos hiciste el favor de
3: gracias
2: traer una maquinita.
3: Café Lovers.
2: Con unos cafecitos que tienen Maple.
3: Pues es que somos Café Globo. Tenemos que tener cafecito para nosotros y para los invitados y para nuestra HH productora y
2: exacto,
3: para todo el staff.
2: La pregunta del millón.
3: Dígame.
2: Si llega Marianita y tienes que retirarte, ¿te vas a llevar tu cafetera?
3: Es por supuesto que no. Es para Café Globo.
2: Nos la vas a donar.
3: Y además te voy a decir una cosa. Es que si llega Marianita, vamos a hacer una trifecta perfecta. ¿Quién dijo que me voy a ir? Yo soy como la humedad.
2: Muy bien.
3: No me voy tan fácilmente.
2: Hay que convencer al nuevo director, Rich Herrera.
3: Oh, my gosh.
2: ¿Qué te quedes?
3: Rich.
2: Ya Rich ni lo veo. Fíjate, ahora desde que es super patrón, ya ni lo veo.
3: Pues es que ya es Ricky Ricón.
2: No más lo veo en eventos.
3: Saludos, Ricky Ricón.

0: León.
1: Que cuando no está con Emanuel, está con los Intocables. Que cuando
0: yo
1: no
0: lo vi en el Rey León, imagínate.
1: En el Rey León. Nada más se la pasa de Lingui Lilingui, nuestro nuevo director.
0: Él muy international.
1: De Lingui Lilingui, fíjate.
0: Pues tiene que estar en los mejores eventos, porque aquí en Café Globo hay éxitos.
1: Todo el día. Bueno, pues ya nos vamos, señoras y señores.
0: Adiós.
1: Gracias. Escuchen nuestro podcast. Sean felices. Y mañana tenemos una cita aquí en Café Globo, donde hay éxitos.
0: Todo el día.
1: Adiós. ¡Woo!
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2: Continuamos con nuestro programa. 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

0: 11 de la mañana con 20 minutos, 11 con 20. ¿Cómo amaneció mi gente? Pues es que no estaba entrando al aire porque me estaba preparando porque tengo entrevista importantísima el día de hoy. Me da mucho gusto saludarles, decirles que gracias a Dios no ha llovido, cosa que nos tiene tranquilos. Ya podemos lavar los tenis, podemos lavar el carro, podemos lavar las sábanas, las toallas. Quiero agradecer a Ricky que me acompañe en el audio control. Yo soy Mónica Cruz y estaré contigo a las 12:30. Me dicen, Moni, ¿por qué entraste tarde? Oigan, hasta mi papá me regañó. Pues lo que pasa es que estaba, ya saben, cuando llega visita a la casa hay que hacer qué hacer. Y estaba haciendo el qué hacer porque no iba a venir cualquier persona. Viene el alcalde de Monterrey, Adrián de la Garza, recién salido de su informe. Adrián, ¿cómo estás?
1: Muy bien, Mónica, muchas gracias. Oye, te faltó decir algo. La ropa la puedes dejar tendida, ¿verdad?
0: Claro, oye, porque no podíamos tender, Adrián. Por la lluvia, ya no va a llover.
1: Pues está programado que puede llover poquito, pero ya no
0: como, ya no como tanto, sí. Porque se metió el agua a la casa,
1: a todas las casas.
0: Y la gotera y todo, pero sí. Bendita la lluvia, ¿verdad? Claro, la necesitamos.
1: Por supuesto, la verdad es que aquí en Nuevo León, sobre todo cuando llueve, lejos de quejarnos, pues tenemos que darle gracias a Dios por la bendición de la lluvia.
0: Definitivo, y recién salido de tu informe, cuéntame cómo te fue.
1: Pues la verdad es que nos fue muy bien, con la oportunidad de platicar con todas las ciudadanas y ciudadanos de Monterrey. Tuvimos en el pabellón M, perdón por el anuncio, pero...
0: Bien bonito que estuvo, te arreglaron bien padre ahí afuera.
1: Sí, sobre todo, tuvimos 4,500 personas, regios, líderes de algunas colonias, de comunidades, ciudadanos, que nos vieron ahí presencialmente y que nos vieron también en línea. La verdad es que eso nos compromete a seguir trabajando muchísimo más, sí. Mónica, porque hay un compromiso con los ciudadanos de Monterrey para atender todas las necesidades, todas las causas que nos estuvieron diciendo en campaña y que nos han estado comentando durante la administración.
0: Oigan, pues yo le quiero decir a nuestra gente que hay que agarrar al alcalde, está aquí conmigo hoy, entonces si ustedes le quieren decir algo, si le quieren pedir algo, está abierta nuestra línea de WhatsApp, aceptas, ¿no?
1: Sí,
0: que te hagan preguntas nuestra gente, claro. Es como un sanar dudas, pero en radio, se cuenta, no, con el alcalde.
1: Es lo que hacemos todos los días, cada vez que salimos a una colonia, cada vez que salimos a algún espacio de Monterrey, se acerca la gente, comentarios, todo se acepta, hay exigencias, hay quejas, también hay solicitudes, sí. Sugerencias.
0: De todo, yo te tengo una lista.
1: Ándale, está bien.
0: Oye, Monterrey sí se resuelve, me encanta porque hay ocasiones en donde los hechos hablan. Hemos visto mucho cambio en torno a las carpetas asfálticas, a calles completamente diferentes y no sé si tú supiste, ahí por donde yo vivo en el sur, calles destrozadísimas y ahorita están súper pavimentadas que uno ya puede pasar por ahí tranquilamente sin que se te golpee el carro. Eso has trabajado también mucho.
1: Hemos trabajado mucho en eso, Mónica. Mira, te acordarás en el 2015 yo fui alcalde. Sucedí a Margarita. En aquella época había muchos problemas de baches. Era la principal queja de los ciudadanos de Monterrey. Los baches no era fácil. Teníamos 10 millones de metros cuadrados de carpeta asfáltica dañada. Para que te des una idea, Monterrey tiene 30 millones de metros cuadrados de carpeta asfáltica. 10 millones en el 2015 estaban dañados. No hay referencia de algún municipio en el país o estado en el del país de México que haya recarpeteado 10 millones de metros cuadrados en el tiempo que lo hicimos nosotros, al costo que lo hicimos nosotros y sobre todo sin pedir un solo peso de deuda. Lo hicimos en la anterior administración, llegamos en esta administración y nuevamente había fallas, la gente nos lo decía, no teníamos el reto como la del 2015, pero teníamos un reto importante y hemos comenzado nuevamente con el programa VLD Regias en el 2024. Hoy llevamos ya más de 1 millón de metros cuadrados, cerca de como 1,200,000, más de 77 avenidas recarpeteadas en la ciudad, además de muchas calles internas, avenidas como principales como, no sé, Gonzalitos, Morones Prieto, Garza Sada, Revolución, acá para el sur también, Antiguo Camino Villa de Santiago, acueducto acabamos de hacer en el circuito nacional, que es el circuito que hicimos en la carretera nacional, en la calle Acueducto son 5 kilómetros desde Cosco hasta Carolco, la gente que es del...
0: Buenísimo del Ojo, el puente, cuida. No hombre, no tienes una idea, 5 minutos para la prepa de mi hija, con ese puente que hiciste. Dijiste que te amo por hacer ese puente, está fabuloso.
1: Bueno, gracias por decirme, es lo que nos dice la gente y también hay gente que se acerca y nos da sugerencias y todo, que es muy importante.
0: O sea, facilitas la vida.
1: Exactamente, y le cambias la vida a la gente de esa área. Increíble. Y sobre todo la calidad de vida. Pasas más tiempo con la familia que en el tráfico. Antes definitivo. Tenías que meter la catena nacional. O, por ejemplo, tenías el pendiente, me decían algunos padres de familia, de que sus hijos salían a la preparatoria, tomaban sí. el vehículo y les daba nervio que tomaran la carretera nacional. Sí. Ahora no tienen que tomar la carretera nacional, se van por el viaducto. Padrísimo. Nacional. Eso lo estamos haciendo también en la colonia Cumbres, allá por el área de la ampliación de Alejandro de Rodas, Ruiz Cortines.
0: ¿Cómo va la destrucción de las casas ya?
1: Ya, la llave de oro ya quedó. Ya quedó, ya la compramos. Falta una casa ahí nada más, se está resistiendo uno de los vecinos. La verdad es que la mayoría accedieron de buena manera porque también un tema de seguridad, un tema de sí. comodidad. Y también por un tema comercial, ya nadie les rentaba esas casas, nadie las compraba porque pues nadie quería vivir sí. en medio de una avenida tan transitada como Paseo de Leones. Entonces hicimos un buen acuerdo con los vecinos, excelente, con más de 60 vecinos que estaban en la llave de oro, a quienes les compramos sus casas a precio comercial para poderle dar continuidad de la Avenida Leones. Ninguna administración de Monterrey lo había intentado ni lo había hecho, pero era muy importante para la seguridad de la gente que por ahí transita, para con los que vivían ahí, y para que haya una mejor movilidad y vialidad. Y hemos hecho contraflujos y una serie de acciones para tratar de alivianar la movilidad de Monterrey, que ha estado pues trastornada por construcciones, por falta de transporte público, que también estamos metiendo transporte público con la regirruta para aliviar un poco la movilidad de la gente en Monterrey.
0: Oye, pues yo te puedo hacer un montón de preguntas, pero aquí la gente quiere hablar contigo, quiere decirte cosas.
1: Claro.
0: Y qué bonito esto, es una cosa, porque yo te puedo decir en mil de cosas que yo he visto, porque yo vivo en Monterrey, pero otra cosa es escuchar a tu gente, a la claro. gente por la cual trabajas. Dice Mónica, desde que inició Adrián su carrera política, yo estoy muy agradecido con él porque siempre lo hemos buscado y él ha cumplido. Yo no soy líder de la colonia ni nada, soy simplemente un mortal. Pero inclusive la semana pasada en Cumbre San Agustín, él fue a regalar lentes de aumento para todos. Si pasa que llueve y hay deslaves, al día siguiente ya tenemos limpio. La luz, el agua, que sí han cortado a veces hasta por 2 días, él nos arregló la situación y una vez le comenté de unos baches en el centro y los arregló. Por este señor, Adrián de la Garza, solo tengo agradecimiento y admiración. Y gracias a Dios ya empezaron a quitar las casas de la rotonda de Leones. Esto es un mensaje de una persona y no lo estoy inventando aquí.
1: Muchísimas
0: gracias.
1: Gracias por
0: el
1: comentario.
0: Que no lo estoy inventando, llegó.
1: Gracias, muchas gracias. Gracias a la vecina que nos está.
0: Ahorita te digo cómo se llama.
1: ¿Vecina dijiste?
0: Humberto. Humberto. Se llama Humberto. Humberto fue el que te escribió.
1: Beto, muchísimas gracias. Gracias por tus comentarios y vamos a seguir resolviendo.
0: Oye, dice Mireia, ¿se va a lanzar de gobernador? ¿Qué le dices a Mireia? Todos traen la incógnita como la casa de los famosos, ¿no? Sí, ¿quién va a quedar el elegido, pues, el nominado?
1: Decirle a Mireia y a toda la gente que obviamente no me pasa desapercibido que hay esa posibilidad.
0: O sea, ¿sí quieres?
1: Sí, claro, tengo aspiraciones, por supuesto. Fui candidato en el 2021, pero sobre todo, más que la aspiración personal, hay mucha gente que me lo ha preguntado y mucha gente que nos dice que quiere que haya un nuevo rumbo en Nuevo León, que haya orden, menos frivolidad, más seriedad para los problemas que tiene en Nuevo León y que necesitamos que se resuelvan. Si se dan las condiciones, y Diosito así lo quiere, porque yo siempre me encomiendo a Dios, sí. Seguramente vamos a estar participando. Y si no nos toca, vamos a participar junto con los ciudadanos de este estado para que quien pueda dar pues un golpe de timón y darle realmente rumbo, orden, seriedad, tranquilidad, paz, libertad, y que nuevamente en Nuevo León nos sintamos muy orgullosos de ser de este estado.
0: Qué bonito es, Adrián, y te lo tengo que decir porque lo estoy viendo, que la gente te conozca y a lo mejor tú no los conoces a ellos, pero ellos a ti sí. Dice, yo quiero decirle a Adrián que yo siempre lo he visto trabajar en equipo desde que era niño, en el campo de Halcones de Vistahermosa.
1: Ah, sí, yo jugué.
0: ¡Wow! Sí. O sea, pero para que veas que la gente, aunque no sepamos, la gente nos observa. Y claro, a ti te están observando desde que eras niño. ¿Cómo sabía yo que estabas tú en el campo Halcones de Vistahermosa?
1: En el campo, ya no existe, lo hicimos parque en la pasada administración.
0: O sea, acá me están diciendo que te vieron desde que eras un niño.
1: Claro, ahí jugamos fútbol americano desde los 5 años. Desde los 5 años jugamos americano en Halcones, pasamos por las lechuzas también de la universidad.
0: O sea, jugaste tu fútbol americano.
1: Hasta los 24 años.
0: O sea, soccer no, fútbol americano. No. Tú eres de fútbol americano.
1: De fútbol americano,
0: ¿y
1: sí.
0: ¿Y de soccer rayado tigre?
1: Pues soy tigre.
0: ¿Eh? No, pues ¿qué pasó, Adrián? ¡Chin! No te había encontrado un defecto. No, no te creas. No, aquí soy, yo soy rayada, pero no importa, te acepto tigre. Yo soy amiga de los tigres.
1: Rayada buena onda.
0: No, rayada buena onda.
1: Sabes que hay algo que a mí, y siempre lo he dicho, a mí me gusta mucho la pasión que desata, pero la pasión positiva. El tema de Tigres y Rayados, alguno que otro americanista por ahí que hay.
0: Oye, ahí te va, espérate, te voy a tener que cortar porque tengo lleno de cosas que te quiere decir la gente. Muy buenos días, así dice textual. Salúdame al próximo gobernador de Nuevo León y dile que muchas gracias por la Regio Ruta, que es de gran ayuda para la zona poniente. Esto no lo dice, dice el próximo gobernador, lo dice Miguel Martínez.
1: Saludos, Miguel, y muchas gracias. Vamos a seguir resolviendo.
0: Dice, hola, Moni, yo quiero decirle al licenciado Adrián que si por favor pudiera habilitar un medio carril para los ciclistas y los motociclistas y fueran todos por ese carril, así ya nos pudiéramos animar a adquirir más bicicletas para trasladarlos a los lugares, porque ya hay demasiados carros y hay demasiado tráfico. Entonces estaría muy bien hicieran un carril exclusivo para motos y para bicicletas también en avenidas principales, porque así ya no nos fueran rebasando o metiéndose en las motos entre los carriles y que nosotros, las motos y las bicis tuvieran su propio carril.
1: Sí, bueno, esa es una buena propuesta porque estamos también trabajando en un plan de micromovilidad que le llaman, sobre todo a las bicicletas. Yo no metería en el mismo carril de las bicicletas a las motos porque puede haber accidentes, las motos son más pesadas, son más rápidas que las bicicletas, pero sí habilitar algunas de las avenidas con un espacios para que puedan desarrollarse la micromovilidad en la que hemos estado trabajando. Hemos estado trabajando también para habilitar y que sepa más gente conducir motocicletas, maneja seguro, se llama el programa. Hemos entregado cerca de 3,000 certificados oficiales de carros y de motocicletas. Hay mucha gente que quiere aprender a manejar motocicleta y que también es una opción para una mejor movilidad, más ágil, más rápido. Yo a veces ando en moto en mi vida diaria.
0: Ay, no te creo.
1: Sí, claro. Desde los 5 años no nada más jugaba fútbol americano, también
0: en moto,
1: sí.
0: Quiero ver en moto, a ver si es cierto.
1: Sí, claro.
0: Qué padre.
1: He llegado a eventos públicos en moto, sí.
0: Ay, muy
1: cuando,
0: nice.
1: Cuando se me hace un poco tarde o algo y creo que no la voy a hacer, me subo a la moto, le doy.
0: Oye.
1: Y es también una opción de una movilidad un
0: necesito
1: poco más
0: que vengas todos los días, me estás dando mucho rating.
1: Ándale.
0: Dice Moni, buen día, le puedes preguntar al licenciado Adrián. A ver, licenciado Adrián, si llega a ser gobernador, quiero preguntarle si va a hacer algo con el Instituto de Movilidad que trae asoleados a los taxis urbanos y a los vehículos de apps. Ya estamos de verdad hartos, la gente que trabajamos en eso, de las cacerías, y a final de cuentas depende del gobierno estatal. Mi admiración y todo mi respeto para Adrián, y quiero saber si va a hacer algo por nosotros.
1: Definitivamente creo que se han extralimitado en sus funciones la Secretaría de Movilidad. Hemos visto que han estado parando a los, sobre todo a los taxis de aplicación. Tenemos también denuncias, nos ha llegado que los han extorsionado, que los han estado hostigando de forma constante, haciéndose pasar incluso a veces como agentes de tránsito. La verdad es que a la gente hay que apoyarla para que siga trabajando, para que siga fortaleciendo la economía de este estado.
0: Definitivamente.
1: ¿Cómo se llama la persona que escribió?
0: Ahorita te digo.
1: Bueno, el nombre nada más, para que no se le pide, no le vaya a caer allá a los de movilidad.
0: Ahorita te digo cómo se llama.
1: No
0: dice cómo se llama AMG.
1: Bueno, AMG, hay que decirle que cuente 100% con nosotros, que vamos a hacer y establecer si es que se llegan a dar las cosas y pues no quiero decir propuestas de campaña porque si no nos castiga la Comisión Electoral y nos pueden bajar, pero sí decirle que no tenga duda que vamos a trabajar muy fuerte o trabajaríamos muy fuerte en programas con quien sea para que se siga fortaleciendo la economía de todas las familias y que puedan trabajar a gustos, tranquilos, que se den...
0: Ana,
1: saludos a Ana, que cuente con nosotros.
0: Oye, Adrián, te voy a hacer preguntas que nadie te hace, pero yo tengo la duda.
1: Ándale.
0: A mí me pasa a veces en el trabajo que a veces no tienes ganas de venir a trabajar porque te sientes enfermo, te duele la cabeza, te duele la panza, traes diarrea, o sea, que tú dices, no tengo ganas de ir a trabajar, pero pues eres alcalde. Entonces, ¿cómo le haces cuando pues eres ser humano, no te dan ganas de ir a trabajar? ¿Cómo le haces?
1: Pues se te tiene que quitar. se te tiene que quitar el... Que, ahí está, mira.
0: No manches, la foto de Adrián en la moto, la estoy viendo en este momento. Es... Oye, ¿te ves? ¿Haz de cuenta? Rulí, Sebastián Rulí en la moto. Con esa camisa apretada, nunca te vemos con camisas apretadas. Esa, todo eso, alcalde.
1: Esa, fíjate que esa es en...
0: Pásamela para subirla a Instagram. Dile al alcalde. ¿Me dejas, me das permiso?
1: Sí, claro.
0: Para que te toquen todos.
1: Es pública esa. Es en...
0: Voy a subir la foto a Instagram para que vean al alcalde. ¿Haz de cuenta Sebastián Rulli con Angelique Boyer arriba de la moto?
1: Me falta el ojo verde nada más.
0: Oye, entonces, ¿qué onda? ¿Cómo le haces cuando no tienes ganas?
1: No, pues la verdad es que, mira, te voy a platicar así una historia muy
0: ¿No
1: rápida.
0: ¿No te ha pasado algo así? Que tú dices, no tengo ganas hoy, bueno, pues eres ser humano.
1: Me ha pasado que me he enfermado, por supuesto, pero...
0: Tienes cuando, que jalar.
1: Cuando haces algo que amas,
0: sí.
1: Y todos los días te hace que brinques de la cama...
0: Se llama salario emocional.
1: Salario emocional, no sabía que se llamaba así, pero mi papá me lo dijo cuando yo tenía las dudas, cuando era adolescente, si estudiar, yo no sabía si estudiar piloto aviador o abogado. Entonces, mi papá me dice, mira, mijito, tú estudia lo que tú quieras, pero prepárate. Nomás acuérdate que lo que estudies y te prepares es la función que vas a tener
0: para
1: toda tu
0: la vida.
1: Y entonces tienes que escoger algo que te haga que te levantes todos los días de la cama con un amor y una pasión para hacer trabajo. No te fijes en cuánto vas a ganar, porque el éxito económico viene por añadidura y va a ser suficiente para que vivas. Sea lo que sea, si te gusta hacer cualquier cosa, hazlo muy bien y con mucha pasión. Entonces, yo escogí abogado por el tema del servicio público.
0: Me gusta mucho.
1: El tema de
0: ayudar.
1: Exactamente.
0: A mí
1: exactamente.
0: También.
1: Sabes que cuando estaba litigando yo, sobre todo yo litigaba temas penales, además de los asuntos que traía, a la gente que me encontraba en el Palacio de Justicia, se llamaba, donde estaba al lado del penal, que ya no existe, el penal Topo Chico, había gente que tenía pues alguna necesidad, que no tenía dinero para el abogado, y muchas veces los veíamos en el despacho. Por servicio social, por servicio, sobre todo cuando era gente que veías que no tenía
0: dinero
1: y que no eran malos, ¿verdad? Sí. Que estaban por alguna razón, algún choque o algo, y sí, que no tenían
0: ¿quién los defendiera?
1: Exactamente. Entonces, para mí es mi pasión, y cuando luego me dediqué al tema de procuración y administración de justicia, el tema de seguridad era mi pasión, y todos los días, y a veces hasta en las noches tenía una libreta al lado en mi cama del buró. Y en la noche se te vienen muchas ideas que luego el otro día no te acuerdas.
0: Me encanta, estamos bien conectados. Y entonces, yo siempre les digo, aquí tengan una libreta al lado.
1: Ah, yo sí lo hago. Todavía, ¿eh?
0: Qué bueno.
1: Porque antes de dormir, hay el cerebro se relaja, sí, y empieza a tener una lluvia de ideas.
0: Bien cañón.
1: Y vienen muchas de las soluciones a problemas complejos a veces, o problemas sencillos que no les encuentras soluciones. Entonces, pues la anoto, y el otro día en la mañana me levanto y
0: ¿qué? No se me olvidó.
1: Sí,
0: oye, es que tengo muchas ganas de platicar contigo, pero yo sé que te traen a las corre y corre, ven más seguido porque quiero platicar, o sea, quiero hacer un programa contigo. Oye, ¿cómo le haces como papá, tu esposa? ¿Se enoja, no se enoja, es enojona, te ama? ¿Qué te dice? Ay, ya vas otra vez a la gubernatura. O sea, yo quiero saber todo lo de Adrián para que la gente
1: pues
0: te conozca.
1: Ya aquí nos echamos una
0: no,
1: platicada.
0: Pues esta es tu casa, cuando tú quieras, nomás avísame para limpiar, hijo, para que encuentres limpio, para tener todo, pero mira, listo.
1: Muchas gracias, Mónica. No, encantado, con mucho gusto de poder platicar de todo eso
0: que me
1: contigo.
0: De tus éxitos, pero no como alcalde, de tus éxitos como persona, que has logrado vivir con la gente, cuando la gente te dice gracias, me cambiaste la vida, o sea, quiero ver.
1: O sea, quieren moquear un rato.
0: Exactamente, sí, o sea, las cosas que no cuentas, porque lo de la movilidad y que el transporte y que la seguridad, eso lo dicen en los noticieros. Yo quiero ver el Adrián humano, el ser humano que va a dejar un día este plano. ¿Qué te vas a llevar?
1: Que eso falta es lo que, mucho.
0: No, ya sé que falta mucho, pero yo
1: que
0: quiero saber qué te vas a llevar y qué vas a crear, porque hoy tienes una
1: todo,
0: oportunidad,
1: más que,
0: pero un futuro
1: que
0: increíble.
1: ¿Qué te vas a llevar en el alma y el corazón y qué vas a dejar en el alma y el corazón de las demás personas?
0: ¿Qué huella vas a dejar?
1: Exactamente.
0: Porque no nos llevamos dinero, ni terrenos, ni nada. Nos llevamos la oportunidad que tuvimos de tocar vidas. Y tú estás tocando un chorro de vidas. Y espero que lo sigas haciendo.
1: Y es una
0: haciendo.
1: Oportunidad que nos da Dios y la vida.
0: Sí,
1: y
0: hay que aprovecharla. Oye, ¿qué le quieres decir a nuestra gente, Adrián?
1: Pues a la gente quiero decirles que vamos a seguir resolviendo en Monterrey, que vamos a hacerlo juntos, No lo puedo hacer solo, lo hago junto con la gente. Ahorita los comentarios positivos se toman y los negativos también, para poder cambiar lo que tengamos que cambiar y poder incidir en que haya mejor calidad de vida en Monterrey, y que vamos por más.
0: Oye, necesito que vengas porque me subiste un chorro al rating.
1: Ándale, ya está. Pues ahí me pasa
0: me voy a estoquear tu foto de la moto porque yo prometí que la iba a subir, sí, para claro. Que todo el mundo te vivoree con esa camisa apretada.
1: ¿Sabes manejar
0: porque
1: moto? Siempre...
0: Bueno,
1: dando cursos para que...
0: Oye, vaya. No, yo quiero que des cursos, pero para manejar a las criaturas, no hay.
1: Ah, para manejar a las criaturas.
0: O sea, mis niñas tienen 15, ¿dónde las enseño a manejar? Necesito me ayudes, esa es una petición mía.
1: ¿A manejar
0: mía.
1: Vehículo?
0: Claro.
1: Tenemos el maneja seguro, totalmente gratuito.
0: ¿Me dices? ¿Dónde?
1: Ya, ahorita te digo, bueno,
0: tengo dos que te voy a inscribir.
1: A toda la gente, en cualquier centro de atención municipal de Monterrey, vayan, se inscriben.
0: ¿Cuántos años tienen que tener?
1: Pues desde los 16, porque a los 16 puedes sacar un permiso. Y los enseñamos a manejar, les hacemos el curso teórico, el práctico, con vehículo.
0: Gratis.
1: Nosotros les prestamos el
0: ¿sabes
1: el
0: cuánto
1: vehículo.
0: Cobran por eso?
1: Hasta 9,000-10,000 pesos.
0: ¡Carísimo!
1: Bueno, tenemos más de 3,000 personas que hemos
0: necesito que me anotes a las mías.
1: ¿Ya?
0: ¿Dos?
1: Órale. Ya.
0: Porque Adrián sí se resuelve. ¡Ájale! Sí. Ya vamos a aprender a manejar. Oye, mil gracias, Adrián. ¿Cuándo vuelves?
1: Cuando me inviten.
0: No, pues ya estás. Ya, ven, pues bueno. Porque me está subiendo el rating bastante.
1: Ándale, pues mañana echamos la vuelta.
0: ¡Eso! Gracias, Adrián.
1: Gracias,
0: necesito que vengas a quedarme la exclusiva.
1: ¿De qué?
0: Antes que cualquier persona. De lo que te dije, lo que te platiqué, que dices que me pueden regañar.
1: Ok, está bien.
0: O sea, quiero que aquí sea el anuncio.
1: Ándale.
0: Porque si no me voy a sentir si vas con otras gentes.
1: No, bueno, pues aquí les pasamos el anuncio con
0: y
1: mucho
0: estoy
1: gusto.
0: También sentida contigo.
1: ¿Por qué?
0: Porque te llevaste a Ceci.
1: Ah, sí.
0: Bueno, ah, no te creas. Sí. Oye, es que Ceci trabajaba con nosotros, pero ya anda con Adrián.
1: Muy mal aquí.
0: No, hombre, la amamos, pero te llevas lo mejor.
1: Siempre tengo el mejor equipo.
0: Claro, muchas gracias. No es cierto, porque te faltamos Alberto, Paco y yo. ¡Ah! 11:41 minutos. Gracias, Adrián. Oye, ¿será el próximo gobernador? 11:41.

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1: Vamos a un corte comercial.
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2: Las 11 de la mañana, ya con 52 minutos, pues hoy está la casa llena, oigan, no he podido ni siquiera respirar. Y estoy feliz y contenta porque tengo otra entrevista, que cómo han pasado los años. Mario está haciendo que yo recuerde tiempos ancestrales. No, no es cierto. Está conmigo Mario Girón, que el 10 de septiembre es una fecha importantísima en la vida de Mario, porque hizo el lanzamiento de una nueva canción. Pero te saludo con gusto, Mario. ¿Cómo estás?
3: Excelente, mi querida Moni, muy feliz y agradecido porque me estás dando el espacio.
2: Oye, Mario, nuevo sencillo en donde te apadrina alguien que tiene un común denominador. Bueno, tiene varios comunes denominadores contigo, que es que le gusta la música, es talentoso y al igual que tú, a él le tocó ganar la academia hace como 20 años y tú, pues también ganaste la academia. Tienen ese común denominador. Estoy hablando que te apadrina Carlos Rivera. ¿Cómo fue eso?
3: Pues mira, fíjate, la relación con Carlos inicia aproximadamente en el 2018, que grabamos La Voz Kids, que yo estuve, que ahorita lo platicamos, y bueno, desde ahí surgió una relación muy bonita. Fui su finalista, quedamos en segundo lugar, y a partir de ahí, pues la verdad es que teníamos contacto muy seguido y recibía apoyo de su parte, pues bastante, bastante bonito, y me inspiraba simplemente el hecho de recibir un mensaje de él o cualquier muestra de apoyo era de mucha ayuda para mí, porque digo, sabemos que de repente existen las frustraciones y todo este tema de que, pues de que las cosas no son sencillas y llega a existir justamente, pues sí, esta frustración de que no salen las cosas, y el simple hecho de recibir un mensaje de Carlos, pues era muy bonito, me ayudaba mucho como persona, como artista, y bueno, ahora después de la academia, pues obviamente existió una razón más que nos conectaba, además de muchas otras que hemos platicado en privado, que son cosas muy locas, desde el color de la camisa que usamos el primer día que entramos a la academia, eso nos parece muy loco, que era muy parecida. Entonces, entre muchas cosas que nos unen afortunadamente, pues bueno, ahora tengo el apoyo de mi querido Carlos para la composición de este tema que se llama Me Voy, y además también está la participación de, a mi parecer, uno de los mejores compositores de México, que se llama Pablo Preciado, uno de los integrantes del grupo Matiz. Y pues bueno, estoy disfrutando mucho que a la gente le guste, que la gente la reciba tan bonito, y pues se siente muy bonito.
2: Oye, ¿de qué se trata la canción Me Voy?
3: Pues mira, la canción trata un desamor duro, y sabes que yo siempre trato de hablar de amor, porque lo había platicado en varias ocasiones. Afortunadamente, a mi corta edad no me ha tocado sufrir un desamor, entonces no puedo conectar tanto con ese sentimiento. Con el que sí puedo conectar es con el amor, porque afortunadamente he estado rodeado de amor toda mi vida, familiar y todo. Pero la canción realmente, desde otro lado, aborda el tema del amor. No tanto el amor hacia otra persona, sino que el

0: propio, porque justamente lo que menciona la canción es esta persona, este personaje que está cantando la canción, ama todavía a esta persona, a esta chava que lo está dejando, que le hace mucho daño realmente, pero él por amor propio y
1: La deja
0: por...
1: libre.
0: Exactamente,
1: Ay,
0: por
1: qué
0: decir, ¿sabes qué?
1: fuerte.
0: Dejar ir también es un acto de amor y también me amo a mí, entonces para
1: Sí.
0: amarte a ti tengo que amarme a mí antes, entonces me voy.
1: Oye, y eso me encanta porque le deja la reflexión a la gente que en ocasiones hay que amarnos primero a nosotros mismos cuando sabemos que a lo mejor una relación nos está haciendo daño. Oye, Mario, me encanta que tengas este apadrinamiento de Carlos Rivera. Me encanta que hayas tenido la oportunidad de escuchar varias de las composiciones de Carlos y que hayas agarrado este sencillo. Pero aquí la pregunta es, ¿cuándo vienes ya a lo mejor a dar un concierto, un show? Me encantará que en Globo podamos hacer, fíjate, se me ocurre, hasta una cenita íntima con poquitas
0: Mire.
1: personas, donde vengas acá con guitarra y cantes.
0: Me encanta, me encanta, encantado la vida. Como saben, yo soy de allá. Hace aproximadamente un año me tuve que venir acá a Ciudad de México. La he sufrido porque extraño la carnita,
1: Sí, ya
0: extraño a mis
1: sé.
0: tíos,
1: Te lo llevo, te
0: extraño
1: llevo.
0: a Mile. Órale, ya estás. Pero sí, me encantaría. Yo creo que hace como exactamente como un año tuve la oportunidad de estar por allá en el Auditorio Cumbres y tuvimos un show bastante
1: Bien
0: bonito, un
1: padre.
0: show bastante completo. Y claro, me encantaría, a lo mejor, no sé si para este año, pero para el siguiente, tengan por seguro que voy a estar nuevamente por allá y armamos esa cenita que
1: Eso, y
0: mencionas.
1: ahí está tu mamá Gaby. Le mando un abrazo a tu mami Gaby. Gaby, ¿cómo te sientes de ver a tu hijo ya tan grande, tan talentoso, Gaby? Quiero llorar con canción de Carlos Rivera, Gaby.
2: Me siento muy contenta, muy orgullosa y pues que ha valido la pena todo este recorrido.
1: Comadre, pues es que no lo has dejado solo, has estado ahí al pie del cañón y mijito, no se frustre, síguele adelante porque no es sencillo la carrera artística. ¿Cómo le has hecho como mamá?
2: Pues estar al 100 con él y con mis
1: Sí.
2: otros dos hijos partiéndome en mil pedazos, pero pues ¿qué no hace uno como mamá?
1: Claro, Gaby, te felicito. Tienes un hijo maravilloso, súper talentoso. Me acuerdo cuando estuve en La Voz Kids, que desde ahí yo lo amaba y que veía el talento nato. O sea, uno como mamá ve cuando el niño trae en el morral.
2: Así es, y te recordamos con mucho cariño, te queremos muchísimo y nunca se nos van a olvidar las palabras que nos dijiste, bueno, que le dijiste ese día.
1: Oye, pues ahora te voy a decir otras palabras. En aquel entonces dije que era el campeón sin corona porque ganó el segundo lugar. Pues ahora prepárate, reina. Ve buscando vestidos porque vas a ir a los Latin Grammys, vas a ver.
2: Ay, Dios te escuche, Dios te escuche,
1: ¡Me
2: venga.
1: invitas, Gaby! ¡Yo voy
2: Claro que sí,
1: contigo! Vas a
2: claro que
1: ver,
2: sí.
1: y le va a ir muy bien a tu hijo, tiene mucho talento, si no lo tuviera no tendría por qué decirlo, pero está sembrando mucho y dicen que el que siembra con amor en determinado momento cosechará, y Mario lo está haciendo, así que síguele apoyando, amiga, ese es nuestro papel de mamás.
2: Claro que sí, Moni, muchas gracias, te queremos mucho.
1: ¡Felicidades! Y Mario, muchas gracias por estar el día de hoy con nosotros. Cuando vengas a Monterrey, tienes una venida con nosotros.
0: Te lo prometo que sí, por supuesto, encantado de la vida.
1: Muchas gracias, Mario, felicidades. Familia, tengo
0: Gracias,
1: que
0: un
1: hacer una
0: abrazo.
1: pausa. Mario se tiene que ir a otra entrevista, tristemente, pero nosotros vamos a una pausa y regresamos. Volvemos.
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Las 12:27, un programa súper movido el día de hoy que tuvimos mucha visita, mucha entrevista. Quiero agradecerles muchísimo por haber estado con nosotros. Hoy me voy contenta porque tuvimos la oportunidad de platicar de dos grandes personalidades, pero principalmente me voy contenta porque ustedes estuvieron acompañándonos durante el transcurso de todo el programa. Quiero agradecer a Arturito que se queda en el audio control aquí en Globo 88.1. Soy Mónica Cruz, voy a regresar mañana con ustedes en punto de las 11 de la mañana. Que tengan un día maravilloso. Yo sé que a veces que hay días que lo tenemos lleno de muchas cosas que hacer, pues hay que relajarnos, darnos estos minutitos para respirar, para decir, ay, me quiero conectar a mi aquí y mi ahora. Hay días que son sumamente cansados, por ejemplo, el día de hoy para mí es un día en donde voy a terminar muy tarde, o sea, tengo mucho trabajo. Entonces, haz de cuenta que lo que me estoy diciendo a mí misma se los digo a ustedes, hay que respirar, regalarnos 5 minutos así como que de relax y de decir, hoy va a ser un gran día y tengo que hacer todo lo posible para que cuando hoy llegue el momento de irme a la cama, pueda dormir con una sonrisa y decir, lo hemos logrado, hemos hecho un maravilloso día. Entonces, ojalá que nos podamos sentir así de satisfechos cada día de nuestra vida. Acuérdate que uno es el que crea la historia de nuestra existencia y hay que crear muchas cosas muy bonitas. Así que hay que aprovechar la oportunidad de este maravilloso día que tenemos en nuestro alcance. Muchas gracias. Ojalá que con este programa podamos cambiar la mente, el corazón, el alma y la vida de al menos una persona, porque así estaré cumpliendo mi propósito, que es que ustedes tengan una vida mejor. Que Dios los bendiga y se haga presente en sus vidas. Se van a quedar con Jazmín con J en la hora más happy de la radio. Y esa canción es para ustedes, es el soundtrack de nuestro programa Una Vida Mejor, que es lo que les deseo, que tengan una vida mejor.

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0: ¿Cómo está la gente bonita de la hora Happy? Yo soy Jazmín con J. Gracias a Mónica Cruz que acaba de terminar su programa y me da paso a mí para que yo te tenga una vida mejor. Ah, no, verdad, esa es ella. Yo te pongo bien happy hasta las 2 de la tarde y no precisamente con alcohol, como estás acostumbrada o acostumbrado. Poniéndote happy con buena música, con buena vibra, con buena actitud. En este programa ya sabes que hay de tocho sí, morocho en este 7 de octubre. Fíjense que hoy se celebra el Día Mundial del Algodón. Oigan, les voy a dar un mega tip de decoración. Si a ti te gusta tener como decoración con florecitas, plantitas, ta, ta, ta, vayan y compren algodón. El algodón y hay uno que se llama la planta del dólar o no sé cómo, de olor, algo así le llaman. Mézclenlos, se ven súper bonitos y les duran añales. Y aparte huele bien rico. De verdad te venden la flor del algodón. Y es algodón, es más, les voy a tomar una fotografía al rato que llegue a mi casa, que no es su casa, y se las voy a subir a mis historias de Instagram para decirles cómo la decoración de la casa tiene que ver con la planta del algodón y con la, es que no sé cómo se llama, pero según yo es como de dólar o de olor. Algo así. Pues bueno, hoy es Día Mundial del Algodón y además aquí en México también se conmemora. ¡Ay, ay, ay, chiquitito! ¿A qué vives si no pagas renta? Se conmemora el Día del Vino Mexicano. ¡Cheers! Yo soy fan del vino. O sea, a mí no me des bebida que si le ponemos esto con tal hierbita, con tal... No, a mí dame vino. Y si es vino mexicano... mucho mejor. Esta es una muy buena excusa para que me inviten a cenar hoy. Pasta con vino y soy... mira, le suelto todo el chal. O sea, yo me la puedo pasar súper chicle bomba con pasta y con vino. Dos cosas que me hacen bastante daño a mi estómago, a mi tripa. Pero así soy yo, así soy yo. No lo hago todos los días, pero sí de vez en cuando me encanta ir a uno de mis restaurantes favoritos. Pasta... y vino, cállate los ojos. Y para todos los que somos católicos, hoy se celebra Nuestra Señora del Rosario. Así que aquí por la zona sur está la iglesia del Rosario. Creo que está en la colonia Roma, si no me equivoco. Ahí fui muchos años a que me pusieran así la crucita en la frente para lo de la ceniza. Ahí fui a bendecir la camioneta pasada que tenía. Esta no le he dado la bendición. No le he llevado a que le den la bendición. Pero bueno, la otra sí fue ahí. Es una iglesia que quiero mucho. Varios años viví cerquita de esa iglesia, ahí en la colonia Roma. Así que si eres católico, hoy se celebra el Día de Nuestra Señora del Rosario. Además, le mando un saludo a todos los clavos. Porque hoy es el Día Mundial de los Clavos. Un saludo a todos esos seres humanos que sirven de clavo. Ustedes saben de lo que hablo. Y si no sabes, qué bueno que no necesitas terapia. Se les llama comúnmente a los clavos esta frase de un clavo saca otro clavo. O sea que cuando tienes una relación y vas saliendo de esa relación, ocupas un clavo para que saque el otro clavo. Y lo malo es cuando ese clavo no sabe que es un clavo. O sea, porque lo es como que, ay, ya te sientes bien, ya no necesitas apoyo, ya me dejaste. Pues sí, hombre, pues sí, no te dije que eras clavo, porque un clavo saca otro clavo. Tenemos las líneas de comunicación a través del WhatsApp. Tú puedes platicarme, decirme qué andas haciendo, saludarme. Oigan, el bochorno está todo lo que da. Creo que ayer se sintió más, pero hoy el bochorno está... cañoncísimo. Si vas manejando en el tráfico, te pido que tengas mucha paciencia. Claro. Y si no, pues que te pongas bien happy con la hora happy.
1: Llegando. Bueno, aquí andaba, pero me estaba viendo la serie. Una disculpa. Ya pongo Globo 88.1, la hora happy con Jazmín. Con Jazmín. Con Oli. Oli. Oli.
0: ¿Cómo que andabas viendo series, hombre? ¿Por qué no andes viendo series? Este es tu programa, por favor. Por favor. Hola, Jazmín con J. Quiero inscribirme para la guitarra de Alejandro Sanz. Ya estás inscrita, solo manda tu nota de voz. ¿Dónde vendes esa planta de algodón, Jazmín? Ahí les va. La planta de algodón que yo les digo que sirve para decoración de su casa y les dura añales, yo la compré en las bodegas de flores que están en Venustiano Carranza. Ahí hay un chorro de bodegas. Hay una grandotota que está así como por una calle donde está el panteón. Bueno, ahí compré y mezclé es una ramita de algodón y la del clavo o de algodón o de dólar, se llama más o menos así. Ale Guajardo manda muy buenas stickers. Dice, ¿cuál te gusta para enviártelo? Te invito a cenar en caliente. No, en frío, porque en caliente luego tengo hijos. ¿Cuál pasta? Pues me gustan varias pastas. La pasta Alfredo. Ay, todas, todas me encantan, la que sea. Vamos a arrancar este programa, son las 12 con 44 minutos. Aquí Gosmin con J.
2: Sí, señor.
0: Te desea que tengas un muy bonito miércoles, pero sobre todo que te pongas bien happy, porque con esto comenzamos.
3: ¡Música!

Son las 12 con 52 minutos y aquí en la hora happy, además de darte pues muy buenas noticias, de ponerte música muy buena, te doy las gracias por dejarme acompañarte a lo que sea que estés haciendo y a donde sea que vayas. Y justamente hablando de las buenas noticias, hoy te quiero compartir la nota happy que decidí buscar y leerte. A continuación, la nota happy del día. Hoy te quiero contar la historia que nos recuerda que un pequeño gesto puede quedarse en el corazón de alguien durante muchísimos años. Y es que hace 4 años una mujer llamada Caroline tomó un vuelo después de recibir una noticia terrible. Y es que le habían avisado que su papá había fallecido repentinamente y ella tenía que viajar para reunirse con su familia para pues vivir este duro proceso. Durante el vuelo estaba destrozada, lloraba, no entendía muchas cosas y de pronto pues pidió un té de manzanilla para tratar como de tranquilizarse. Ya ves que nos dicen, cuando te pasa algo, toma té de manzanilla, ¿no? Lo que sea que te esté pasando. Bueno, pues resulta que en el avión no tenían, pero a la sobrecargo que se lo pidió llevaba el nombre de Melissa. Ella notó rápidamente que no la estaba pasando bien Caroline. Y dijo, ¿cómo le voy a hacer? Yo veo que la está pasando mal y está pidiendo el té de manzanilla, pues para tranquilizarse. No sé qué le está pasando, pero me pidió ayuda. Y entonces ella, mira, a como pudo, le consiguió un té de manzanilla. Pero además, agarró una pequeña hojita y le dejó una nota escrita a mano. Y pues en esta nota le decía que cosas pues lindas, donde le platicaba que no sabía qué le estaba pasando, pero que confiara en Dios, en los procesos, y que cualquier cosa que ella tuviera o estuviera pasando, siempre tenía gente alrededor que la quería ver bien. Bueno, pues resulta que pasaron 4 años... Caroline nunca olvidó aquel detalle y hace poco encontró nuevamente esa nota que ella pues la abrió, la leyó, lloró y la guardó. Se la encontró después de 4 años y decidió utilizar las redes sociales para lo que son. Y entonces le tomó una foto, grabó su historia y dice, ayúdenme a encontrar a la sobrecargo que me hizo esta nota. Ella se portó muy bien, platicó su historia y pues, ¿qué creen? Este video afortunadamente se hizo viral y encontró Caroline a la sobrecargo Melissa. Las dos finalmente pudieron reencontrarse en un aeropuerto ahí en Detroit y el momento fue súper, súper emotivo porque todo este video está editado y contado por Caroline. Esta historia a mí me dejó algo bien bonito que te lo quiero compartir. Y es que tal vez para ti sea un gesto de amabilidad que te va a quitar dos minutos de tu vida. Pero para la persona que lo necesita puede significar muchísimo y quedarse con ese pequeño gesto toda su vida. Así que hoy vamos a decidir ser esa persona que le hace el día un poquito más bonito, un poquito más alegre a alguien. Y la pregunta va aquí, ¿qué detalle lindo han tenido contigo últimamente? ¿Qué detalle recuerdas que algún desconocido tuvo contigo? ¡Híjole! ¡Qué bonita nota! Pero bueno, vamos a continuar este programa con buena música y sobre todo con éxitos durante todo el día. ¿Te gusta Alejandro Sanz? ¿Quieres una guitarra autografiada? Ahorita te digo cómo, cuándo, dónde y por qué te la vas a llevar.

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0: Chipi, chipi. Es la 1:01 y aquí Jazmín con J te entretiene, te divierte y sobre todo te quiere contagiar de buena vibra. ¿Para qué? Para que vibres mejor. Y sobre todo, mira, no soy Misa Mohamed, pero sí creo mucho en las energías y sí le entiendo perfectamente el tema de las energías. O sea que todo lo que tú estés pensando se puede convertir en una realidad y eso es una vibración. Y entonces tú vas atrayendo lo que vibras. Por eso quiero que vibres bien bonito, por favor. Y el día de hoy vamos a divertirnos un poquito, no nada más escuchando a los demás, también hablando de el peor oso de tu vida. Y no precisamente estos osos que salen aquí en Chipinque o en la Facultad de Ciencias de la Comunicación. Que me salió un oso la otra vez, oye. Yo dije, ya. Conductora de televisión, locutora de radio e influencer muere en las garras de un oso. Yo ya sentía que estaba ahí en la nota. Pero no, no estamos hablando de esos osos. Estamos hablando de, imagínate que un día hiciste algo, dijiste algo. Esos grandes osos que se quedan marcados para siempre, para siempre. Yo soy especialista, especialista en osos. Dice, ¿cuántos de aquí hemos sido clavo? Ya no vamos a hablar del Día Internacional del Clavo. Jazmín, ¿tú ya fuiste clavo? Ay, yo creo que sí, Yo creo que sí, pero fui como por muchos años clavel, fui clavel, bien clavada que estaba. No, eso no estamos hablando, ¿ok? 818-256-5150, Jazmín, hoy me pasó, no sé si apliqué, pero me pusieron esto en mi café. Ay, es que estamos hablando de pequeños gestos lindos que pueden cambiar el día de alguien o la vida. Y en el café de un muchacho le pusieron que tu día sea igual de lindo que tú. ¡Ay, amigo! ¡Eso es coqueteo! ¡Eso es un coqueteo! Yo regresaría todos los días por un café así. ¡Auch! Vamos a platicar de el peor oso de tu vida.
1: El peor oso es que fui una vez a la iglesia a una fiesta patronal, había un show y toda la gente estaba parada, pero había una silla que yo decía, ¿por qué no se sientan? Fui, me senté y estaba rota y fui a dar al piso y me fui de ahí y dije, ¡qué oso!
0: ¡Por eso no se sentaban! Bueno, es que lo entendiste ya estando ahí, ¿verdad? Les voy a platicar uno de mis más grandes osos que recuerdo. No tiene que ver mucho que yo lo haya hecho, pero pues yo era la responsable. Mi hijo mayor tenía como 2 años más o menos. 2 años y cachito, y él habló muy clarito y muy rápido, ¿no? Entonces, estábamos en el avión, de esas veces que el avión ya aterrizó, pero está todo silencio, ¿no? Estamos esperando como la indicación de, pues resulta que mi hijo, ya todo sin cinturón, porque ya habíamos aterrizado, pero resulta que Fabri se para como en el pasillo del avión y dice, ¡mamá, me pica la cola! ¡Ay, no! Ustedes no saben la vergüenza que yo pasé. Yo creo que o tenía comezón o el calzón se le metió. No sé, la neta, ¿qué le estaba pasando? Nunca me había dicho esa frase, pero gritó en todo el avión, ¡mamá, me pica la cola! Ay, bueno, ese y el de ¿quién vende lotes? De Catalina en el consulado para que nos dieran la visa. Cállense la boca, de mis peores osos de la vida. ¿Cuál ha sido el peor oso? 818-56-5150.
2: Hola, Yasmin. El peor oso que yo pasé fue en un partido de fútbol. Me paré a gritar el gol, pero era la repetición, yo no sabía, andaba en el baño cuando llegué. Estaban pasando la repetición y festejé el gol de la repetición. Saludos.
0: Bueno, o sea, digamos que traías un delay. Estabas desfasado en el festejo.
3: Hola, Jaz. Oye, el peor oso de mi vida fue que en una ocasión estaba esperando el camión y yo traía auriculares. Entonces se me salió un gas y yo pensé que nadie lo había notado porque nadie lo escuchó. Pero la que traía auriculares era yo, no los demás.
0: ¿Por qué nos pasan estas cosas? 818-256-5150. Otro oso que yo cometí. Pues resulta que yo me dediqué muchos años a hacer fiestas infantiles, ¿no? Shows. Y siempre llegabas y te... ¡Ay, no! Me da hasta vergüenza acordarme. Pues te presentabas con la mamá que te había contratado y pues hablabas con ella sobre información del festejado y información importante para tú poder hacer el evento. Entonces yo me acuerdo que llego con la mamá y le digo, ay, mucho gusto en conocerla. El festejado, ¿le tiene miedo? ¿No le tiene miedo? Ya habla, camina, ta, ta, ta. Entonces, esto es para que en el momento del pastel tú puedas pasar, si está el papá y si no está, pues no mencionarlo. Si tiene hermanitos o no. Y le digo, ay, está embarazada. Y me dice, no. ¡Ay, no! ¡Qué vergüenza! No sabes para dónde hacerte cuando cometes ese tipo de vergüenzas de osos. Y me dice, no, es panza normal. No, no, no me dijo es panza normal. Pero me dice, no, no estoy embarazada. Y ella lo tomó, pues, de buena actitud. Cualquier otra persona puede molestarse, ¿verdad? Y yo les dije, ay, señora, discúlpeme, perdón. No te preocupes, yo sé que ando bien pasada de peso, ta, ta, ta. ¡Ay, qué oso cuando le dices a alguien que sí está embarazada y no está!
4: Yo creo que el peor oso que he pasado es en un show, pasé al papá y el papá se había ido, me dijo la señora, pero no se había ido, el señor falleció y yo hice chiste de que se había ido así por los cigarros. Eso es uno de mis mayores osos.
0: Eso está bien feo porque ves que la gente no se ríe. O sea, porque regularmente si el papá, pues, abandonó a la familia y tú dices, eso fue por los cigarros, no regresó, medio da risa. Pero cuando quieres hacer ese chiste y la persona falleció, no da risa, no, hombre, se siente bien feo.
5: También me siento muy triste porque me dio mucha vergüenza el día que pasé el peor oso de mi vida, que fui a comprar un yuki aquí en Escobedo, el Rey del Yuki. ¿Y qué crees?
0: ¿Qué?
5: Que yo iba a agarrar
0: un yuque.
5: Iba a agarrar un popote, pero no había visto que estaba un vidrio, pero el vidrio estaba súper limpio, que no me di cuenta que había vidrio. Entonces yo intenté meter la mano y me metí un golpe en la mano. Y toda la gente se me quedó bien y se empezó a reír. ¡Qué vergüenza! Y eso fue justamente ayer.
0: Oye, a mí me pasó hace poquito aquí, en la puerta que todos los días, mínimo dos veces al día, entro y salgo, que es la puerta de aquí de MBS. Mira, la verdad es que aquí viene mucha personalidad importante entre artistas y gente de la política. Pero regularmente, cuando vienen gente importante, pues traen a la gente que los cuida y se queda ahí afuera. Entonces, yo creo que se juntaron entre políticos y artistas y estaba mucha gente de seguridad en la entrada. Y yo traía muchas cosas cargando y les prometo que quería entrar. Tenemos una puerta fija. Quería entrar por la puerta fija cuando ya sé que es una puerta fija. Entonces yo estaba y la empujaba y la empujaba y la empujaba y yo hasta me enojé. Y todos queriéndome ayudar, y yo, ay, no, perdón, es esta puerta. No saben la vergüenza que me dio, porque todos me vieron que estaba batallando con la puerta y traía cosas cargadas y querían ayudarme a entrar por la puerta fija. Y yo, no, no, no, perdón, es esta puerta. ¿Por qué, Jazmín? Si entras todos los días por la misma puerta, hombre. Todavía sigo pensando que me cambiaron la puerta fija. Que el guardia fijó la otra puerta. O sea, es fecha que en la madrugada me levanto tipo 2:30, 3:00 a.m. y digo, ¿de verdad? ¿Qué? O sea, la puerta fija estaba mal. ¿O era yo?
6: ¿Qué onda, Jazz? Oye, uno de los usos que me pasó es que hace años, bueno, todavía doy cursos de primeros auxilios, pero me invitaron a un kinder. Entonces, yo señalando unas cosas con las niñas del kinder y estaban ahí los directivos y todo diciendo, no, es que este vato es el mero bueno para los cursos y la fregada. Y yo, a ver, niños, ¿qué dice aquí? Y los niños se ponen todos serios, es que no sabemos leer, y se ponen todos a llorar, y ya no hallaban ni cómo aplacarlos, y se, pues sí, puse a llorar a todo un salón.
0: Ay, esos osos se quedan por siempre en nuestra vida. A 1:10 a.m. estamos platicando de cuál ha sido el peor oso de tu perra, no, es cierto, de tu vida.
7: Bueno, no fue un oso para mí, sino como que fue todo lo contrario, pero esto fue una anécdota. De que yo estaba con mi esposa, fuimos a una terapia de ¿cómo se llama? De masaje. Y en la terapista me dice, oiga, para su mamá, ¿qué le hacemos? Y yo, no es mi mamá, es mi esposa.
0: ¡Hala!
7: La chava no supo para dónde ser, se me pidió disculpas y todo, y yo, no, no se preocupe, no pasa nada. Obviamente mi esposa sí se le notaba la cara de enojada, pero fue muy divertido.
0: ¡Qué oso! ¡Qué oso! Oigan, ¡ay no! Es que quiero contar cosas, pero pues también es como balconearme. Uno de mis más grandes osos, pues resulta que estábamos registrando a mi segundo hijo, ¿verdad? A Marcelito. Pero, pues verdaderamente, se los tengo que decir, ¿verdad? El papá de Marcelo y yo, pues nos pusimos de acuerdo nada más para llegar ese día y registrarlo. No creas que íbamos así con bastantes ganas de vernos las caras y esto, ¿no? Entonces llegamos y no teníamos testigos. Entonces estábamos consiguiendo testigos. Pues yo me quedé cuidando al niño, era como, pues consíguelos tú. Ay, la gente que pasaba. Oiga, me ayuda, ocupo un testigo para registrar a mi hijo. Ta, ta, ta. Entonces llegaban y me veían y pues la verdad es que se daban cuenta que era yo. ¡Qué oso, oigan, andar consiguiendo testigos para registrar a tu hijo! ¡No lo haga, compa! ¡No lo haga!
8: Ay, Jazmín, a mí se me hace que estabas muy entretenida viendo a los chicos de seguridad y te emocionaste con alguien, te enamoraste o algo.
0: Y de pronto un día, oigan, ¿viste esos videos donde y de pronto te enamoras de todos, de muchos? No, hombre, luego también feos, hombre. No, yo hoy por hoy sigo creyendo que la puerta era la otra, la fija, y la cambiaron ese día.
9: Hola, Globito. Otra vez yo, Sofi. Ay, Globito, mira, me tienes con el corazón en la mano.
0: Señora, la voy a bloquear.
9: Por favor, Globito. Ayúdame.
0: Señora, la voy a bloquear porque no me gusta que me mande este tipo de... La voy a bloquear, oye. No vaya a hacer que piense que aquí la estamos, No, ¿cómo que Globito? Ayúdame, Globito. No. Qué miedo con esos audios. Es la 1:13. Si ya te acordaste del peor oso de tu vida, mándamelo a través del 818-256-5150. ¡Hora, qué globito! ¡Qué miedo! ¿Me están mandando unos videos? Yo tengo muchos osos grabados en que están en YouTube. Me están mandando dos de ellos. ¡Qué fuerte! ¡Ay, no! ¡Qué miedo! No los quiero pasar.
10: Jota.
11: Espérate, eso es otra.
10: Saludos a Chavana, que lo queremos mucho, que me invita a su programa.
12: ¡Ay! ¡Y otra que le chupa!
0: De mis peores osos. Yo en mi primer programa, así como fuera de lo infantil, y mandándole saludos a Chavana sin saber que Margarito odiaba a Chavana, oye.
13: ¡Hora, qué globito! ¿Qué es eso? Oye, hija.
0: ¿Qué pasa? Pues,
13: mi esposo compra y vende carros, y en una que una señora nos compró un carro. Pues no, yo la veía viejita, ¿no? Y yo pensaba que el señor era su hijo, o sea, otro señor más grande que yo, ¿verdad? No, pues era su esposa, que había bajado mucho de peso y se veía muy grande. Y mi bebé tiene 2 años, le decía, abuelita, ay no, qué oso, ya le digo a mi esposo, ya no vuelvo a estar ahí presente en la vida.
0: Ay, es que los hijos nos hacen pasar unas vergüenzas. No, hombre, cállate. También mi hijo Fabricio. Me dio la tos. Ya. Oigan, ya cuando la risa termina en tos, ya cuídate, vida. Tómate tu caltrate. Vámonos a música y regresamos con más. 1:15 es la hora. Ja, ja, ja, ja,
12: música. ¡Ay, qué bonita, mami!

0: no te vayas. 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
0: Vamos a un corte comercial.
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0: Continuamos con nuestro programa.
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0: Aquí en La Hora Happy, verdaderamente que siempre, minuto tras minuto, mi intención es ponerte bien feliz. Y si hoy decías, ay, no, hombre, es que no hay nada que me ponga feliz, atención, a la 1:31, te tengo buenas noticias. ¿Eres fan de Alejandro Sanz? 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
1: Hola, ¿qué tal? Mi nombre es Mari Correa y me gustaría participar en la dinámica de ganarme la guitarra de Alejandro Sanz, porque soy fan de él desde hace más de 35 años, no sé.
0: ¿A poco?
1: Con él empecé a escuchar esas canciones que te hacen enamorarte, desenamorarte.
0: Ay, la verdad, sí.
2: Quiero ganar la guitarra de Alejandro Sanz, saludos.
0: Pero ¿y por qué? O sea, manda un mensaje. 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Ya es como el primer filtro, ¿ok? Y la nota de voz, pues obviamente es para saber quién realmente si la quiere.
3: Buenas tardes. Yo quiero ganarme la guitarra de Alejandro Sanz autografiada porque me lo merezco.
0: ¡Hora!
3: Porque soy fan número uno de él.
0: Ok.
3: Y porque hago hasta lo imposible por ir a verlo cada vez que viene a Monterrey.
0: Y sí.
3: Esta vez, gracias a ustedes, conseguí los boletos.
0: ¡Ah, ya tiene los boletos!
3: Que se las platiqué ahí al aire.
0: ¡Ah, ya sé quién eres, amiga!
4: Quiero ganarme la guitarra de Alejandro Sanz para darle como regalo a mi esposa, que le gusta bastante
0: algo.
4: Desde que nos conocemos, es su fan principal y sería un gran regalo para ella.
0: Ya estás participando.
5: Hola, hola, Jazz.
0: Hola.
5: Quiero ganarme la guitarra de Alejandro Sanz porque pues soy su fan desde hace ya 27 años. Una parejita, un novio que yo tenía en aquel entonces, me empezó a enamorar con esas canciones, me las dedicaba y todo.
0: Ay, amiga, ¿y vas ahí con tu actual pareja?
5: Pues, significa algo demasiado bonito para mí, que se vivió en su momento. Y aparte, además, pues, ahorita mi hija está estudiando música.
0: Música, maestro.
6: Yo quiero ganar la guitarra autografiada de Alejandro Sanz, porque realmente es un artista que admiro mucho. Se me hace un artista súper completo. Sobre todo escribe, me encanta la evolución que ha tenido a través de los que realmente llegan las todas sus canciones llegan al corazón.
0: Ay, qué bonito. Llegan al cora.
7: Quiero la guitarra de Alejandro Sanz porque me gustaría regalársela a mi esposo, ya que él es fan de Alejandro desde hace mucho tiempo y sus canciones lo han inspirado en muchas etapas de su vida.
0: ¡Ay, qué bonito! Alguien que diga, quiero ganarme la guitarra porque no sé tocar guitarra, pero me voy a enseñar. Esta promoción exclusiva de Globo 88.1. boleto para que vayas y lo veas. Guitarra, no solamente la pura guitarra, autografiada por Alejandro Sanz. ¿Qué más quieres? Síguenos en todas las redes sociales y empieza a participar mandando un mensaje escrito y después de tu mensaje de voz. 1:36, vámonos a música. Yo soy Jazmín Cujote, estás escuchando La Hora Happy en Globo 88.1.

recio. En la 1:46, aquí Jazmín con J desde la cabina de Globo 88.1. Te invita a que te quedes a la competencia cómica mágica musical. Esta competencia vamos a llamarla competencia de parejas. En lodo. Ah, no, en lodo no, no, no, en lodo no. Es pareja de hombre y mujer, pareja de hombre y mujer. Se enfrentan para entretenerte, para divertirte, para emocionarte, para ponerte a cantar. Señor. Y tú decides cuál de las dos parejas se queda. En la posición número 1, Arturo Velázquez, suéltala.

0: ¿Quieren saber la historia de esta canción? Ahí les va. Esta canción apareció en el 2001. Fíjate que es una experiencia real de Miguel Bosé. En aquella época, él mismo contó que Morena Mía hablaba de una relación especial y muy apasionada que había vivido. Lo interesante de esta canción es que nunca reveló públicamente quién era esa Morena Mía. Años después, volvió el tema y describió que la inspiración como una musa real tenía nombre y apellido. Pero pues queda en secreto, ¿verdad? Y ¿saben qué? Va contando, en la letra de Miguel Bosé va contando del 1 al 10, pero cada número se convierte en una insinuación sobre esa persona, de su cuerpo, de los pecados y del deseo. Lo que ocurre entre los dos lo va narrando. Incluso lo del famoso café que está cargado al doble sentido, que no está precisamente hablando de un café. Pues bueno, esta canción decidió cantarla y hacer un dueto también con Julieta Venegas hasta el 2007. ¡Qué buena canción! Morena Mía se enfrenta contra otros que decidieron juntarse para cantarnos solo una, varias canciones. Arturo Velázquez, ¿de quién estoy hablando?
1: Pero

0: Fíjate que esta canción fue grabada, obviamente, después de tener un gran éxito de La Tortura. Y ¿sabes qué? Decidieron grabarlo aún teniendo problemas porque resultó que la prensa los empezó como a inventar que andaban. Era tanta la química cuando grabaron juntos del video de La Tortura, que resulta que estos andan, estos se tiran la onda. Y aunque se dicen muy buenos amigos, pues yo sí noto que tienen una química extra. Eso se nota, se ve, se siente. La química está, pero que sí bien presente. ¿Por quién votas el día de hoy? Posición número uno, Julieta Venegas, Miguel Bosé con Morena Mía. Cuando tú... Posición número 2, Shakira Alejandro Sanz con... Te lo agradezco, mira niño, pero no. ¿Les ha pasado la historia de esta canción? Que dices, fuiste un gran amor para mí, me dolió mucho perderte y la mera neta es que ahorita regreses me da más pena. Me da más pena a mí que a ti. Porque yo ya te superé. ¡Y soporta, panzonita! De Aguascalientes. 818-56-51-50. ¿Por quién votas?
1: Voto por la 2, Alejandro y Shakira.
0: Alejandro y Shakira, ¿el primer voto?
2: La 2, Has.
0: Segundo Alejandro voto para Alejandro y Shakira. Cero para Miguel Bosé y Julieta Venegas.
3: Voto por Shakira y Alejandro Sanz.
0: Tercer voto para Alejandro Sanz y Shakira.
4: Miguel Bosé.
0: Tres votos.
5: Por Shakira.
4: Miguel Bosé.
0: Híjole, esto está muy, muy reñido. Lleva cuatro votos. Alejandro Sanz y Shakira contra dos de Morena Mía. Wow, qué fuerte.
6: Yasmín, esta competición no me gustó, pero voto por la 2, y ni modo.
4: Miguel Bosé.
0: Ay, Dios. ¿Qué está pasando?

0: Hola, buenas tardes.
1: ¿Qué
0: Mi nombre es
1: pasa?
0: Diana Valer y quisiera ganarme los boletos para
1: Ay,
0: el
1: no,
0: concierto
1: amiga,
0: de
1: espérate
0: Alejandro Sanz.
1: tantito, estamos en otra
0: Alejandro
1: cosa.
0: Sanz, Shakira.
1: Esto está muy fuerte, esto está muy fuerte. Yo pensé, diría Marcelo.
2: Mi mamá quiere votar por Miguel Bosé, pero yo por Shakira.
1: Pues uno y uno, hombre, para que no se peleen. Así yo les di a mis hijos, Fabri y Marcelo, un papá, Catalina, otra papá. No se pelean como quiera, porque ni un papá los pela. Ay, Jasmine con J. Dicen, tú te equivocaste en elegir los papás. Nah, oigan, ellos ya están grandes, ellos saben ser papás o no saben ser
3: No,
1: papás.
3: por favor, la morena mía.
1: Homicolito, Beto, colombiano. ¿Qué me pasa? Estoy loca, Pokis.
0: Miguel Bosé, sigo votando por Miguel Bosé.
1: Amiga, ya
0: Sí,
1: votaste.
0: te lo agradezco, pero no, es francés.
1: Nueve votos. Nueve votos. Híjole, híjole,
4: Min, oye, yo voy a votar por la dos, la dos.
1: 10 votos para Shakira y Alejandro Sanz contra 2, 4, 6 de la morena mía.
3: Es que es miércoles crazy, por eso Jasmine anda crazy.
1: Ando toda loca. Andar contigo. Pues ganó Shakira y Alejandro Sanz. Es que la verdad, esta canción sí está bien padre cantarla y dedicarla. Era como, me hiciste sufrir, me dolió, pero ya te superé. Y hoy, mira, pero con la mano en la cintura te digo, te lo agradezco, pero no, señorito. 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Ahí vamos a estar cantando, bailando y ojalá que cante esta canción. Si no va Shakira, pues estoy yo, ¿verdad? Me puedo disfrazar. Con que no lleve la Chaquibeca. Esa pa' qué. Mejor yo. Mejor nadota, dice la gente. Te vas a quedar con Ramiro Cantú en contacto. Arturo Velázquez se queda en los controles. Esto fue una dirección de Juan Carlos Nájera. Yo soy Jazmín con J y te invito a que seas feliz, ya que decías todos los días ser mejor persona. Esto fue La Hora Happy.
5: ¡Ay, qué bonita, mami!
1: Ay, amor.

0: vacilón.
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5: Vamos con el chisme y escándalo, mitad de semana, es miércoles, con L de Liliana Larraga. Lili, ¿ya estamos listos?
6: Listísimos, amigo, pero así que hay de platicar.
5: Bueno, comenzamos En Contacto.

0: Ya estamos en contacto, Globo 88.1, éxitos todo el día. ¿Cómo está? Maneje con precaución. Mi nombre es Ramiro Cantú y listos con los espectáculos. Liliana Larraga, ¿listos?
1: Listísimos, amigo. Ya sabes que aquí nos encanta platicar de todo lo acontecido en los días pasados. Yo fíjate que ya perdoné, amigo. Perdoné.
0: Ya perdonaste.
1: Soy una mujer renovada. Ya perdoné porque se me va a olvidar todo a partir de este domingo y ya soy la granja completamente. ¿Qué?
0: ¡Ahora!
1: Oye, ¿qué se están dando? Se están dando con todo.
0: ¿Verdad?
1: ¿Qué está pasando?
0: Vamos a ahorita estar platicando y que Manelik que dejó sin comida a Kevin y Kevin sin comida a Manelik. Bueno, un rollo con la granja VIP.
1: Sí.
0: Pero la Casa de los Famosos México sigue dando de qué hablar.
1: Bastante.
0: Aldo Rendón, gente inmunda en Monterrey.
1: Ah, ya andaba aquí.
0: Sí, lo entrevistamos. Lo entrevistamos y bueno, nos platica de su salida.
1: Sí.
0: ¿Qué es lo que viene con él? Ya no quiere que le pregunten por Mariano Ochoa. Ya está harto.
1: Ay, pues
0: sí, ya. ¿Y cómo está de salud? Adelante, Aldo Rendón.

0: Aldo Rendón está mudo, ¿verdad, Lili?
1: Así se quedó cuando le preguntaron por a Mariana. Así.
0: Antes de haber pensado a la gente, ¿qué está pasando, verdad? No, pero fíjate que sí, el de ayer nos tocó, no tenía el gusto de conocerlo. Sí, a simple vista de que antes como venía mucho evento a Monterrey, nada más como, bueno, pues como te dijera, como invitado de eventos.
1: Sí, claro.
0: Porque ha estado en varios cortes de listón y eventos de moda. Pues el gusto de conocerlo y me cayó muy bien, es buena, muy, muy a todo dar.
1: Tiene una vibra ligera, ¿no?
0: Sí, sí, sí, es tranquilo. Vamos a escucharlo. Adelante, Aldo Rendón.
2: Hay que ver para adelante y a ponernos a chambear, que para eso fue, para que, bueno, al menos yo para eso me metí a la casa, para que se me abrieran más puertas, más oportunidades de trabajo y listo. Pero quedarse aferrado al pasado, o sea, ya fue el domingo, no hemos hablado, o sea, más que lo que todos ustedes han visto ahí dentro de la casa, pero no hemos hablado con nadie. Yo el domingo, después de que se acabó la gala, me fui a casa a la celebración de Yair, que era bastante petit, familiar, y pues ya estaba con Yair y con mi hijastro. Bueno, mi hijastro no fue, pero con la esposa de Yair, que la amo y que es una divina. De mis proyectos, pues muchos, pero mira, si se los cuento, capaz si me los quita la que ganó. ¡Ah, mentiras! Pues estoy en recuperación, nada más tengo ahí secuelas de lo del hígado y el vaso que el hecho de que estuvieran tan crecidos hizo que me saliera una anemia hemolítica, ¿eh? Y eso hace que me agote mucho y me dé mucho sueño y me canse, pero ya estoy mejor, aquí andamos. Feliz, yo estoy muy feliz, yo la neta entré a pasarme la ch*** y me la pasé ch*** hasta que pues me enfermé, pero qué bueno que me enfermé, que porque capaz si hubiera quedado en séptimo lugar, ¿no? Y me hubiera muerto. Y con nadie tengo, pero yo sí digo las cosas que pienso, ¿no? Y si a alguien les molestan, pues ya es ellos, pero yo no voy a dejar de ser como soy para no tener problemas con alguien.
3: Ya desmiéntenos ese rumor que decían que te habías puesto de acuerdo con este Ari Boroboy.
2: Ay, esos son. O sea, que, y, o sea,
3: que la gente los cree, ¿verdad?
2: Tampoco es tan importante, Mariana, como para hacer ese tipo de cosas. O sea, la verdad es que son, ¿no? O sea, ya va con la Mariana, con el tema de la Mariana, que ella disfrute su triunfo y yo disfrutando el mío, y ya. Porque aquí ganamos todos.
0: ¿Qué tal, eh?
1: Es que ganaron todos.
0: Sí, literalmente. Porque literal, no lo conocía yo, ¿tú?
1: No, no lo conozco.
0: Muy poco.
1: Pero ¿sabes qué? Yo siento que es de esos personajes que se van a quedar con nosotros a pesar de muchas cosas que de repente vemos que tiene ese humor negro, que de repente no a todos les gusta, pero sí siento que él está disfrutando su premio. O sea, que fue el cariño de la gente, ¿no?
0: Así es, ¿qué tal? Oye, por cierto, las Intocables están ya en Monterrey, está puesta en escena y vamos a escuchar entrevista que tenemos con Lorena Herrera, ¿eh?
1: Ay,
0: oye,
1: guapísima.
0: Qué guapa mujer, ¿eh? De verdad, mi respeto al sex symbol. Para mí, de las más sexys de lo que viene siendo los medios,
1: claro,
0: es ella y Ninel Conde, ¿verdad?
1: Sí, sí, son icónicas.
0: Las dos, ¿verdad? Bueno, pues resulta que ayer llegó por la tarde noche a Monterrey, platicamos con ella. Ella está cumpliendo 22 años de matrimonio con Roberto Assad, que es de Monterrey.
1: ¿Qué?
0: El Cairo, ¿verdad?
1: ¿22?
0: Así es. Y aparte de esto, ella aparte de estrenar un podcast donde cuenta sus tips de belleza, salud y demás, bueno, pues le preguntamos por el triunfo de Mariana. Ella tiene experiencia en encierros. Sí. Ella estuvo muy Big Brother VIP, la primera emisión, y la Casa de los Famosos de Telemundo.
1: ¡Ay, mira!
0: O sea, le sabe al encierro.
1: Claro.
0: Vamos a ver qué dijo Lorena Herrera. Adelante.
4: No, fantástico, le fue muy bien, la verdad yo creo que lo hizo muy bien, jugó, fue la primera en salir y mira, al final fue la gran ganadora, claro. Yo creo que lo hizo muy bien, mi favorita pues estaba para mí entre ella y Mariana, sí quería yo también que ganara una mujer, Gemma me encantó, me pareció la gran revelación, pero bueno, quizás pues tiene una trayectoria mucho más fuerte también, ¿no? Claro. Mariana, mucho más gente que la apoya y que la sigue, ¿no? Y yo creo que lo hizo fantástico, felicidades a nuestra querida Mariana.
5: Tierra de tu esposo, de Roberto Assad.
4: Marido, sí, sí, sí.
5: Ya producción 24.
4: Claro,
5: años,
4: no, 22, pero ya vamos para 23.
5: ¿Y el secreto, Lorena, para mantenerse como siempre juntos?
4: Bueno, pues es que los hombres regios son los hombres regios. ¿Estás de acuerdo? Tienen un encanto muy particular. No, pues ya son muchos años. La verdad es que sí tenemos una relación bien bonita, con mucho respeto y con mucho aceptación de lo que es cada quien. Él no es nada celoso, yo tampoco, eso nos ayuda muchísimo, ¿no? No es un tipo inseguro, ni yo tampoco, entonces eso ayuda mucho a tener una relación sana emocionalmente. Hablamos de ejercicio, de alimentación, damos muchos tips de cosas que nosotros hemos implementado en nuestra vida. Decimos claramente, no somos ni nutriólogos, ni médicos, ni nada de eso, pero sí, yo ya llevo 38 años cuidándome. Mi marido ha competido en fitness, por cierto, compite el próximo mes, y bueno, pues sabe también bastante del tema.
0: Muy bien, pues ahí estamos escuchando la que es un sex symbol, esta señora, ¿verdad?
1: Oye, pero qué bueno que especifique. No somos ni nutriólogos, pero damos nuestros consejos de vida.
0: Exacto.
1: Eso es importante, ¿verdad?
0: Así es.
1: Claro.
0: Bueno, pues qué bueno por ambas, tanto Lorena Herrera, Aldo Rendón, tantas celebridades que vienen a Monterrey. ¿Estás de acuerdo que nuestra ciudad es capital del chisme y el espectáculo?
1: Aparte, ¿sabes qué? Yo he escuchado por ahí que dicen que somos un público difícil.
0: Uy,
1: difícil,
0: sí,
1: de complacer, porque tenemos, o sea, somos exigentes. Y ellos vienen y conquistan, ¿no?
0: Exactamente. Hoy estamos contigo en el 81-82-56-51-50. Hola, buenas tardes. ¿Quién anda por ahí? De este lado, saludos a Liliana Lárraga. Me hace las tardes. Ándale, Lili.
1: ¡Ay, qué bonito!
0: Buenas tardes.
6: Quise ser como Lorena Herrera, pero me faltó cadera, me faltó cadera.
1: Solo.
6: Oye, Ramiro, aquí estamos ya escuchándote. Oye, ya no pasen notas de Aldo Rendón. Qué horror, qué asco de persona, la verdad. Lo metían a la casa todavía porque sí sabías que está en la agencia que tiene Galilea Montijo con la ex de Dana, la que también representa no sé qué artistas. Bueno, pues por eso lo vemos muy seguido ahí, lo vamos a seguir viendo asquerosamente, ¿verdad? Pero, pues bueno. Ay, no, es qué horror, qué horror.
0: Bueno, es que hay diferentes puntos de vista en cuanto respecto a los famosos, ¿verdad, Lili?
1: Ay, claro, hay para todos.
0: Así es, de este lado saludos aquí en contacto, gracias, ya estamos en sintonía contigo, 81-82-56-51-50, dice por acá saludos a Liliana Lárraga y Ramiro aquí escuchándolos desde la oficina, Verónica Chávez, de este lado dice, hola, gracias por hacerme acompañarme en mi camino de regreso a casa, que habrá de nuevo hoy a punto de sintonizarlos, aquí estamos Alejandra contigo, vamos a seguir platicando mucho más del espectáculo, vamos con música, regresamos. Oye, todo el escándalo, ¿eh?
1: Hay
0: con
1: escándalo.
0: Maribel Guardia.
1: Bastante ahorita, quédese porque todavía tenemos mucho más en contacto.
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0: Vamos a un corte comercial.
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0: Tenemos cabina de lujo, Liliana Larraga, porque hay un reencuentro. Anteriormente en otra estación de radio, tenías un programa muy exitoso con esta señora que está aquí, una señora fina y elegante, Doña Coco, bienvenida a En Contacto.
1: Muchas gracias, no hallaba dónde tirar el dinero y vengo a comprar la estación para correr a todos los locutores, a todos, y meter gente un poco más preparada que ustedes.
2: ¡Ay! Coco, pero yo soy tu amiga, Coco.
1: No, eso no tiene nada que ver en los negocios, mi amor. La amistad está diferente. Te puedo contratar de otra cosa.
2: Mira, bueno,
1: como o sea, de aquí algo, en recepción, algo. A ver qué te encuentro, hija.
0: Oye, bueno. En limpieza y demás. Doña Coco, bienvenida en Contacto. Liliana Larraga, qué reencuentro con el mejor José Olizaga. ¿Cómo estás?
1: No, encantado. Muchas gracias por el espacio y muy feliz porque este año la programación que tenemos para la Arena Monterrey, con buena comedia, con buena música, nos la vamos a pasar increíble. Y parece que cuando me dieron la fecha dije, no, pues falta mucho. Es el 17 de octubre ya.
0: Exactamente.
1: Ya estamos, Lili, así es. Con el señor Oscar Burros, que Dios me lo cuide y que llegue con vida al 17 de octubre. Primero Dios, necesito de sus oraciones.
2: Claro.
1: De que llegue con bien.
0: Oye, fíjate 17. Que nosotros siempre le invadimos ahí. Bueno, él nos invade en el estacionamiento en la noche. Sí. Hay un convenio aquí interno.
1: Yo sé.
0: Pero es que nos acordamos todos los días que ahí está el carro estacionado. Oscar Burros, todos los días mencionamos aquí: muevan el coche. Están acá de su negocio, ¿verdad?
1: Así
0: sí, claro. Pero qué padre que vas a reunir lo que vienes haciendo tus transmisiones, que son muy exitosas todos los martes, ¿verdad? A través de tus redes sociales. Es un programa muy visto que va a ser ahora en grande. Los amigos, los mejores amigos de Monterrey.
1: Cuates, y aparte porque había gente que me decía, quiero ir al programa, le digo, es que como quitamos en el bar las sillas para poner las luces y las consolas, no puedo recibir gente, y si lo iba a hacer como lo voy a hacer ahora, desde el bar a la arena, pues tiene que ser un lugar donde quepa mucha gente, entonces lo acondicionamos para que quepan cerca de 4,500 personas.
0: Wow, o sea,
1: entonces va a ser un teatro totote.
0: Qué padre.
1: Es que y además con el sonido increíble, con toda la producción que siempre Monterrey Music se encarga de todo lo que va a presentar él, siempre saben que la producción tiene algo especial y esa noche lo va a hacer, las pantallas, el sonido y la programación, porque va Gaby Mendoza, va Oscar Burgos, va Tito el Ranchero, José Luis Agar en la comedia, otros amigos que van a llegar pero como invitados especiales, no están anunciados, sorpresas, porque también tienen ellos sus eventos y no puedo yo anunciado.
0: Pero va a haber presencia.
1: Pero van a estar ahí, y que de cantantes, ya sabes que tengo muchos amigos que cantan bonito y otros no tan bonito, pero siguen siendo amigos y los vamos a invitar también para que lleguen. Voy a poner un cariocazo.
0: Órale,
1: entonces,
0: pues,
1: para el que va llegando, nos echamos un karaoke.
0: Oye, fíjate, lo interesante es saber cuánto va a durar, porque si tu transmisión, tú eres medio a las 11:30, 12 cortas.
1: Así es.
0: Pero en esta ocasión, como es más raza, ¿qué va a pasar?
1: Yo quiero darle hasta que estén bien nerviosos los de Monterrey Music, que lo vayan a multar. Ya cuando los vea así pálidos, así, ahí mero le cortamos.
0: O sea, es para reír, para cantar, para divertirse y pasarla bien.
1: Lo que hacemos en las redes sociales, pero va a ser en vivo.
0: Ok, muy bien.
1: En música, los rancheritos ya están listos, confirmados. Me acaba de confirmar los ex, entonces también va a estar Emily, va a estar Carlitos, Checo, todos los ex límites.
0: Ahí va a estar recta en primera fila.
1: Recta, ahí va a ir a recordar, a sollozar, se va a acordar, sí, ¿verdad?
0: No, pues Emily ya trae novio.
1: Entonces,
0: galán y con billete.
2: ¿Para qué quieres?
1: ¿Qué tiene? No.
0: Es la madre de sus hijos.
1: Todo
0: ahorita
1: se puede.
0: Seguro te van a ir a tocar poner. Ahorita no te van a venir a poner gorra aquí.
1: Llévense calzones nuevos, porque yo me imagino que vamos a acabar ya ahí sí mal. De que
0: ¡ay,
1: todos
0: no!
1: ¡Todos de calzones!
0: Conozco varios que con dos, tres cerveditas, ¿verdad? Pero
2: es
0: qué
2: que
0: padre.
2: ¿Sabes qué? Eso de verdad me encanta, porque aquí se rompe el refrán que dice, nadie es profeta en su tierra.
0: Ándale.
2: Y aquí es el vivo ejemplo que de verdad es el mejor comediante de México, no es cebollazo, yo se lo digo siempre.
1: Gracias, Lili.
2: Y estoy de verdad tan contenta de poderte disfrutar de un show así,
0: de
2: esta talla. Imagínate ver a los grandes ahí echar relajo y ser parte de este show.
1: Y en la comedia, si te fijas, cada quien con un estilo bien diferente. Oscar Burgos, la Gaby Mendoza, Tito el Ranchero y José Luis Agar, los cuatro tenemos diferentes formas y diferente idea de hacer reír. Entonces, la primera parte, que es pura comedia, pues usted se le va a ir volando una hora y media, porque cada uno va a hacer una participación diferente. Ya estando en la barra, porque esa barra que ustedes ven en las redes sociales me la voy a llevar.
0: Okay.
1: Y ya estando en la barra, en la música, en el cotorreo, en la improvisación, cada quien va a hacer también el Burgos va a ir por sus personajes, ahí va a llegar yo creo que todos, el perro Barumo, el payaso Pilín. Y ojalá y lleve a Maciel, porque ya lo extraño al Maciel, todo lo que hacíamos en Televisa con el Maciel. Okay. Entonces vamos a hacer muchas cosas muy entretenidas para usted. Y ¿sabes qué otra cosa? Que le pedí a Monterrey Music que cuidara los costos, entonces, porque el ir a la arena pues sale un poquito más caro que ir a un bar, pero pues el talento que voy a presentar ahí, no puedo presentarlo en un bar porque sería muy pequeño para toda la cantidad de gente que quiere ir. Entonces se va a encontrar boletos desde $500.
0: ¿Sí? Muy bien.
1: Y de donde sea se va a escuchar perfecto, donde sea se va a ver perfecto. Entonces, excelente. Estamos echándole muchas ganas para que usted tenga esta opción de diversión que sea económica aparte.
0: Boletos en taquilla, en la Arena Monterrey también.
1: Y en Superboletos.
0: Y en superboletos.com, ahí los puede conseguir, ¿verdad?
1: No, mire, ya tenemos todo listo, ya tenemos la música, tenemos el escenario, tenemos los comediantes, ya nomás nos falta usted que me está escuchando. Vaya por su boletito y nos vamos a reír a pasar una noche inolvidable.
2: Una super noche, yo creo que más de alguno que ahorita está, ya está ansioso por irse por sus boletos. Hay que disfrutar este show que de verdad es increíble.
1: Mi lanzamiento como político va a ser ahí mismo, porque ya voy, el año que entra voy para gobernador. Oh, entonces, mira, qué bien. Estaba viendo que andaba Adrián de la Garza hace ratito, entonces pues ya no me lo topé, no quise incomodarlo, está muy asustado con mi propuesta política.
0: Ah, mira.
1: De la, pues ya sabe la gente que si votan por mí el año que entra, voy a techar todo Nuevo León para que no sufra estos cambios de clima tan grotescos, con puro mini split.
0: Qué bárbaro.
1: Entonces, para eso va junto con una colchita San Marcos para que, ay no, que hace frío, colchita. Ándale, San Marcos. Pues. Entonces, tenemos muchas propuestas ahora para
0: andas cuando. Con todo.
1: Ahí precisamente voy a hacer mi lanzamiento.
0: Muy bien, excelente.
1: Para el otro año, Zagar para meeting, gobernador.
2: Amigo, yo sí de comedia. Por ti.
1: Sí, le voy a suplicar a los que se están apuntando, porque ya vi que los de este, que partido tal y todo, ni le entren. Ajá, ni lente, no tienen opción de ganar contra mí.
0: Y quien gana es el público de Monterrey con risas.
1: Así es, nos vamos a reír a
0: gusto. Perfecto, recordamos de nueva cuenta a José Luis Zagar la fecha, dónde, cuándo.
1: 17 de octubre, la Arena Monterrey. Estamos con un gran elenco con el señor Oscar Burgos, con la Gaby Mendoza, Tito Ranchero, José Luis Zagar, en música confirmadísimos, los Rancheritos, los Ex, y muchos amigos más que van a llegar como actuación especial, como sorpresas.
0: Perfecto, bienvenido, en contacto es tu casa, gracias a este
1: boletos,
0: reencuentro.
1: Tenemos boletos Monterrey Music.
0: Bueno, para que estén pendientes de nuestros espacios en vivo, vamos a tener accesos Globo Tickets para todo nuestro público.
2: Claro, es. Que escuchen en contacto para que sepan cómo.
0: Claro, y que la Gaby no llegó porque andaba en Las Vegas.
1: Ay, aquella anda bien chiflada.
0: ¿Verdad?
1: Anda bien
0: con
1: chiflada
0: todo,
1: la Gaby.
0: Dije, ¿Las Vegas el motel aquí de Cuauhtémoc o será Las Vegas Nevada? ¿Cuál de los dos? Porque es muy pronta.
1: Pues a los dos, ¿verdad? A los dos de seguro, ¿eh?
0: Si ves una patita, una chanca brillosa ahí en el motel, es la Gaby Mendoza.
1: Nervios cuando la vi a Gaby hermosa, por ¿verdad? Cierto, pero la vi haciendo pipí parada. Hubo una angustia que me dio, pero ¿cómo?
0: Te dio escalofrío.
1: Me dio escalofrío.
0: Más impactante que ver a Moni Vidente haciendo eso,
1: te
0: ¿verdad?
1: Te lo juro, va a ser el helicóptero en vivo como Brincos Dieras, ándale, pero sin manos te lo
0: ay,
1: va a hacer.
0: Ay, Dios mío. En el bar, José Luis Zagar. Gracias. Música y regresamos. Bienvenido.

0: siguiendo con todo el chisme sabroso, Lili Lárraga del público está con nosotros mandando los audios porque tenemos la promoción de la guitarra autografiada de Alejandro Sanz. Toda la gente que me está mandando su nombre completo, teléfono y audio, ¿por qué quieres ganarte esta guitarra y aparte un boleto doble? Pues están participando. Si no los pasamos a ahí, no se preocupen. Como el equipo de promoción, sí, claro, comandado por Sofía Rosales, van a deliberar quién es la persona afortunada que reúna los requisitos. Ojo, nombre completo, mándame tu teléfono y el audio. ¿Por qué quieres ganar la ahora sí que la guitarra autografiada de Alejandro Sanz? Mire, como este caso. Vamos a escuchar adelante.
1: Por los boletos y por la guitarra autografiada de Alejandro Sanz. Me encantaría tener algo firmado por él para tenerlo como recuerdo y obviamente también asistir a su concierto. Soy fan desde hace más de 30 años, así que me encantaría y siento que sí merezco ganar. Gracias.
0: Bueno, mucho éxito. Estás participando. Recuerden, nombre completo, que ya Liliana Santillán, ya estás participando. Nombre completo, teléfono y el audio para poder estar participando. Mucha gente nos está preguntando si están participando en la dinámica. Recuerden que todos, sin excepción, todos participan en esta mecánica. Buenas claro. tardes.
2: Hola, ¿qué tal? Soy Isabel. Una de las tantas razones por las que quiero llevarme esa guitarra y esos boletos es por lo que la música de Alejandro Sanz significa para mí. Su música me ha acompañado desde chica. Con sus canciones puedo revivir viejos recuerdos, conectar con momentos de mi vida y escapar un poco de la monotonía de mis días. Lo más bonito es que no necesito escuchar una canción completa para sentirla. Basta con cantarla o tararearla para que cada palabra me llegue al alma. Por eso quiero llevarme esa guitarra y esos boletos, porque su música no solo se escucha, se siente y se vive. Y hoy quiero pedirle que ustedes también me curen el corazón partido, haciéndome la ganadora.
0: Bueno, suerte, suerte. Enhorabuena.
3: Ramiro, yo quiero participar, pero por una foto de tus pies.
0: ¡Ay! ¿Qué pasa, enfermo? Oye, fíjate que hablando de fetiches de los pies, a muchas compañeras de los medios, ¿no te mandaron nunca el mensaje?
4: No.
0: El loco de los pies.
4: No, amigo.
0: Hola, ¿me puedes mandar una foto de tus pies?
4: ¡Ay, ahora!
0: A muchas conductoras de tele y de radio.
4: ¿En serio?
0: A lo mejor lo tienes ahí en mensaje oculto.
4: A ver, déjame checo en
0: el spam. Ahí dice, quiero ver tus juanetes.
4: ¿Y cuánto está pagando?
0: No sé, lo interesante.
4: ¿De cuánto estamos hablando, Nico?
0: Oye, ¿qué tal? Buenas tardes.
5: Hola, quiero ganar la guitarra autografiada de Alejandro Sanz porque me gustaría mucho regalársela a mi mamá.
0: Qué padre.
5: Mi mamá siempre ha sido muy, muy, muy fan de Alejandro Sanz y de hecho a mí también me pegó el amor a Alejandro Sanz y pues me gustaría mucho darle un regalo así de importante y me encantaría regalársela a ella.
0: Muy bien, bueno, vamos a estar sintonizando en sintonía de esta promoción. Recuerden, nombre completo, teléfono, pongan nombre completo, teléfono. No soy Miguel de la Cruz ni Priscila la Gitana para andar adivinando su nombre, ¿ok? Y vamos a estar participando en esta promoción exclusiva de Globo, Alejandro Sanz en concierto. Muy bien, platicando de Maribel Guardia, hace unos minutos regresó a los juzgados a ratificar la denuncia, esta demanda penal en contra de Imelda Tuñón.
4: Ay, Dios.
0: Que Maribel, fíjate, Imeldita solita se hace enreda. En estas declaraciones que dio un podcast hace unos días,
4: sí,
0: pues le está causando las consecuencias donde ella comentó, si no usted sabe, si le damos contexto, pues resulta que en ese podcast comentó que ella le administraba medicamento no autorizado con recetas pues falsas a Juliancito Figueroa, que
4: fíjate
0: pues descanse.
4: Nada más la gravedad.
0: De ahí se agarró Maribel para demandarla.
4: Claro.
0: ¿Verdad? Y aparte que Imelda le había puesto una orden de restricción.
4: Pero luego que se nos fue para Texas, ¿no?
0: No, hombre, anda aquí en México.
4: ¿A poco?
0: Sí, vamos a ver primero que nada una actualización de Maribel e Imelda. ¿Qué pasa?
6: Ay, sí, bueno, es que tengo ese video para presumirlo cámaras, siempre. Un gran regalo que me dejó mi hijo. Porque, pues, si alguien me cuestiona mi labor de madre, siempre tendré sus palabras, su amor. Y cuando lo escucho me llena el alma. Yo, ustedes cuando van al teatro, yo siempre me tiro en la cajuela del carro. Ya tengo de asiática, o asiática, no sé cómo se llama, de ir, porque de verdad no es que no los quiera, pero temo ya encontrarlos, ya me santigo a Dios, digo, ay Dios mío, ahí estaba otra vez, ¿dónde me meto? Y porque no es porque yo hable de alguien, es porque alguien siempre habla de mí y siempre me persiguen ustedes para que yo, ¿qué piensa de lo que dijo? Que lo, esto dijo y esto lo otro dijo, yo, ay no, yo no quiero, yo por mí, de verdad, para mí qué bendición. A mí no me ha llegado ninguna notificación todavía.
7: ¿Crees que algún día va a acabar
8: todo esto, Maribel? ¿No? Todo lo hace por su nieto, luchando por él.
6: Sin lugar a dudas. Yo muero por ver a ese niño y aunque, pues,
8: aunque
6: lo veo mensajes, difícil, sí. Y recibo mensajes exactamente como el día que se lo llevaron, que me estuvieron escribiendo y esto. Y sí me preocupé mucho porque no importa, una madre tiene derecho a llevarse a su hijo donde le dé la gana, pero si dice que vino y que lo dejó, no se sabe en qué parte del mundo, a mí me tiene que preocupar, porque lo ideal es que estén juntos ellos dos.
0: Muy bien, pues es la situación bien delicada, ¿verdad, Lili, en estos casos?
4: Es muy delicada y también por la salud mental del niño. Yo creo que, imagínate, lo más injusto de todo esto es que un niño de ¿cuántos años? 7, 8 años, esté viviendo pues en constante estrés de que ahora voy a vivir acá, ahora no veo a mi abuelita, ahora estoy con mi mamá, pero no sé dónde vamos a dormir, porque pues de repente pues ya la estás viendo que se va a un lado y a otro, y no hay estabilidad emocional para este niño. Eso

0: algo similar al timbiriche. Total que ese timbiriche vaya a salir a ver qué salen y qué dicen de los timbiriches, porque se quieren preparar estos timbiriches para que no los timbirichen.
1: Muy bien, gracias Cholo. Pues resulta que sí, efectivamente, este documental de esta conocida plataforma, pues ya todos los integrantes originales no les pidieron autorización. Es lo que se comenta, ¿verdad?
2: Va a salir chispa, siento yo.
1: Deja eso, tocan el tema de Sasha. Quiero saber eso, cómo va a estar.
2: Amigo, y el jalón de
1: Todo,
2: cabello
1: todo.
2: de Paulina y
1: Y
2: de
1: ay, no va a estar bueno, ¿verdad? Va a
2: Thalía.
1: estar bueno. Todos ya firmaron los comunicados, ¿eh?
2: Ándale.
1: Que no están autorizados y los mencionan con sus nombres tal cual, ¿verdad?
2: Ay, yo sí la quiero ver.
1: Pues sí,
2: Nomás de adrede.
1: y te digo una cosa, les va a beneficiar. Todo
2: Claro.
1: el mundo va a creer Timbiriche,
2: Yo soy
1: ¿verdad?
2: generación Timbiriche. ¿Quién más? Levante la mano,
1: Yo
2: por favor.
1: también. No me salgan con que las jilguerillas.
2: Ay, claro.
1: ¿Verdad? O de Joaquín Pardavé.
2: Ay, oh, no, amigo.
1: Porque tengo unas amigas que brutas. No, yo soy de RBD para acá. Espérate
2: Ay,
1: tú.
2: por favor.
1: Hay unas conductoras de televisión que tienen como 60 años, dicen que tienen
2: ¿Y qué
1: 40.
2: dice?
1: Oh, resulta
2: No,
1: que me
2: no.
1: llevan a mí al kinder.
2: Ah, mira,
1: ¿Sabes
2: mira.
1: cuál? La que es así, mira.
2: Ah, sí, sé cuál.
1: Esa. Que se quita los años.
2: No, hombre, pobrecita.
1: Ay, pobrecita.
2: Pobrecita,
1: Diría por ahí, pobrecita,
2: pobrecita.
1: pobrecita. Oigan, gracias por acompañarnos en esta tarde de espectáculos. Y bueno, Liliana Lárraga, los miércoles son miércoles con L. De
2: Exacto.
1: Lili Lárraga.
2: De Lili Lárraga.
1: ¿Te
2: Aquí
1: seguimos dónde?
2: estaremos.
1: Todas las actividades, todo lo que cocinas, ¿dónde?
2: Amigo, en Lili Lárraga me pueden seguir en todas mis redes sociales. Ahí les comparto qué es lo que ando haciendo. Y puras deliciosuras les subo.
1: Emprendedora.
2: En pura emprendedora.
1: Muy bien, buenas tardes.
3: ¿Tocan el tema de Sasha o van a pasar cuando tocan a Sasha? No entendí.
1: Ándale, más o menos eso. Buenas tardes. Hola, hola.
4: Hola, buenas tardes. Me gustaría ganar los boletos para ir a ver a Alejandro Sanz y la guitarra, porque siempre he sido fan desde la secundaria.
1: Bien.
4: Me encantan sus canciones, me las sé todas de memoria. He ido a sus conciertos antes, y pues qué regalo más padrísimo, porque también ya voy a cumplir años. Entonces,
1: Excelente.
4: de un regalo de él para mí. Gracias.
1: Paola Álvarez, estás participando. Suerte para todos nuestros radioescuchas, nombre completo, teléfono y audios. ¿Por qué te quieres? ¿Por qué deseas esa guitarra de Alejandro Sanz? Hasta aquí nosotros en el Audio Control.
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1: Coordinación, Sofía Rosales. La producción es de Saulito García. Gracias a nuestro jefe, Juan Carlos Nájera. Listos. MBS Noticias, Maro Lozano Llamas, con historias de Monterrey, México y el mundo entero. Mira, nos vamos con Enrique Iglesias.
2: Eso.
1: ¿Qué tal, Esto fue En Contacto, porque para hablar de espectáculos...
2: Hay que saber de espectáculos.
1: Hay que saber masticar de espectáculos. Feliz mitad de semana. Díganos al ombligo.

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4: Son las 3 en punto y estos son los titulares de MBS Noticias Monterrey a través de Globo 88.1. Registra Nuevo León baja en homicidios y robos. Destaca Fuerza Civil reducción en delitos patrimoniales. Asegura Metrorrey que la línea 4 del metro podrá operar aún con crecimiento del caudal del río Santa Catarina. Continúa la fiscalía la investigación del multihomicidio en Montemorelos. Está analizando la telefonía para establecer qué ocurrió antes de los homicidios. En información nacional pide la presidenta Sheinbaum que la FGR aclare si investiga a Amílcar Olán tras ser señalado por presuntos actos de corrupción. Y en información internacional dejan ataques rusos al menos 20 muertos en distintos puntos de Ucrania.
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5: Maru, muy buenas tardes. A esta hora del día, los automovilistas que transitan por la avenida Miguel Alemán deben de tener mucha paciencia, ya que por las obras de la línea 6 del metro se registra carga vehicular en dirección a Monterrey, siendo el tramo de la calle Apolo hasta Bonifacio Salinas el área en el que los vehículos avanzan muy lentamente. También en este municipio de Guadalupe se reporta un choque en los carriles express de la avenida Morones Prieto pasando a avenida Azteca, así que quienes transitan por esta zona háganlo con mucha precaución. Mientras que en Monterrey hay tráfico lento en la avenida Leones desde Gonzalitos hasta la avenida Paseo de los Descubridores y en distintos tramos de la avenida Venustiano Carranza en ambos sentidos de la circulación. Hasta aquí el reporte de la vialidad. Para MBS Noticias, Arturo Montoya.
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4: Muy buenas tardes, ¿cómo están?
6: ¿Cómo están?
4: ¡Qué gusto saludarles! Es miércoles, mitad de semana, miércoles 7 de octubre. Saludamos con mucho gusto. ¡Ay, no felicité a Ramiro! Hoy es el Día Mundial de los Calvos. Hoy es el Día Mundial de los Calvos. Saludos a todos los que están peloncitos y a los que van a estar... No, espérate. No sabemos, no se sabe, ¿verdad? Oigan, pero fíjense cómo ha cambiado la percepción incluso de todos nosotros, porque antes ser pelón era así como, ay, no, ahora se ven re guapos los pelones. Ay, depende, ¿no? Sí, hay muchos muy guapos. Manuel Landeta, Héctor Suárez Gómez, ¿quién? Héctor Suárez Gómez, se ven muy guapos. Fíjense, Manuel Landeta, ay, estoy chismeando, pero cuando empezó su carrera usaba peluquín y hasta que yo creo que un día dijo, ay, ya, ya basta, y se quitó el peluquín y dijo, ya, se liberó. Bueno, a todos los calvos, se ven muy guapos ustedes. Es más, hay algunos que no son tan calvos y como está de moda ser calvo, hasta se rapan así y se cortan más. ¿Sí o no? ¿Verdad que sí? Bueno, pues un saludo a todos los calvos, que hoy es Día de Mundial de la Calvicie, justamente para eso, para visibilizar esta condición y para que de alguna manera u otra pues lo veamos de la manera más natural y no pasa nada. ¡No pasa nada! Así es que bueno, vamos a darle porque hay mucha información. 8182-556709. 8182-556709. El día ha estado precioso, con el solecito, muy otoñal, está calorcito, pero no tanto, no llueve, el día está precioso. y vamos a ver si va a seguir así o vamos a tener que empezar a cambiar los planes. Y para eso, qué mejor que mi querido Eduardo Díaz Mijares, alias el Capi querido. Adelante, capitán.
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6: Maru, qué gusto saludarte, mitad de semana, y pues ya sabes que yo ando como pata de perro aquí en medio de la sierra, pues
4: ya estoy viendo. Oye, ya estoy viendo estas, ¿qué es en el Venadito o qué es?
6: En el Venadito.
4: ¿Qué? Es que me está mandando foto el Capi. ¿Con quién andas, Capi?
6: Con mis papás.
4: Ay, qué padre. Ah, mira, ya estoy viendo la foto también. ¡Qué bonitas fotos!
6: No, oye, pero es la de enfrente, no la de atrás.
4: Claro, es que está, me manda la foto, les voy a platicar a la audiencia. Me manda la foto ahí con los cempasúchil y todas estas flores, las garras de león y demás. Y hay un espantapájaros, pero vestido como de Catrina. Vestida de Catrina, la espantapájaros. Y entonces dice que es la de atrás. ¡Claro que sí! Ya lo sé. Oye, hasta con tu gatito y todo, ¿verdad? Ya vi.
6: Ay, bien, aquí traigo todo, ya
4: qué
6: sabes.
4: ¡Qué padre! Me da mucho gusto que hayas estado, que estés ahí en este bonito lugar. Justamente ayer, Alejandro Santana nos hablaba de este lugar, fíjate, y nos estaba diciendo que es un lugar muy lindo. ¿Está rumbo a Laguna de Sánchez o más abajo?
6: No, está todavía más para allá. O sea, si tú vienes de la Cola de Caballo, no llegas a Laguna de Sánchez. Antes en San Isidro hay una desviación hacia Cilantrillo. Okay. Y de ahí te vas. Y esta carretera sale hasta allá, hasta Saltillo, para los lirios y demás. Entonces está bien metido en la sierra.
4: Bueno, este es el campo de cempasúchil, donde pues en estas fechas, por supuesto, en octubre y cerca del Día de Muertos, pues hay mucha actividad y mucha visita por allá. Y desde ahí el Capi Eduardo Díaz Mijares nos da el pronóstico del tiempo, porque vaya que estamos disfrutando esta temperatura, sobre todo todos los que no somos del team calor, estamos disfrutando que no haya tanto calor, Capi, platícanos.
6: Pues sí, así es, Maru, bastante pues agradables estas temperaturas. Sin embargo, pues ya vamos a estar en los pues bajos 30, 29 grados, por ejemplo, para el día de mañana. Hoy 31 la máxima, pero no va a haber mucho cambio. Fíjate que esa temperatura se va a mantener en los próximos días, 29 a 30 grados, ya en lo que resta de esta semana. No va a haber mucho cambio en cuestiones de máximas. Mínima se va a quedar entre los 21 grados para el día de hoy por la noche, mañana también. El viernes pudiera amanecer un poquito más fresco, 19 grados. Y bueno, ya son temperaturas que son fresquecitas. A lo mejor alguien le puede dar frío, ¿verdad? Entonces pudiera ser que ya necesiten un par de horas nada más una chamarra, un suéter, algo así. Pero por lo pronto, pues temperaturas de esa manera, como dices, agradables. Y lluvia pudiera llegar hoy por la tarde. Digamos que después de las 6 y hasta las 8 o 9 de la noche, alguna llovizna, no va a ser algo bastante fuerte, pero atípico el día de mañana, porque pudiéramos recibir en la mañana algunas lloviznas también en este jueves. Pues van a ser muy ligeritas y también intermitentes en algunas zonas del área metropolitana. En la tarde también volvemos a tener hasta un 30%. Poco probable, ¿verdad?, que sean estas lloviznas, pero no las descartamos. Lo que sí es que a partir del viernes, sábado, ya no vamos a tener esto, se despeja. El viernes va a estar algo nublado, eso sí, es poco probable que veamos el sol, pero ya para el viernes y sábado bastante solecito, poca nubosidad, y el domingo regresamos otra vez con probabilidad de algunas lloviznas y lluvias en el transcurso de la tarde. Y pues así se queda esta semana. Hay que disfrutarla, mi querida Maru.
4: Por supuesto que sí, y estaremos contigo el próximo viernes para que nos vayas actualizando para el fin de semana cómo van las cosas con la temperatura. Oye, ¿se estaba formando una tormenta, Isaías?
6: En el Golfo de México, sí, nada más que esa pues se aleja. Fíjate que esa va a adentrarse, se está formando frente a las, digamos que las costas de Tabasco, pero muy adentro ya en el Golfo de México, y estará circulando hacia el norte, es decir, se va a adentrar hacia las costas por allá de Luisiana, de Mississippi. Entonces sí, pues no nos va a afectar directamente. Es probable que nos traiga algo de pues de nubes, de formaciones, pero está muy lejos, Maro. Entonces,
4: todavía,
6: ya cuando se acerque un poquito más al norte, a lo mejor. Y cabe mencionar que el flujo de aire pues es de aquí para allá, ¿verdad? Entonces más bien lo va a empujar. Pero vamos a ver cómo está la trayectoria. Pudiera cambiar, pero es poco probable.
4: Gracias, Capi, y estaremos pendientes el próximo viernes. Sigue disfrutando la tarde con tu familia, con tus papás y, por supuesto, ahí en el municipio de Santiago. Gracias, Capi.
6: Claro que sí, aquí estamos, enlace satelital hasta FM Globo.
4: Ande usted, gracias, muy buenas tardes.
6: Hasta luego.
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4: Vamos con información local porque hoy habló Abraham Vargas en el Nuevo León Informa. ¿Quién es Abraham Vargas? Usted lo ha oído nombrar. Es el mero mero de Metro Rey. Bueno, pues hablaron justamente de la línea 4 del metro y qué tan riesgoso es el caudal del río Santa Catarina para la línea del 4 del metro, porque mucha gente empezó a preocuparse y ya dijo, ¡calma! ¡Calma! Dijo. Judith Medrano nos tiene los detalles. Judith, ¿cómo estás?
7: Hola, hola, ¿qué tal, Maru? Es un gusto para mí saludarte y te quiero comentar que el monorriel de la línea 4 del metro es a prueba de huracán. Cuenta con todos los permisos de construcción, por lo que será el más seguro. Así lo mencionaron autoridades estatales. El gobernador del estado, Samuel García Sepúlveda, dijo que existe algún tipo de riesgo en estas obras y alegó que los comentarios negativos son solo grillas. Durante la conferencia en Nuevo León, informa el director de Metrorrey, Abraham Vargas Molina, explicó que incluso si llegara a pasar un huracán por el río Santa Catarina, las obras no se tendrían pues una mayor afectación debido a que los pilotes de las columnas se encuentran asegurados. Vamos a escuchar a Abraham Vargas Molina.
8: La normativa nos dice que se tiene que realizar una excavación de 2.5 veces el diámetro de la pila. Esto quiere decir que cada pila mide 1.80 de diámetro. Quiere decir que ya que llegamos a la roca, se realizó una excavación de más de 4 metros para que los pilotes quedaran, las pilas quedaran hincadas en la piedra. Es decir, se puede ir el material se puede erosionar por completo el talud, y este diseño de cimentación le otorga la firmeza necesaria para garantizar la integridad del viaducto. Y lo más importante, si eso llegase a ocurrir, no tenemos que suspender operaciones. Es decir, el metro, en el caso de que exista un huracán que haga que crezca el caudal y que incluso se erosione por completo el talud, el metro está diseñado para seguir funcionando.
7: Villarreal Rodríguez comentó que incluso si llegaron fenómenos naturales como el Gilberto, el Alex o el Sana, el metro seguiría trabajando. Aún así se van a reforzar los taludes y no se verán afectados, no la construcción del metro, pero para reforzar esto y que no haya alguna complicación mayor a los carriles de la circulación de la avenida Constitución. En su participación, el director de la empresa constructora Mota Engil, Julián Barrera, dijo que esta obra insignia de la administración estatal pues se siguen todas las normas. ¿Qué fue lo que dijo? Vamos a escuchar.
9: Y una de las condiciones que marca la norma es que tú tienes que empotrar el terreno, el pilote, no solamente puesto sobre el terreno fijo, sino empotrarlo 3 veces el diámetro. Es decir, si el pilote es de 1.50, pues debe penetrar 4.50 mínimo. Y eso es lo que se hace para que sea competente. Y así se hizo. Además de cada pila que se hace, se deja unos tubos, digamos así, pero al final hay una prueba que se llama prueba de cross hole.
7: Agregaron que se cuenta con todos los permisos, incluso los que son de carácter municipal. Además, los de los entes federales como la CONAGUA, la SEMARNAT, CEGOP, Comisión Federal de Electricidad, así como algunos privados, como es el caso de las empresas de gas y hasta el ferrocarril. Maru, ese es mi reporte. Muy buenas tardes.
4: Gracias, Judith, por la información. Buenas tardes.
7: Buenas tardes.
4: Bueno, ahora vamos con esto porque el gobierno federal, a través de la Administración del Patrimonio de la Beneficencia Pública y el DIF de Nuevo León, entregaron apoyos a personas con discapacidad y con necesidades de movilidad. Hubo un gran evento en el que pues 219 personas recibieron aparatos de movilidad, bastones, andaderas, sillas de baño, muletas y sillas de ruedas, incluidas unidades especializadas para adultos y también para menores con parálisis cerebral, que por cierto ayer fue el Día Internacional de la Parálisis Cerebral. Bueno, el director general de la Administración del Patrimonio de la Beneficencia Pública, José Alfredo Cordero Esquivel, informó que en los próximos días van a continuar las entregas de estos apoyos. También estuvo Mariana Rodríguez, la titular de Amara Nuevo León, y ella informó que durante los próximos 3 meses van a continuar las entregas de estos apoyos en coordinación con la Beneficencia Pública. Vamos a escuchar a Mariana Rodríguez.
10: Un total de 1,797 apoyos completamente gratuitos. Hoy y mañana se estarán entregando 1,270. Entre ellos vamos a entregar 219 aparatos de movilidad, desde bastones, andaderas, sillas de baño, muletas, sillas de ruedas, hasta sillas de ruedas especializadas para PCI, PCA, para adultos y niños en condiciones de parálisis cerebral, ayudando también a las y los cuidadores que todos los días realizan el trabajo especial con entrega y con amor.
4: Bueno, esto es justamente lo que dijo Mariana Rodríguez en este tenor. Vamos a cambiar de información completamente.
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4: Bueno, vamos con Alma Torres, nuestra compañera, porque la Fiscalía está trabajando arduamente, bueno, desde el día 30 de septiembre que se suscitó este multihomicidio en Montemorelos, y están buscando establecer, esclarecer la Fiscalía qué fue lo que pasó, qué motivos tuvo Cintia Abigail Tamés para matar a su pareja sentimental, a sus hijos y luego ella quitarse la vida. Alma Torres, ¿qué dijo el fiscal?
11: Muy buenas tardes, Maru. Te saludo con gusto a ti y a nuestro auditorio para informarte que antes de retirarse del lugar donde ocurrió el ataque que dejó sin vida a integrantes de una familia en Montemorelos, un adolescente cuestionó a Cintia, la mujer señalada como responsable sobre el motivo de los hechos, a lo que esta le respondió que estaba enojada. Así lo informó la Fiscalía General de Justicia. El fiscal general, Javier Flores, explicó que la declaración del adolescente forma parte de los elementos obtenidos por las autoridades y coincide en términos generales con la cronología de los hechos que se investiga. Detalló que el joven, quien se encontraba en el lugar y sobrevivió al ataque, relató que vio a la mujer y le preguntó por qué había hecho aquello. De acuerdo con su testimonio, ella únicamente manifestó que estaba enojada y posteriormente se retiró. Flores señaló que aún no se ha establecido qué originó el enojo de la mujer, ni cuál fue el motivo concreto que la llevó a cometer los homicidios, por lo que continúan las investigaciones, entre ellas el análisis de telefonía, para tratar de establecer las circunstancias previas al crimen. Pero escuchemos un poco de lo que nos dijo en rueda de prensa el fiscal general de justicia.
12: Efectivamente, tenemos la entrevista de un adolescente que nos refiere la forma en que más o menos cronológicamente acontecieron los hechos y se confirma esa versión.
13: ¿Le perdonó la vida? O sea, no.
12: Pues el que le perdonó la vida lo desconocemos. Bueno,
13: sí, o sea, decidió no.
12: O sea, sí lo vio a la señora, le preguntó que por qué había hecho eso, manifestó que estaba enojada y se retiró.
11: La Fiscalía informó además que las pruebas realizadas hasta el momento, incluidas las de balística y los análisis correspondientes, son compatibles con la hipótesis que se ha planteado sobre el caso, que la mujer habría privado de la vida a sus hijos y posteriormente se habría suicidado. Como parte de las indagatorias, agentes ministeriales realizaron un cateo en el domicilio de uno de los testigos con el objetivo de localizar indicios que pudieran aportar elementos para una teoría distinta de los hechos. En el inmueble se localizó una cantidad menor de droga y fueron asegurados 2 vehículos tipo Racer, mientras que otros dos vehículos de las mismas características habían sido ubicados en el sitio donde ocurrió el ataque. El fiscal general señaló que el caso representa un hecho de especial preocupación para las autoridades, al recordar que un evento de estas características similares no se había presentado en Nuevo León desde hace aproximadamente una década. Escuchemos de nueva cuenta, Maru, al fiscal general de justicia.
12: Según la versión del adolescente, es que le había dado coraje. ¿Qué le dio coraje? Pues conocemos. Estamos realizando análisis de telefonía y de todo para ver si nos da algo, pero lamentablemente yo considero que más importante es mencionar que todos los niveles de gobierno debemos de hacer algo para evitar ese tipo de tragedias. La última que había acontecido de esa forma fue hace aproximadamente 10 años. Y yo creo que sí se tiene que trabajar en el tejido social para tratar de que esos eventos no se vuelvan a repetir.
11: Como parte de esta estrategia, consideró necesario reforzar la cercanía de las policías municipales con las comunidades y atender oportunamente posibles conflictos o situaciones de riesgo detectados en los domicilios. Respecto al examen toxicológico practicado a la mujer, la fiscalía informó que se detectó una cantidad muy pequeña de alcohol, además de la presencia de un medicamento controlado. Maru, este es mi reporte.
4: Gracias, gracias por la información. Sí, entre los en análisis que hicieron del cuerpo de Cintia o Cindy, como se le conoce, Tamés Rivera, de 33 años, le encontraron solamente que había consumido alcohol y algunos restos de clonazepam, pero nada más, ¿verdad? No había, digamos, no estaba bajo los influjos de ninguna otra sustancia, es lo que llama la atención, Alma.
11: Sí, manifestaba que solo era el clonazepam y un poco de alcohol, sin embargo, pues le realizaron todos los exámenes y no detectaron nada. Por ello, pues siguen con la investigación para ver qué generó este enojo, pues a Cindy o a Cintia, para que cometiera este delito.
4: Oye, sí, terrible. Ya lo decía, escuchábamos en el audio al fiscal que había referido a este jovencito de 14 años que tenía coraje, Cindy, contra su pareja sentimental. ¿Coraje de qué? No lo sabemos, dice el fiscal. Siguen indagando. Gracias, Alma, por la información.
11: Muy buenas tardes, Maru.
4: Y justamente hablando de este caso terrible en Montemorelos, bueno, pues el papá de Leodegario Moya, este joven asesinado presuntamente por Cintia Tamés, murió el día de ayer. Él estuvo hospitalizado después de sufrir un fuerte dolor en el pecho cuando conoció la tragedia familiar ocurrida con su hijo y todo lo que pasó aquel 30 de septiembre en Montemorelos. Entonces este hombre de 64 años, tras enterarse de los hechos, presentó complicaciones en su estado de salud que llevaron a su hospitalización. Y estaba hospitalizado y ayer se informa por parte de la familia que falleció después de varios días bajo atención médica. Con su fallecimiento, la familia Moya enfrenta una nueva pérdida relacionada con estos hechos registrados el pasado 30 de septiembre en Montemorelos. Vamos ahora a cambiar de información porque estuvo en nuestras instalaciones el alcalde Adrián de la Garza y aquí luego aprovechó mi compañero y jefe Carlos Campos para poder platicar un poco con él. Adelante, Carlos, con esta entrevista.
14: Gracias por continuar con nosotros. Seguimos en MBS Noticias Monterrey. El día de hoy saludo con muchísimo gusto al alcalde de la ciudad de Monterrey, Adrián de la Garza Santos, después de este segundo informe de actividades que lo presentó recientemente. Alcalde, ¿cómo estás? Qué gusto saludarte. Bienvenido.
15: Muy bien, Carlos. Muchas gracias por la invitación. Encantado de estar aquí platicando contigo y todo tu auditorio.
14: Muchísimas gracias. Después de ese respaldo que recibiste de las dirigencias nacionales y líderes políticos a nivel nacional, tanto del PRI como del PAN, destacamos varios puntos relevantes respecto al informe. Uno de ellos, el tema de la seguridad, tema prioritario. ¿Cómo van, por ejemplo, la construcción de los C4 y el reclutamiento de policías?
15: Bueno, vamos muy bien. Estamos por entregar los C4, que son dos centros de inteligencia para luego convertir al actual C4 del centro de Monterrey en el primer C5 municipal. Esto es con una estrategia de desarrollo de inteligencia, como siempre lo ha sostenido. La inteligencia, el desarrollo de inteligencia en materia de seguridad es fundamental para poder obtener resultados. Hemos tenido buenos resultados, hemos bajado la incidencia delictiva en Monterrey. La coordinación ha permitido bajar también las incidencias delictivas en el resto del estado y la área metropolitana. Hemos estado fortaleciendo a la policía de Monterrey, donde además de la profesionalización constante de nuestros elementos en una academia que es ya calificada como la mejor academia municipal del país, también hemos fortalecido sus ingresos. El policía que menos gana hoy en Monterrey gana 35,000 pesos mensuales. Es de los policías, yo creo que es el mejor pagado en el país. Como ves, el fortalecimiento es integral, desde en lo personal hacia los policías, viendo cómo podemos sostenerlos dentro de la corporación con mejores pagos, pero también con una visión de carrera policial y la profesionalización constante de los policías, pero también con herramientas suficientes y tecnológicas para que puedan hacer más eficiente su trabajo, y que nos ha permitido tener mejores resultados.
14: Ok, alcalde Adrián de la Garza, estos datos que nos comparte, ¿cómo se reflejan en el día a día del habitante de Monterrey, también de la población flotante, ¿no?, que trabaja en la ciudad de Monterrey, que se desplaza por la ciudad de Monterrey? ¿Qué tanto se ha bajado la incidencia delictiva?
15: Bueno, en general la incidencia delictiva se está bajando cerca del 30%. En lo que se refiere a homicidios, estamos en el 50 y tantos, casi en el 60% de los homicidios. A partir del 2024 hemos bajado considerablemente los homicidios en un esquema de coordinación del desarrollo de inteligencia, el fortalecimiento de nuestras policías. Los delitos patrimoniales, cerca de un 35% es lo que se ha disminuido. Quiero recordar que la ciudad de Monterrey es responsable de casi el 45% de la ciudad. No toda la ciudad es responsabilidad del municipio de Monterrey. Estamos hablando del centro de la ciudad, donde nos tenemos la responsabilidad, una parte de la zona poniente y otra parte de la zona oriente y una parte de la zona sur. Todo lo que es la zona norte de la ciudad es responsabilidad del estado actualmente, pero con el fortalecimiento que estamos haciendo de la policía y con la construcción de estos centros de inteligencia, en pocos meses estaremos extendiendo nuestra responsabilidad también junto con el estado en la zona norte y la zona sur del municipio de Monterrey. Esto va a traer por añadidura que se van a reducir los delitos también en aquella zona de la ciudad, y que la gente poco a poco se va a ir sintiendo también más segura en aquellas partes de la ciudad. También decirte, Carlos, que de acuerdo a la ENSU, que es una encuesta que realiza el INEGI, no lo hace el municipio de Monterrey, el ciudadano de Monterrey pues ha estado calificando cada vez mejor a su policía, se siente más seguro, y eso es muy importante para también que haya mejor calidad de vida en la ciudad.
14: Otro de los temas que me parecen puntuales y relevantes para los habitantes de la ciudad de Monterrey, de la zona metropolitana en general, es el tema de la vialidad. ¿Qué está haciendo el municipio de Monterrey?
15: La movilidad es fundamental para la calidad de vida. Hablo mucho de calidad de vida, Carlos,
14: porque por supuesto,
15: a final de cuentas es nuestro principal reto, nuestra principal responsabilidad, que es mejorar las condiciones de vida de los ciudadanos a quienes nos toca gobernar. El tema de movilidad es fundamental, es decir, pasar menos horas en el tráfico y más tiempo con la familia. En la campaña del 2024, platicando con la gente, sobre todo con los usuarios de transporte público, nos encontrábamos con gente que hacía hasta 8 horas en sus traslados diarios, 4 horas desde la salida de la casa hasta el trabajo y 4 horas del trabajo a la casa. Eso había que abatirlo, porque pues eso no podríamos estar hablando, sosteniendo eso no hay calidad de vida. Entonces, ¿qué hizo Monterrey? ¿Qué hice en mi administración? Implementamos la Regiorruta, que es, aunque no es una responsabilidad municipal, no es responsabilidad del municipio el transporte público, pero conscientes que había una problemática en el transporte público. Entonces, la aportación que hace Monterrey es una Regiorruta, que es una ruta municipal que tiene 7 trayectos. Es totalmente gratuita, tiene wifi, tiene todas las comodidades, es segura porque tiene sus cámaras conectadas al centro de inteligencia. No hemos tenido incidentes de violencia en los camiones de la Regiorruta. En sí, lo que quiero decir es que la Regiorruta es una propuesta del municipio de Monterrey para tener un transporte público pues más digno, suficiente, eficiente, pero además de la del transporte público, pues tenemos que hablar de las obras de infraestructura. Retomamos el programa de Vialidades Regias que lo hicimos en la anterior administración, que fue la pavimentación de 10 millones de metros cuadrados en la pasada administración. En esta administración llevamos cerca de 1.200.000 metros cuadrados de pavimentación de más de 170 avenidas, las principales, por ejemplo, Gonzalitos, Carretera Nacional, Garza Sada, Morones Prieto, en fin, todas las avenidas principales se han estado pavimentando con este programa, que es parte de la movilidad, y se han hecho obras de infraestructura importantes, sobre todo en las dos zonas que más problemas de movilidad tiene, que es la zona sur de la ciudad, allá por el área del Huajuco, uh-huh, en donde hicimos el circuito nacional, que precisamente es tratar de conectar esa zona a quien vive en esa zona para que eviten tomar la carretera nacional, que es la zona de mayor conflicto, y que se pueda comunicar esta zona, la zona oriente y la zona poniente, sin necesidad de tomar la carretera nacional. Y en la zona poniente estamos ampliando, ya por terminar, la ampliación de la avenida Alejandro de Rodas y la ampliación de la avenida Ruiz Cortines, con la finalidad que actúen de forma paralela a la avenida Paseo de Leones, que es la avenida de mayor conflicto. Y también en Paseo de Leones, cuando hablamos de Paseo de Leones, imposible pensar en la Llave de Oro, donde estamos pues haciendo una vialidad donde quitamos esta colonia Llave de Oro que obstruía a la vialidad de Paseo de Leones, para que haya pues una continuidad y sobre todo con mayor seguridad. Son algunos de los ejemplos que hemos hecho en movilidad, además de los carriles de contraflujo, los carriles reversibles, en fin, una serie de acciones para que haya mejor movilidad, porque definitivamente la movilidad es fundamental para que haya mejor calidad de vida.
14: Perfecto, alcalde, ¿se ha contratado más deuda a raíz de todas
15: cero
14: estas
15: pesos, obras? En ninguna administración en la que yo he estado responsable hemos acudido a la deuda, hemos sido muy responsables en materia financiera. Es otro de nuestros programas importantes y prioritarios, que es Finanzas Sanas, en donde hemos reducido la deuda que nos dejaron otras administraciones, y hemos invertido históricamente lo que ninguna otra administración, sin necesidad de pedir un solo peso de deuda.
14: Perfecto, alcalde Adrián de la Garza Santos, muchísimas gracias por su tiempo y seguimos en comunicación.
15: Gracias, Carlos, hasta luego.
14: Hasta luego. Continuamos con más.
4: Gracias, Carlos Campos, 3:30, nos damos una pausa y regresamos.
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4: Armando González, ¿cómo estás? Es miércoles y me encanta siempre cada miércoles poder platicar contigo.
30: Igualmente, querida Maru, como siempre, un gustazo. Y ahora vamos a hablar de música, porque fíjate que ya está a punto de iniciar la temporada de música 2026 de Conarte y traemos una cartelera sensacional. En total son 13 conciertos los seleccionados, resultados de esta convocatoria, y se van a estar presentando durante estos últimos meses del año e incluso vamos a brincar al 2027. Pero bueno, para que usted lo tome en cuenta, la temporada arranca mañana jueves con una presentación que estoy seguro le va a usted a encantar. Fíjese usted. Tenemos el concierto Son de los Graves, Ecos de México del Ayer. Este concierto estará a cargo del cuarteto Kaizen. Es un proyecto que celebra las raíces musicales de México y el mundo a través de marchas, huapangos, polcas, entre otros géneros, demostrando la diversidad y versatilidad, la riqueza sonora de los metales graves, como los protagonistas, por supuesto, de este concierto. La cita es mañana, jueves 8 de octubre, 20 horas, en el Teatro del Centro de las Artes. Y con este concierto arranca la cartelera. Pero fíjate, este fin de semana tenemos los conciertos seguiditos. El jueves es este concierto que les acabo de mencionar. El viernes tenemos Claroscuro Lírico, el arte de la contralto en la ópera y la zarzuela, a cargo de la contralto, la reconocida cantante Diana Alvarado, quien va a presentar un programa de ópera italiana y francesa, y por supuesto zarzuela. Viernes 9 de octubre, 20 horas, también en el Teatro del Centro de las Artes. Y el fin de semana, el sábado 10 de octubre, a cargo del ensamble Cusión, que es un ensamble de percusionistas, tenemos el concierto Malet, un innovador concierto para cuarteto de marimbas, en donde tendremos jazz fusionado con electrónica, con música minimalista y con algunos sones latinoamericanos como la cumbia. El sábado, que se presenta el ensamble Cusión, van a ser dos presentaciones, a las 12 del día y a las 5 de la tarde, también en el Teatro del Centro de las Artes. Y cerramos la semana, el domingo, con dos recitales de piano, el primero a cargo del pianista Aarón Martínez Hernández, que será este domingo a las 17 horas en el Teatro del Centro de las Artes, en donde nos van a estar presentando un recorrido conceptual con obras de grandes maestros como Tchaikovsky. Este concierto se llama Dissent. Y finalmente, ese mismo día, domingo 11 de octubre, a las 8 de la noche, tendremos el concierto Tríptico, es un concierto a piano con obras de Debussy, de Beethoven y de Ravel. Entonces, de esta manera vamos a arrancar esta temporada con conciertos el jueves, el viernes, el sábado y el domingo de esta semana, y luego ya posteriormente les compartimos la programación del mes de noviembre y de diciembre.
4: Así, y así nos vamos, hay para todos los gustos, hay de todo. Me encanta porque además es muy accesible la entrada a estos conciertos. Los boletos los puede encontrar en Arema Ticket, y hay descuentos especiales para maestros, para personas adultas mayores, esos en la taquilla directamente, como siempre nos lo dices, ¿verdad, mi querido José Armando?
30: Por supuesto, precio muy accesible, descuento en taquilla, boletos los puede adquirir desde este momento, como bien lo dices, en línea, o si dice usted, yo no me acostumbro a hacer las compras en línea, prefiero en efectivo, prefiero así de frente, pues la taquilla una hora antes de cada concierto.
4: Oye, y es que, a ver, 150 pesos cuesta. Y si es este estudiante o maestro o personas de la tercera edad con su credencial de INAPAM ahí en la taquilla, 100 pesos. Te gastas más en cualquier otra cosa, ¿a poco no?
30: No es nada, querida Mari. Vamos a disfrutar totalmente en vivo a estos músicos que son muy, pero muy talentosos.
4: Oye, y podrá mucha gente decir, a ver, ¿cómo que Tchaikovsky? Pues yo no sé ni quién es y nunca he escuchado su música. Bueno, vaya. Y cuando lo presencie, se va a dar cuenta, claro que ya lo había oído. O nunca lo he oído y ahora lo escucho y ahora sé de qué se trata. Y muchas veces pensamos que estos eventos culturales o esta música es para gente que le sabe. No, es para gente que le gusta sentir y vibrar con la música. Hay música buena y música mala en todos los géneros. Entonces, bueno, pues vamos a darnos oportunidad de conocer algunas piezas musicales de todo esto que nos acabas de compartir. Entonces, esto desde mañana y hasta el domingo, mire, para todos los gustos, ¿verdad?
30: Así es, querida Maru, aquí los esperamos.
4: Tenemos muchas otras cosas más en Conarte, conarte.org, ahí está la agenda de todos los eventos y todas las actividades, y también en redes sociales. Gracias, José Armando.
30: Un abrazo, querida Maru.
4: Abrazo.
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4: Vamos con Kevin Mendoza, nuestro compañero tiene lo más importante que se dijo en la mañanera de hoy.
7: Buenas tardes. Desde Palacio Nacional, la presidenta de México, Claudia Sheinbaum, reiteró que si se comprueba la injerencia extranjera en las elecciones del próximo año, ya sea mediante financiamiento, manipulación de medios digitales u otros mecanismos de intervención, los resultados del proceso electoral podrían ser anulados.
8: Se construyen redes a partir del dinero y de la relación a nivel internacional. Ellos abiertamente han publicado y publican permanentemente noticias, la mayoría de ellas falsas, en contra de la presidenta de México o del gobierno de México, y basan su propaganda, porque es propaganda, en influencers o personas que no necesariamente opinan eso, sino van comprando cuentas que tienen muchos seguidores. Y son redes internacionales que han influido en las elecciones de otros países. En las leyes mexicanas ya quedó establecido que una elección puede anularse en caso de demostrarse una intervención extranjera que implique la modificación del resultado de la elección. Por una sola razón, en México tiene que decidir necesariamente el pueblo.
7: La mandataria federal también reclamó al gobernador de Querétaro, Mauricio Curi, por no informar sobre la creación de una Academia Internacional de Capacitación Policial y tampoco detallara que contaría con la colaboración de autoridades de Estados Unidos para la realización de este proyecto.
8: ¿Qué es lo único que se le pide al gobierno de Querétaro? Que siga los procedimientos, que pregunte a Relaciones Exteriores, que solicite su autorización. Si va a recibir apoyo del gobierno de los Estados Unidos, que solicite su autorización al grupo de alto nivel. ¿Por qué? Porque es la ley. Nosotros tenemos buena relación con el gobierno de Estados Unidos en materia de seguridad y en otros temas. Lo que pedimos a los gobernadores de los estados y al embajador y al gobierno de los Estados Unidos, pues es que se cumplan las leyes mexicanas para todo lo que tenga que ver con la cooperación internacional. Por eso fue que ayer mencioné el tema, porque para esta academia internacional que ellos mismos dicen que es además academia internacional, para los temas además de narcotráfico, temas que son del fuero federal.
7: Asimismo, informó que las fuerzas federales continuarán implementando los operativos Espejo en la frontera con Estados Unidos. Esta medida busca prevenir malos entendidos entre ambos gobiernos, luego de que se reportase presuntos disparos efectuados desde territorio mexicano contra personal de la Guardia Costera estadounidense en Tamaulipas.
8: Comando Norte tienen relación la Secretaría de la Defensa Nacional, la Secretaría de Marina, y con la Guardia Costera, obviamente, la Secretaría de Marina. Entonces hay comunicación, y lo que se decidió es hacer los operativos espejo, que es algo que ya se había pactado previamente, ya se realizó uno y se está realizando otro, para evitar pues cualquier situación de una mala interpretación, vamos a ponerlo así. Queremos tener una buena relación con Estados Unidos, en el marco de nuestra soberanía, de nuestra integridad territorial, de la confianza mutua y de la coordinación sin subordinación, que son los cuatro ejes de coordinación en materia de seguridad y otras materias, pero en particular en seguridad, que se han definido en el Gabinete de Seguridad del Gobierno de México.
7: Shimon Pardo también hizo una solicitud al Banco de México, que sean revisadas las pensiones que reciben exfuncionarios de esta institución, ya que en muchos de los casos, aquellas personas que ocuparon altos cargos llegan a recibir más de 400 mil pesos al mes.
8: Entonces no puede haber pensiones mayores en ciertas instituciones, ¿cuáles son? CFE, la antigua Luz y Fuerza del Centro, Nafinsa, Banobras, las instituciones que tienen que ver descentralizadas del gobierno de México, no pueden pasar esas pensiones del salario de la presidenta. En el caso del Banco de México, no es parte de esta reforma. Quedó, digamos, fuera porque quedan perfectamente establecidas qué instituciones. Eso no quiere decir que sea inmoral lo que están recibiendo. Como 400 mil pesos y muchos de ellos trabajaron 6 años nada más en el Banco de México. Y valdría la pena que en estos casos de los altos funcionarios que pasaron, que no se trata de afectar pues las pensiones en general de los trabajadores del Banco de México, pero sí pues de estos altísimos funcionarios.
7: Por último, al ser cuestionada sobre una propuesta para aumentar el impuesto especial sobre la producción y servicios a las bebidas alcohólicas, la presidenta dijo que no se tiene contemplado aumentar o modificar dicho gravamen y se mantendrá el esquema que fue aprobado para el 2026.
8: O sea, así como se aprobó en el 2025, viene igual en la ley de ingresos, no hay ningún cambio. Pues tendría que en todo caso revisarlo Hacienda y Salud, pero por lo pronto no pretendemos ningún cambio del que ya se hizo en el 2025 para el 2026.
7: Para MBS Noticias, Kevin Mendoza.
4: Gracias, Kevin Mendoza. Autoridades federales inhabilitaron otro laboratorio clandestino para la producción de drogas sintéticas en el estado de Sinaloa. Han sido localizadas instalaciones con capacidad para procesar toneladas de metanfetamina y miles de litros de precursores químicos. El nuevo complejo fue ubicado en el poblado Las Tinajas, municipio de Lota, allá en Sinaloa. Ocupaba un predio de 12,000 metros cuadrados. Lo informó hoy el Gabinete de Seguridad, de elementos de la Secretaría de Marina, en coordinación con la Secretaría de Seguridad y Protección Ciudadana y la Fiscalía General de la República. Aseguraron en el lugar 150 litros de precursores químicos líquidos y más de 92 kilogramos de precursores sólidos. Todo esto lo utilizan para hacer estas drogas sintéticas. Encontraron 3 destiladoras, 2 centrifugadoras, 3 mezcladoras, 1 báscula, ventiladores. Bueno, pues todo, ya sabe, todo lo necesario para esto. 2 vehículos fueron asegurados también, diversas herramientas. Las instalaciones y el equipo fueron inhabilitados para impedir su reutilización, mientras que los indicios van a quedar ya a disposición de la autoridad ministerial. 3:48, regreso después de esta pausa.
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4: Son las 3:49 y le cuento que participa el rector de la Universidad Autónoma de Nuevo León, el doctor Santos Guzmán, en una cumbre, la cumbre México-Japón, y recibió un reconocimiento por 20 años de colaboración académica. Los detalles con Deni Leiva, mi compañero Deni. Adelante.
11: Hola, ¿qué tal? Muy buenas tardes. El rector de la Universidad Autónoma de Nuevo León, Santos Guzmán López, participó en la 7ª Cumbre de Rectores México-Japón 2026, realizada en la Universidad de Tsukuba, con el objetivo de fortalecer la cooperación científica, tecnológica y educativa entre ambas naciones. El encuentro reunió a 51 instituciones y organizaciones mexicanas y japonesas para intercambiar experiencias y generar nuevas oportunidades de colaboración ante los desafíos globales. Durante su participación, Santos Guzmán impartió la conferencia Nuevas vías para la colaboración entre universidades mexicanas y japonesas, en la que destacó la importancia de impulsar la movilidad, el desarrollo del talento, la creación conjunta de conocimiento y los ecosistemas de innovación. Como parte de su gira por Japón, el rector también visitó la Universidad Tecnológica de Nagaoka, institución con la que la UANL mantiene desde 2027 un programa de doble titulación para estudiantes de Ingeniería Civil y Ambiental. En 20 generaciones, esta alianza ha permitido formar a 46 egresados de licenciatura y 20 de posgrado. Finalmente, esta visita se da en el marco del 50 aniversario de la Universidad Japonesa, donde Santos Guzmán recibió un reconocimiento por la cooperación sostenida entre ambas instituciones. Informó para MBS Noticias Monterrey, Deni Leiva.
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4: Saludo con gusto en esta ocasión a mi compañero, amigo y excompañero de clases también, Toño Nelly. Adelante, Toño.
12: Muchas gracias. ¿Qué tal? ¿Cómo están? Buenas tardes. Vámonos con los deportes. A menos que haya algún cambio de último momento, Víctor Manuel Bucetich perfila un 11 con Emiliano González y Guillermo Martínez como titulares. Los dos atacantes están contemplados para jugar de inicio ante Toluca en la reactivación de la Liga MX. Luego del parón por la fecha FIFA, Martínez y Gómez serán arropados por Juan Bruneta y en los costados podrían estar Osiel Herrera o Diego Lainez. Rodrigo Aguirre todavía no formará parte del once, pues estuvo fuera por su convocatoria a la selección de Uruguay. Así que Tigres por fin utilizará pues un equipo ya con los refuerzos jugando de tiempo completo. En otros temas, la Federación Mexicana de Fútbol pidió a sus árbitros abstenerse de participar en partidos no reconocidos por el organismo, luego que revelara que el silbante mundialista César Arturo Ramos dirigió un encuentro patrocinado por organizaciones investigadas por presuntos vínculos con actividades delictivas en el Estado de México. La Comisión de Árbitros solicitó a las y los silbantes no arbitrar este tipo de encuentros al considerar que ponen en riesgo tanto su seguridad como la de los aficionados. Así lo informó la Federación Mexicana de Fútbol, un tema pues delicado, en donde los árbitros profesionales, pues por eso se les ha pagado un sueldo y se les han establecido ciertas condiciones para evitar que tengan...

0: Luego de los malos resultados de la selección mexicana en los cuatro partidos amistosos, Rafa Márquez destacó que darle minuto a todos los jugadores era la prioridad. Dijo que en este momento la situación era ver a la mayor cantidad posible de jugadores y que todos tuvieran acción, y reconoció que aunque el funcionamiento no fue bueno, no era el momento todavía de pensar en el trabajo de conjunto, porque ha habido poco tiempo para trabajar y pocos minutos para la mayoría de los futbolistas. Es lo que tenemos en los deportes. Muchas gracias. Buenas tardes.
1: Gracias, gracias, Toño Ledi. Gracias también a ustedes por acompañarnos esta tarde a través de Globo 88.1. Quédense aquí, porque para finalizar viene Gaby Vargas con la sección Mejor. Hoy nos habla del fracaso. Es lo que trata hoy Gaby Vargas, y a las 4:00 viene Pati. Así es que ya lo saben, quédense aquí en la señal de Globo 88.1. Éxitos todo el día y de 3 a 4 las noticias. Soy Maru Lozano Llamas. Hasta mañana.
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¿Quién no ha sentido alguna vez que fracasó? Una meta que no se alcanzó, un proyecto que salió mal, una relación que terminó, un examen que no aprobamos o bien una oportunidad que parecía perfecta y que de pronto desapareció. Cuando algo así ocurre, la palabra que aparece casi de inmediato es fracasé. Y pocas palabras nos pesan tanto. Pero, ¿y si el fracaso no fuera nuestro enemigo? ¿Y si fuera uno de nuestros mejores maestros, aunque sea el de los más incómodos? Fracasar siempre duele, porque nos enfrenta con algo que no podemos controlar. La realidad. Nos demuestra que querer algo no siempre es suficiente. Que el esfuerzo no garantiza el resultado y que incluso una buena decisión puede terminar de una forma inesperada. La ciencia tiene un concepto que se relaciona con esta capacidad. La resiliencia, es decir, la capacidad de adaptarnos y recuperarnos después de una dificultad. Mas la resiliencia no significa fingir que nada ocurrió ni pensar que todo sucede por algo. Significa reconocer el golpe, procesarlo y encontrar qué aprendimos de ella para continuar. Y aquí aparece una diferencia importante. No todo fracaso produce automáticamente una enseñanza. El aprendizaje aparece cuando somos capaces de mirar lo ocurrido con honestidad, con humildad. Eso también significa aceptar algo que pocas veces queremos escuchar. A veces nosotros somos parte del problema. Tal vez no nos preparamos lo suficiente, tal vez elegimos mal o ignoramos señales importantes. Reconocerlo puede ser incómodo, pero también nos devuelve algo valioso: la posibilidad de cambiar. También debemos aprender a distinguir entre una consecuencia y una identidad. Que algo haya salido mal no define nuestro valor ni determina lo que ocurrirá después. Una derrota describe un momento, no toda una vida. Y entenderlo puede evitar que un error se convierta en una dura sentencia que nosotros mismos nos imponemos. A veces, lo que necesitamos no es empezar desde cero, sino comenzar de nuevo con todo lo que ya aprendimos. Esa experiencia puede cambiar nuestras decisiones, nuestros límites y hasta la manera en que entendemos lo que en realidad queremos. Y existe otra cara del fracaso que merece atención. Vivimos en una época donde las redes sociales nos muestran resultados, viajes, ascensos, cuerpos perfectos y grandes logros. Casi nunca vemos las dudas, los intentos fallidos y las veces que una persona tuvo que empezar de nuevo. Mas la realidad es muy diferente. Detrás de muchos éxitos existen intentos que nadie vio. Y aunque nadie elige fracasar, sí podemos elegir qué hacer después. Quedarnos en la culpa o usar la experiencia para crecer y avanzar mejor. El fracaso entonces no tiene por qué convertirse en una etiqueta. Fracasar en algo no significa ser un fracaso. Quizá por eso deberíamos cambiar la pregunta. En lugar de decir por qué fracasé, podríamos preguntar ¿qué enseñanzas me ha dejado esto? Porque el éxito puede decirnos que vamos por buen camino, mas el fracaso puede

mostrarnos dónde es necesario cambiar. El fracaso no siempre llega para detenernos. A veces llega para obligarnos a mirar con mayor atención, corregir el rumbo y descubrir capacidades que quizá no habíamos reconocido. Así que la próxima vez que algo no salga como esperabas, no tengas tanta prisa por llamarlo derrota. Tal vez no sea el final de la historia. Tal vez sea apenas una de esas páginas difíciles que con el paso del tiempo entenderemos que fueron necesarias y que todo mundo hemos tenido. Porque algunas de las mejores versiones de nosotros mismos nacen después de haber conocido el fracaso. Así que, cuéntame, ¿cuál ha sido tu mayor fracaso y qué experiencias te dejó para no volverlas a repetir y salir adelante?

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0: este espacio. Yo soy Pati Pati y te voy a estar acompañando a partir de este momento y hasta las 6 de la tarde. Muchísimas gracias Maru y Gil, que nos dejaron la cabina lista para estas próximas 2 horas. Arturo Velázquez en los controles. Y aparte, saludo a toda la gente que ya se está comunicando a través de nuestro grupo de WhatsApp de Pati Pati en Globo, 8182-565150. Por si no estás, nada más mándanos un mensaje para que seas parte de esta gran comunidad. Oigan, hoy tenemos mucha cosa, mucho chisme, mucho dato, Pati, toda la cosa, pero quiero empezar con una pregunta. ¿Qué onda con las mentiras piadosas? O sea, ¿a quién se le ocurrió justificar las mentiras? Yo pienso que una mentira, pues es mentira, ¿verdad? Y ya, y punto. Pero luego como que alguien dijo, no, ¿sabes qué? Esta mentira sí es mentira, pero no cuenta como mentira. Y vamos a ponerle ahí como que piadosa. ¿Por qué? ¿Qué onda con eso? ¿No será que una mentira es una mentira como quiera? ¿O qué pasa? ¿Qué pasa? Necesito que alguien me explique. Así que el día de hoy quiero que me mandes un audio diciéndome cuál es esa mentira piadosa que dijiste recientemente, o cuál es esa mentira piadosa que sueles decir también. Platícamelo a través de nuestro WhatsApp, 8182-565150. Y por lo pronto, vámonos con música aquí en Globo 88.1.
1: Es

0: aquí en Globo 88.1. Ay, no me puedo expresar así como que explayar, pues, como yo quisiera. Es que, a ver, usted no está para saberlo, pero yo sí para contarlo, pero ando un poquito, pues, mal de la garganta y siento como si me estuvieran diciendo, no, Patricia, no grites, no des el todo el punch, todo el foie. Ya ni se usa eso, el foie, ¿verdad? Lo del foie ya quedó en el pasado. Beso en la boca. Ya quedó en el superpasado. Bueno, el punto es que el día de hoy estamos hablando acerca de las mentiras piadosas. O sea, siento que todos, absolutamente todos, lo hemos hecho. Y hasta suena bonito, ¿no? Pero, ¿por qué suena bonito si no deja de ser una mentira? A ver, las mentiras piadosas son como que esas mentiras que dices para no crear un conflicto más grande, porque a lo mejor crees que no es tan importante, ¿sabes? Como que si tú dices la mentira, no va a causar tanta cosa, no va a ser tanto rollo, pues. Hasta ahí se va a tener el problema. No le vas a hacer daño a la otra persona. Me parece que está bien intencionada, pero ¿no será que como quiera le estás haciendo daño a la otra persona al mentirle? O sea, digo, no me quiero ir al extremo, pero a mí sí me haría sentir mal. O sea, dices una mentira piadosa y luego como que te queda el remordimiento, ¿no? De que no dijiste las cosas que en realidad querías decir. O nomás a mí me pasa, no sé. A ver, también creo que fue muy inteligente la persona a la que se le ocurrió el término de mentiras piadosas, porque decir que te mentí suena bien feo. O sea, nadie quiere decir que es un mentiroso, nadie queremos admitir eso, ¿no? Pero uno puede defenderse diciendo, no, pues, fue una mentira piadosa. O sea, ay, ahora, ya hasta parece que eres tú de buen corazón, ¿no? Pero, pues, sigue siendo una mentira, ¿no? Digo, la palabra piadosa viene justo de una idea de tener compasión, de decir algo que no está buscando hacer daño. O sea, es una mentirilla, pero con buenas intenciones. ¿Y dónde lo vemos? Por ejemplo, cuando alguien se acaba de cortar el cabello, ¿qué tal? Oye, ¿qué onda? ¿Te gustó mi corte? Y tú, sí. Y en tu mente estás de que, ¿quién le hizo eso? O sea, dime quién fue. ¿Quién fue? Yo voy y lo demando. No, o sea, ese tipo de mentiras piadosas. Ahora, no necesariamente son hablando de la otra persona. También quiero preguntar, cuando alguien te pregunta en tu día a día, ¿qué onda? ¿Cómo estás? Y tú le dices, bien, gracias. Y no estás bien. O sea, a lo mejor tú estás enfermo, o traes roto el corazón, o traes un montón de problemas y no estás bien. Estás mintiendo. ¿Eso cuenta también como una mentira piadosa? No lo sé. Sígueme platicando a través del WhatsApp. ¡Hora! Del WhatsApp 8182-56-5150. Y por lo pronto continuamos con más aquí en Globo 88.1.
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0: 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Vamos a un corte comercial. 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

88.1, oigan, ya se está especulando a través del grupo de WhatsApp de Pati Pati en Globo, 8182-565150, lo de mi voz, ¿no? Mi garganta, es que sí ando bien malita de mi ser. Ayer creo que sí les dije, ¿no? De que, ay, como que me ando sintiendo mal. No, hombre, hoy amanecí de mega menos. De mega menos, vibrando bajo, cero aura. ¿Cómo dicen? Ahorita ya no le entiendo a eso. Dice Cris que ella me pegó la enfermedad porque ayer marcó, ¿te acuerdas? Ayer marcó y se escuchaba re mal. Yo dije, o está enferma o está llorando. O sea, ya era de que preocupación total. No, pues ahora yo también ando ahí medio batallando con la garganta. El ánimo al 100%, pero la garganta como que dice, hey, detente, espérate. Está, pero como que ya nos la estamos pasando de pelos, de pelos. ¡Ay! Hablando de pelos. Oigan, un dato para ti, dato súper random. Hoy es Día Mundial de los Calvos, ¿eh? Hoy, 7 de octubre, se celebra pues esta otra opción estética que sabemos que ha ido evolucionando en el paso de los años y que sabemos que se ve más en hombres que en mujeres. Aunque sí hay mujeres que de pronto no tienen cabello, ¿eh? Ya ves Britney. A Britney, a mi Britney le dio la Britney pelona y de ahí mucha gente empezó a copiar su look, su vibra. No, pero en realidad es un día que se utiliza más como para, pues para demostrar que la belleza es subjetiva, ¿no? Que no necesariamente se tienen que seguir ciertos parámetros en el tema del cabello para que una persona sea bonita o no sea bonita. Ahora, también sabemos que muchos años se asoció a una falta de salud, que a lo mejor... Y es más, incluso hay muchas zonas, muchas regiones en donde se consideraba que era un emblema de masculinidad, ¿sabes? Oye, y luego esas publicaciones que vemos en redes sociales de los hombres que están así de que gigantísimos, fuertes, la barba, todo lo que da y sin cabello. O sea, como si eso te hiciese más masculino, ¿no? Pero en realidad la belleza es bastante subjetiva. ¿Cómo iba la frase esta, la de la belleza está en los ojos que la miran? ¡Ay, algo así, ¿no? Y para esto se utiliza el 7 de octubre, Día Mundial de los Calvos. Saludos al DJ que viene a las 6 de la tarde. ¡Vámonos con música aquí en Globo 88.1!

Seguimos con más aquí en Globo 88.1. Oigan, sí, nos la estamos pasando bombastic. La garganta no lo está dando todo, pero nosotros, mira, al 100. 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Vámonos con más aquí en Globo 88.1.

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generación que a lo mejor no está tan acostumbrado a recibir llamadas porque nos tocó el cambio del teléfono de casa a la era digital, a que ya todo es a través de mensajes, o sea, tú escribes algo y en menos de un segundo ya le llegó a la otra persona. Y antes era más complicado esto. Por lo tanto, mi generación como que está acostumbrada a que si recibes una llamada hasta te asustas. O sea, el cuerpo se pone en estado de alerta porque dices, híjole, ¿qué pasó? Pasó algo grave, ¿no? Pero aquí viene la mentira piadosa. La neta, yo lo he hecho y también he visto amigos y compañeros que lo han hecho, que les empiezan a marcar por teléfono y te le quedas viendo al celular. O sea, tú nada más lo estás viendo, lo estás ahí como que, como si el celular fuera a ser qué, ¿no? Te le quedas viendo, incluso hasta a veces sintiendo culpa de que no vas a contestar. Como que, híjole, quiero contestar, pero no quiero porque no sé qué quieren. Y como que entras en conflicto y te le quedas viendo al celular, suene y suene y suene hasta que ya no suene y ya nomás te aparece ahí buzón de voz. Y entonces, ahí vas tú de mentirosillo piadosillo, a mandarle un WhatsApp a la persona. ¿Qué pasó? No alcancé a contestar. ¡Ay, ahora! Estuviste como 15 segundos clavadísimo viendo ahí el celular y tú diciendo que no alcanzaste a contestar. Eso también es otra mentira piadosa, ¿eh? Creo que sí. Oye, ¿o qué tal cuando te topas gente en la calle que no sabes quién es? Y, oye, ¿sí te acuerdas de mí? Sí, sí me acuerdo de ti. Y luego ni te acuerdas, ¿verdad? Ay, no, no sean así. ¿Qué más? ¿Qué otras mentiras piadosas se les ocurre el día de hoy? Digo, también sabemos que hay muchas mentiras para cancelar planes. O sea, ¿qué tal cuando dices, es que tengo mucho trabajo, es que tengo un compromiso familiar? Ay, la típica de que no quieres ir a la carne asada con tus amigos. No, hombre, es que tengo un compromiso familiar. ¿Cuál compromiso familiar? Familiar tú, en tu casa nomás, ¿no? Como que no, tengo que lavar ropa. Ah, yo siempre digo lo de tengo que lavar ropa, ¿eh? Lo confieso, solamente ustedes se van a enterar. A veces cuando no tengo ganas de salir a una fiesta o algo, me aviento la mentirilla piadosa de, híjole, es que tengo que lavar. Yo siempre han de pensar que tengo bien poquita ropa que tengo que lavar a cada rato. ¡Ay, no! Sigo saludando a toda la gente que estamos acá interactuando a través de nuestro grupo de WhatsApp de Pati Pati en Globo. 8182-56-51-50-28 centígrados en el centro de la ciudad de Monterrey. Manejen con mucha precaución y continúan los éxitos aquí en Globo 88.1.

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0: su rastro. ¡Ay, hora! ¡Ay, no! Cuídense mucho, manejen con precaución. No te quedas solo, te quedas con DJ Fabián Hernández a partir de las 6 de la tarde. Pero tengo una duda. Primeramente, ¿quién estuvo controlando los éxitos?
1: Controlando los éxitos, Arturo Velázquez.
0: Muchísimas gracias, Arturo Velázquez, controlando los éxitos. Te quedas con más programación de Globo 88.1, en donde hay éxitos todo el día.

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